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2: Seis, ocho.

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1: Seis dieciséis.

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1: Seis veinte.

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1: Seis cuarenta.

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2: 7-1. 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
2: Buenas tardes, noches, ¿cómo están? Un placer saludarlos. Iniciando la semana, es un verdadero gusto. De verdad, gracias por esta oportunidad. Roberto Jiménez Estrada está ya listo produciendo este programa, mi querido Robert. Hoy tenemos un programa, pedazo de programa, déjenme platicarles a todos ustedes. Oigan, es temporada de fútbol y Globo 98.7 tiene, pues, promociones de campeonato. 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Hoy va a estar con nosotros la entrenadora y etóloga de diferentes especies, Sandra Mojica. Tenemos un tema muy, muy interesante. El paciente era el perro, pero muchas veces quien necesita ayuda es el mismo humano. Va a estar muy bueno el programa, gracias por estar con nosotros. Tenemos un WhatsApp, 333-808-987, y hay música. Soy Paulo Ibarra, bienvenidos a Globo. Éxitos todo el día.

0: Muchas gracias a Sandra Mojica, etóloga en diferentes especies, entrenadora de visión animal. Está con nosotros. ¿Cómo estás, Sandra? Muy buenas noches.
1: Tardes, noches.
0: Más noches que tardes. ¿Cómo estás?
1: Muy bien.
0: Qué bueno.
1: ¿Y tú cómo estás?
0: Muy bien. Muy contento de recibirte aquí en tu casa, en Globo.
1: Ajá.
0: Y el tema es súper interesante. El paciente era el perro, pero muchas veces quien necesita ayuda es el humano. Historias que nunca ves en un entrenador o que nunca te imaginas, ¿verdad?
1: Así es. Yo voy a contar historias que realmente han sido, que yo he pasado y que no nomás yo, también colegas míos.
0: Tus compañeros, claro.
1: Sí.
0: Cuando una persona, Sandra, escucha entrenador canino, veo que tienes una gorra que dice
1: entrenador
0: canino, justamente.
1: Ajá.
0: Normalmente piensa que vas a trabajar con el perro, ¿no?
1: Así es.
0: Pero, desde tu experiencia, ¿qué porcentaje del trabajo realmente tiene que ver con el perro? ¿Y cuánto tiene que ver con los humanos?
1: Mira, es casi, pues el 100% es en los humanos. Nosotros como entrenadores o como etóloga, o sea, la mayoría, hay unos que se los llevan a, por ejemplo, a campamentos o cosas así. Lo hace el entrenador, pero luego le dice al humano cómo debe de llevar al perro. Ese es uno. Yo que voy a domicilio, yo les tengo que decir a todos cómo deben de ser entrenados los perros. Pero el problema es los humanos. ¿Qué es lo que pasa con los humanos? Yo estaba platicando hace rato que hace 20 años pues no teníamos estos conflictos o con varios perros que de repente me hablaban y yo veía perros que no estaban tan desequilibrados.
0: Uh-huh.
1: Ahorita, ahora en esta sociedad, pues ya están más desequilibrados los perros por la culpa de los humanos. ¿Por qué? Porque, por ejemplo, los humanos quieren tener perros que no los sacan a paseo, los tienen ahí como si fueran sus bebés, eres miedoso, le transmites el miedo, no dejan convivir. Eso me pasa muchísimo cuando voy a trabajar en cotos, que no conviven entre ellos. Entonces, la mayoría que yo voy, que quiere decir, no quiere decir que sean todos, ojo.
0: No, claro.
1: Pues veo perros que están ladrándole unos con otros, no tienen control, no pueden socializar, y si socializan, de repente, pues ya los se mordieron o eso, y ¿quién crees que termina en conflictos? Aparte de los perros, los humanos.
0: Claro.
1: Empiezan a pelearse por el perro.
0: Claro.
1: Entonces, mi trabajo no es tan fácil. Es un trabajo que es muy bonito. Yo soy psicóloga de animales, pero tengo que lidiar también con ciertos trastornos de humanos.
0: Claro, y fíjate que creo que me estás respondiendo un poquito a lo que te iba a preguntar ahorita, porque ya fue parte de la respuesta, pero me gustaría como que nos completaras bien esta respuesta. A lo que entiendo, entonces, sí, los perros terminan reflejando las emociones de las personas con las que viven.
1: Así es. Sí, porque ya a mí me ha tocado, yo les voy a decir así, espero que no lo tomen a mal, pero experiencias que me han tocado, que de repente yo llego, me hablan y me dicen, oye, mi perro es muy agresivo. Ya, yo llego ahí a la casa, cuando estamos en la casa, hay una familia, y de repente esa familia, empiezo yo a hablar con ellos, empiezan a contarme toda su historia, de todos los conflictos emocionales que ellos tienen, y luego terminan peleándose entre ellos. O sea, me ha tocado que
0: enfrente de ti terminan peleándose, ¿no?
1: Enfrente de mí. Entonces, yo ahí, no, pues me paro y yo la verdad no quiero trabajar así. Porque tendría que también trabajar un psicólogo con ellos.
0: Claro.
1: Para que pueda yo ayudar al perro. Entonces, si yo no puedo con eso, pues mejor.
0: O sea, ¿quieres decir entonces que en un ambiente así tan, la disfuncionalidad está en todos lados, no existe una familia perfectamente funcional, eso no existe, uh-huh. Está claro, pero cuando prevalece la disfuncionalidad, entonces va a ser difícil atender un animalito que también está como contaminado por ese entorno emocional enfermo de alguna forma?
1: Así es, porque al tener que tratar a estas personas, Pues necesitan ellos un terapeuta, claro, de psicólogos o psiquiatría.
0: Tú vas a atender al perrito, ¿no?
1: Yo necesito, yo la verdad, sí, pues le puedo ayudar al perro, pero si sigue ese ambiente de conflictos, de drogas, de enojos, de golpes y todo eso,
0: de nada va a servir.
1: No va a servir de nada.
0: Ya regresamos, estamos con Sandra Mojica, gracias por estar con nosotros. Vamos a ir a música y ahorita vamos a ir platicando contigo, está muy interesante el tema. Gracias por estar con nosotros en Globo 98.7.
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0: Estamos con Sandra Mojica, entrenadora de perritos, además de que, bueno, es etóloga de diferentes especies. Tiene un zoológico en su casa, prácticamente. Oye, Sandra, bueno, el tema es historias que nunca ves en un entrenador y, bueno, aquí entra el paciente, era el perro. Pero muchas veces quien necesita ayuda es el humano. ¿Cuál es la frase que más te dicen los dueños cuando te llaman para, pues, ayúdame con mi perrito porque no puedo con él? ¿Cuál es qué es lo más común con lo que te topas?
1: Reactividad. Lo más común. Me hablan y luego me dicen, tengo un perro de 6 meses, súper agresivo. Uh-huh. Y ellos lo identifican como muy agresivo cuando no es agresivo, es miedoso o inseguro.
0: Ah, ok.
1: Y ellos piensan que es muy agresivo.
0: Porque decir agresivo ya estás, ya lo estás humanizando, ¿no?
1: Es que no. El ser agresivo, el perro cuando es agresivo es porque realmente ya mató. O sea, ya mató a perros, ya mató varios gatos, ya mató todo, o sea, y ya mandó a personas al hospital. Eso es ser agresivo. Pero decir, ay, es que es un perro que es muy agresivo cuando te está mordiendo porque es un cachorro, que te muerde porque es lo que hacen, y no sabes cómo controlar esa conducta, que no te muerden fuerte porque se siente por sus dientes que son filositos, pero no te muerden así, o sea,
0: que es así. Hay que entender que no debemos humanizar a un animalito, a un perrito, cualquier especie, no hay que humanizarlo. Entonces humanizarlo sería más bien decirle, es que es bien enojón.
1: Es que sí.
0: Sí, ¿verdad?
1: O sea,
0: ¿Ahí sería
1: ¿qué piensas?
0: ¿Humanizarlo?
1: Sí, que piensas que el perro hace lo que hace el humano.
0: Claro.
1: O sea, mi perro, por ejemplo, piensa que no debe de comer esto porque es lo que lo sé. O sea, y no sabes realmente cómo es el animal.
0: Oye.
1: Y piensas muchas cosas.
0: Decir nombres, pero cuando el problema no era el perro. Obviamente, pues por respeto no vamos a dar nombres. ¿Recuerdas algún caso donde, vas a decir, tengo colección, yo cómo puedo escribir un libro? ¿Recuerdas algún caso donde inicialmente parecía un problema de conducta animal y después descubriste que el origen estaba en la dinámica familiar o emocional de los dueños?
1: Sí, bueno, me pasó hace poquito, no te voy a decir qué día, pero hace muy poco.
0: Hace unos minutos.
1: Casi,
0: ¿en serio?
1: Hace unos días.
0: Ajá.
1: Llegué ahí. Y me dijeron de un perro que es un gran danés.
0: Uh-huh.
1: Y el perro ya había matado dos gatos.
0: Ay, Dios.
1: Pero cuando llegué ahí, pues ya me dijeron, oye, es que necesito que me ayudes con esto. A ver, un gran danés, nunca lo entrenaste. Siempre dejaste que creciera casi 2 años sin entrenarlo. Uh-huh. Y luego, aparte de eso, sus perros de la manada, o sea, todos 6, súper agresivos. O sea, eran no agresivos, dominantes.
0: Okay.
1: Se peleaban entre ellos. ¿Para qué quieres tener tantos perros si ni siquiera puedes con uno? O sea.
0: Y además toda la manada súper reactiva.
1: Sí,
0: o sea,
1: sí,
0: todos.
1: Pero una, no lo sacaban a paseo. No lo sacan a paseo. Dos, el perro, obviamente el gran danés, pues es un perro que tienes que tener ciertas actitudes con él para entrenarlo porque es un perro grande, poderoso, uh-huh. Entonces tienes que capacitarte para eso. Y luego las hijas decían que pues ellas se iban a hacer cargo y nunca se hicieron cargo y ahí los dejaron sin sacarlo a paseo, sin convivir con otros perros, y al final de cuentas, la persona que iba bien con el señor. Y de repente llega la señora y me empieza a decir, oye, pues ayúdame a dormirlo. A mí, ¿cómo yo lo voy a dormir si no soy médico veterinario? O sea, no inventes. Y aunque fuera médico veterinario, no lo duermo porque no tiene ninguna enfermedad. El perro simplemente es un perro que no pueden controlar. Y después me decía, pues ayúdame a regalarlo. O sea, yo vine a ayudarte a entrenarlo.
0: Qué fácil, ¿no?
1: No a que me des la responsabilidad a mí. Entonces me dijo, es que lo voy a regalar. Entonces, como quien dice, tú mismo, como propietario, primero le haces cosas al perro, ya no te gustó cómo lo tratas, y ahora le quieres dar el problema a otra persona. Desde ahí estamos súper mal.
0: ¿Qué hiciste?
1: No, pues le expliqué, le dije, tienes que recuperar ese perro. Este perro sí se puede modificar, pero la que tiene que modificar la conducta eres tú. Porque tú claro. No sabes cómo llevar esos animales.
0: Ay, en el camino. Entonces, una piedrita, pum, la pateo, ¿no? Para que no me estorbe. ¿Así?
1: Así es. No, y dame la responsabilidad. Lo voy a dar en adopción a otra persona. Y es lo que hacen. Dan en adopción a perros que están desequilibrados para quitarse el problema.
0: ¿Cómo vas a modificar hábitos como persona? O sea, ¿cómo quieres arreglar a tu perrito si no quieres tú arreglarte a ti, ¿no?
1: Exactamente.
0: Y es ahí a donde vamos a entender realmente lo que nos enseñan los perros, que es muchísimo. Uh-huh. Vamos a regresar contigo, mi querida Sandra. Oye, qué fuerte. Sí. Nada más platícame el final. ¿En qué quedó? ¿Los vas a atender? O...
1: No lo sé, porque la señora quiere dormirlo, no, el señor hombre. No quiere dormirlo. Entonces, yo no puedo estar con unas personas que uno sí, otro no, y al rato se están peleando entre ellos. ¿Y yo en dónde quedo? O sea, yo no puedo, ya tienen problemas con su vida, pues tienen que arreglar esa situación entre ellos.
0: Claro, pero claro, no es así. Que Dios mío, yo no podría con esto, créeme que yo no podría con esto. Vamos a música y regresamos contigo, Sandra Mojica, está con nosotros, el tema muy interesante. Gracias por estar aquí en Globo 98.7.

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0: historias que nunca ves en un entrenador de perros. El paciente era el perro, pero muchas veces quien necesita ayuda es el humano. Todos los humanos necesitamos mucha ayuda, Dios mío. Debería de haber como, bueno, ya hay cursos de padres, lo platicamos fuera del aire, pero bueno, pues imagínate ahora un curso, pues es impensable un curso de ¿estás preparado para tener un perro? Porque nos imaginamos a nuestro labrador así en entre sueños, ¿no? Y en una pradera y en cámara lenta, caminando con nuestro perro así, ¿no? Hermoso, todo un arco iris atrás. Pero ya cuando lo tenemos y vemos lo complicado y que hay que atenderlo, nos echamos para atrás. ¿Y por qué le vamos a hacer eso a ese animalito? Porque también es una agachada hacerle algo así a un animal, ¿no?
1: Así es. Lo que pasa es de que no quiere decir que todas las personas tengan problemas psicológicos fuertes. No quiere decir que sean todos, porque hay veces que tú, por ejemplo, recoges un animal de la calle y ese animal ya viene con problemas.
0: Ya viene con una carga.
1: Entonces tú ya recogiste un problema y es lo que no se dan cuenta la gente. Dicen, ay, voy a recoger un perro, pero no saben qué pasó con el perro anteriormente, si fue golpeado, si fue torturado, si fue violado. O sea, hay mil cosas que puede pasar en un perro. Entonces, lo que sí sé también es que, por ejemplo, hay personas que traen problemas, pues hay muchas, ahorita ya está viendo mucho que hay personas que son narcisistas, o que tienen obsesión o compulsiva, o que tienen trastornos de miedos, inseguridades, o que son muy miedosos, bueno, mucha depresión, y el pan de cada día, estrés, estrés.
0: Quiero preguntarte algo, ¿a ti te gustaría, Sandra, que la gente que nos escucha comprendiera sobre la responsabilidad que tienen ustedes, sobre la presión a la que ustedes están sometidos y las decisiones difíciles que enfrentan ustedes día a día, porque hemos visto casos de que amenazan a los veterinarios, a los entrenadores y feo, pues se pone, porque es una persona desequilibrada, que tiene un perrito desequilibrado. Ajá. No quedó contento con el entrenamiento que tú le diste porque es... porque de raíz todo está mal ahí donde llegaste. ¿Y qué es lo que le quieres decir a la gente de todo esto?
1: Es que a veces no hacen la tarea como debe de ser.
0: ¿Tú dejas tareas?
1: Sí, dejo tarea, okay. No la hacen, no se comunican conmigo, me hablan de vez en cuando, no me dicen cómo va su perro. Hay cosas así que ellos lo hacen y al rato ellos se quejan de que uno es mal entrenador, cuando no quieren hacer las cosas que nosotros les decimos. Y luego ellos quieren hacer lo que ellos quieren. O sea, nos dicen, nos contratan, pero como nos pagan, nos dicen, ahora quiero que hagas lo que tú nosotros decimos porque te pagamos.
0: Oye, Sandra, ¿a ti te han amenazado?
1: No tanto amenazado, pero sí me tocó una chica que le estaba haciendo un perro de asistencia emocional. La chica tenía problemas de lo que viene siendo miedos y depresión. Y ella me decía que le diera su perro de 3 meses ya certificado. O sea, no, como no, 3 meses y no, ni siquiera lo he trabajado.
0: Tienes una ética.
1: Sí, no, y empezó a gritarme delante de la gente y a decirme un montón de cosas. Yo la verdad me salí y a veces nosotros como entrenadores vivimos cosas muy fuertes con los humanos.
0: Sí, hay.
1: Y tratamos de que nosotros pues llevarla bien porque nos gustaría ir a un lugar, a una casa. A mí en lo personal me gusta ir con mis clientes que son a toda madre, o sea, a todo dar, pues. Sí, llegamos, sí. Y a mí me da gusto que ver que mis clientes van haciendo la tarea, va cambiando el perro, nos la llevamos bien. Y esas casas yo digo, ay, ojalá que dure más tiempo. Y hay veces que digo, ay, no quiero ir a este lugar. ¿Por qué? Porque me tratan mal como entrenador o como médico veterinario, los tratan mal.
0: Y es frustrante porque no terminas de atender a un perrito, de entrenarlo, de sacarlo adelante, de equilibrarlo, porque pues es algo, en su entorno es tan disfuncional con los mismos seres humanos que viven con él. Y las decisiones que toma esa familia disfuncional, pues lo que me acabas de decir del gran danés, ¿no? De que, pues es bravo y pues mejor duérmelo. Pues, ¿cómo duérmelo? O sea...
1: Pues no, deja de eso, de duérmelo.
0: Corregir, o sea...
1: Échalo a la calle. a que se pelee y a que haga más cosas, porque tú como propietario fuiste irresponsable y no quieres asumir esa situación de cambiar ese perro.
0: Antes de despedirnos, después de tantos años trabajando con animales, personas, ¿qué te han enseñado los perros sobre nosotros, los seres humanos?
1: Pues que ellos tienen un amor incondicional y ellos tratan de ayudar al humano a que realmente modifique conductas, porque al perro le puedes hacer todo lo que tú quieras y lo puedes chantajear y lo puedes manipular, sí, y el perro se deja, de tan noble que es.
0: Y es de los animales más leales, sí, y nobles que existen. Entonces, en la faz de la tierra.
1: Lo que tenemos que hacer, de veras, hay demasiados perros callejeros, hay demasiada gente que no se compromete con nosotros, los entrenadores. Hay que comprometernos con los médicos veterinarios, lo que le diga su médico veterinario, y sí se vale cambiar de opinión, no es un problema, pero no tratarnos mal, o sea, realmente...
0: Empatía. Pues,
1: exacto,
0: empatía.
1: O sea, debemos de querernos, darnos amor, o sea, protegernos, sí, entre nosotros como sociedad.
0: Sí, sí. Y más ustedes como veterinarios, etólogos, entrenadores. Rápido, última. Uh-huh. Si un perro pudiera hablar durante un minuto sobre su dueño, ¿qué crees que diría?
1: Pues algunos dirían que el dueño está loco. Y algunos dirían...
0: Y es radio, no podrías decir la palabra porque nos cortan la transmisión de por vida, ¿crees?
1: Algunos dijera que pues no quieren estar ahí, porque se vale que hay perros que no quieren estar, claro, en ese lugar tan disfuncional, tantas cosas que pueden pasar, y no se vale que los animalitos, que son los perros, pues más que nada, son llenos de amor.
0: Claro, empecemos a cuidarnos de nosotros mismos y hagamos esta pregunta antes de tomar una decisión de tener un perrito o una mascota. ¿Qué tan bien estoy yo?
1: Exacto.
0: Actualmente, ¿qué tanto me cuido yo? ¿Y puedo ser lo suficientemente responsable para cuidar de un ser vivo? Hay que hacernos esa pregunta antes de tomar una decisión tan complicada, porque es mucha responsabilidad. Sandra, gracias por haber estado con nosotros. Tu teléfono de Visión Animal.
1: 3310-523138. Y hay que querernos nosotros.
0: Una
1: como
0: vez más
1: persona.
0: El WhatsApp, otra vez.
1: 3310-523138.
0: Muchas gracias.
1: Y querernos, y respetarnos, y amarnos.
0: Te quiero, Sandra.
1: Gracias.
0: Gracias.
1: Igualmente.
0: Robert, te amo. Vamos a música, estás en Globo.
1: Ahora nos dimos mucho amor.
0: Mucho amor, 98.7.
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Gracias por estar con nosotros hoy lunes. Y bueno, la semana pasada no alcanzamos con las Globomérides. Hoy sí, fíjate que hoy es, bueno, 8 de junio del 2026 y un 8 de junio, pero de 1967. Impresionante. Por 27 semanas seguidas, Sgt. Pepper Lonely Hearts Club de The Beatles acaparó el número uno en las UK Charts Albums. Y, híjole, la producción de este álbum en aquel entonces costó como en dólares, $42,500, unas 25 mil libras. Y se grabó durante unas 700 horas. Horas de estudio, ¿sabes lo que es eso? Por ejemplo, un estudio normal, ¿a cuánto cobrará una hora de estudio? $3,000 la hora de estudio, más o menos. Digo, ya estoy desconectado de eso, pero imagínate, 700 horas de estudio. Y también fue el primer álbum de The Beatles, algo interesantísimo. Incluía las letras de sus canciones en su impresión. Imagínate, eso era... ¡Wow! ¿Puedo cantar lo que Paul o John están cantando? Bueno, increíble. Un 8 de junio de 1969, Mick Jagger, Keith Richards y Charlie Watts visitaron a Brian Jones en su casa ubicada en Cotchford Farm para discutir su futuro en el grupo. Oye, pues vas a seguir, ¿no vas a seguir? Más tarde, los Stones emitieron un comunicado de prensa expresando que Brian se marchaba del grupo. Esto es algo impresionante porque poco después, el 3 de julio de 1969, Jones fue encontrado sin vida en el fondo de su piscina, fíjate, 25 días después de que sus compañeros lo habían visitado para saber si iba a regresar o no al grupo. La verdad fue una noticia impactante. 8 de junio, pero de 1970, Deep Purple. Esta canción, y si me los imagino en su camioneta. Bueno, su camioneta y su equipo fueron incautados por la policía de Alemania Oriental durante una gira por Europa después de conducir por error demasiado cerca de la frontera. El incidente ocurrió en la frontera interalemana, la línea divisoria fuertemente armada que separaba a la Alemania Occidental, República Federal de Alemania, de la Alemania Oriental, República Democrática Alemana, y los pararon. A ellos no los encarcelaron, no, pero retuvieron su camioneta y su equipo. 8 de junio de 1974, Dolly Parton. ¿Ya lo ubicaron? Estaba en primer lugar en la Billboard Hot 100 de los Estados Unidos con I Will Always Love You. Elvis Presley indicó que quería hacer una nueva versión de la canción y Parton pues estaba interesada, hasta que llegó el coronel Tom Parker, Mr. Gandallas, y dijo que no, tenían que modificar los derechos de la publicación, o sea, mitad y mitad, si no Elvis no iba a grabarla, así por sus pistolas, ¿no? El manager, que era un, perdón, transísima. Ganaba más que Elvis. Pues imagínate nada más. Entonces, a Elvis nunca se le hizo grabar esta canción. Imagínate esta canción cantada por Elvis Presley. Ah, no, pues el coronel, el manager, desgraciado ahí, ¿no? Impidió. I Will Always Love You se convirtió posteriormente pues en el primer éxito mundial de Whitney Houston en el 92, cuando pues se incluyó en The Bodyguard. ¿Se acuerdan? Ay, Dolly Parton. 8 de junio de 1974, Paul McCartney y Wings llegaron al número uno en la Billboard Hot 100 de los Estados Unidos con Band on the Run. George Harrison, sin saberlo, contribuyó con la primera línea de la canción If We Ever Get Out of Here. Cuando mencionó esta idea durante una de muchas reuniones de negocios de The Beatles, posteriormente, esta canción fue incluida en el videojuego Guitar Hero World Tour. ¿Te escuchó? ¿Te tocó escucharla alguna vez? ¿No? 8 de junio de 1985, por dos semanas seguidas, Tears for Fears acaparó la posición número uno en la Billboard Hot 100 de los Estados Unidos con Everybody Wants to Rule the World. Canción incluida en el álbum Song from the Big Chair del 85, y en 1986 la canción ganó el premio Mejor Sencillo en los Brit Awards. Y por último, el 8 de junio del 2002, meses de secreto en torno a los planes de la boda de Sir Paul McCartney, se arruinó todo.
Cuando John Leslie, que era el propietario de la Castle Leslie, donde iba a ser la boda del siglo XVII, el castillo, pues no va y le dijo a los periodistas, no, pues aquí se va a casar el McCartney, ya reservó el castillo para la boda. O sea, ¿qué dices? Luego más, estropeó la sorpresa, la boda, todo, el dueño del castillo. Bueno, el hecho de tener un castillo como dueño no te exuma de, exime de decir tonterías o ser imprudente. 8:16 tenemos música. Gracias por estar con nosotros. Esto es Globo 98.7, en donde hay éxitos todo el día.

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1: Wow, esta canción, hay un dato que estaba investigando. Esta canción se convirtió en el sencillo digital más vendido del siglo XX en Estados Unidos durante la era de las descargas digitales. Es increíble que ahora decimos descargas digitales, decimos, ¡uy, descargas digitales! Ahora imagínate que hablemos de compactos, o de vinilos, o de cassettes. Pero bueno, esto sucede, lo increíble, décadas después de haber sido grabada. Y eso habla de algo muy especial, que pues las buenas canciones no envejecen, encuentran eso, justo, nuevas generaciones. Hoy arrancamos de alguna forma la semana en este programa con esta canción que nació de un consejo de un padre a su hijo. Una frase sencilla que terminó inspirando definitivamente a millones de personas alrededor del mundo. Don't Stop Believing the Journey. Y esta canción, híjole. Algunas nacen en el estudio, muchas de ellas, y hay otras que, pues que nacen justo de lo que les decía, de una frase que alguien te dice en el momento justo en que más lo necesitas. Eran a finales más o menos de los años 70 y Jonathan Cain atravesaba una etapa como difícil, como persona, como músico. Su carrera como que no terminaba de despegar y comenzaba a preguntarse, pues si realmente valía la pena seguir persiguiendo su sueño, ser el integrante de un grupo de rock. Y él le llamó a su papá. Estaba buscando respuestas, buscaba como seguridad, y recibió una frase que jamás olvidaría de su papá. Don't stop believing. No dejes de creer, hijo, nunca dejes de creer. Obviamente aquellas palabras quedaron grabadas en su memoria, y años después, ya como integrante de Journey, Jonathan tomó ese consejo y lo convirtió en una canción. La grabó, si mal no recuerdo, en 1981 con Journey, y aunque fue un éxito, nadie imaginó que décadas más tarde pues iba a transformar en uno de los himnos más importantes de la historia del rock, porque la canción no habla solamente de una persona, habla de todos nosotros, de quienes seguimos intentando, de quienes todavía tenemos sueños pendientes, de quienes alguna vez pensamos en rendirnos, en tirar la toalla. Y bueno, esta canción a mí en lo personal me sigue emocionando muchísimo. Yo creo que todos necesitamos escuchar de vez en cuando que aún vale la pena creer. Y como dice la canción, no dejes de creer. Que Dios bendiga la música. Soy Paulo Ibarra. Journey, Don't Stop Believing. 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
1: 8:35.
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sé si a ustedes les ha pasado esto que últimamente me anda rondando la cabeza, como traigo las emociones encontradas. Porque por un lado digo, híjole, qué padre el Mundial, México, etcétera. Y por otro lado pienso en todas las carencias, ¿no?, que tiene nuestro país, todos esos presupuestos millonarios, de asuntos que no se atienden. Y estaba yo así como que confundido. Y de repente veo un mensaje que manda una periodista deportiva mexicana que se llama Marion Reimers, no sé si lo ubiquen, y dice que todo esto es una disonancia cognitiva. Entonces, estaba yo leyendo qué es una disonancia cognitiva, y es el malestar o tensión, es una tensión psicológica que surge cuando mantenemos creencias contradictorias o cuando nuestras acciones chocan con nuestros valores. O sea, el cerebro detesta esta incoherencia y nos impulsa a justificar, como minimizar o cambiar nuestras ideas para recuperar la tranquilidad. Yo creo que no soy el único que tiene como sentimientos encontrados. Veo que la Copa del Mundo se acerca, me emociona, sí, me emociona pensar en los partidos, sobre todo en México. Pienso que México puede llegar a hacer un gran papel. En caso contrario a lo que muchos piensan, creo que México puede llegar a hacer algo. No sé por qué, algo me dice que sí. Me emociona imaginar a México jugando, me emociona recordar pues esas reuniones con amigos, con la familia, esas como apuestas de juego inocentes, el gritar gol, las historias que se quedan para siempre. Pero al mismo tiempo veo cosas como estas fichitas del Mundial, estas estampitas del Mundial, que en lugar de que vienen los jugadores, de estos del Panini, vienen desaparecidos, vienen desaparecidas, circulando por las calles con este formato de las estampitas mundialistas. No sé si las han visto, que están pegadas por varios lados en nuestra ciudad, así a tamaño de cartita grande. Veo mamás, veo papás buscadores que siguen esperando respuestas, desesperadas, desesperados. Y luego me entero de los precios de los boletos. Pues casi, pues la mayoría no va a ir a un partido de fútbol porque no están caros. O sea, están, creo que 2,300, o sea, han subido 2,300% el costo de los boletos para el Mundial. Imagínate nada más, 2,300%. Y también veo yo, es una humilde opinión, veo cómo decisiones están tomadas para beneficiar, claro, intereses económicos antes que a la gente. Entonces, yo me pregunto, ¿cómo puedo emocionarme por el Mundial si también veo todo lo que está mal alrededor de él? ¿No? Y es lo que les decía, que la psicología tiene un nombre para eso, se llama disonancia cognitiva. Es esa tensión que sentimos cuando dos ideas aparentemente opuestas viven dentro de nosotros al mismo tiempo y están chocando. Sí puedo cuestionar muchas cosas del Mundial y también puedo emocionarme cuando ruede el balón, así, sí podré, no estaré traicionando mis principios, mis valores. Puedo criticar a las instituciones y también disfrutar del juego. Puedo estar inconforme y también celebrar un gol. Yo no sé, de repente decía, bueno, ¿qué elijo? ¿Qué lado voy a escoger? O eres crítico, o te diviertes, o protestas, o disfrutas, pero decía la periodista, la vida no funciona así, y el fútbol tampoco. Y creo yo, estoy de acuerdo, que la verdadera madurez consiste como en aceptar que somos capaces de sentir ambas cosas al mismo tiempo, pues somos humanos. Siento hartazgo y siento alegría. Cuando meta gol México, no, me voy a deschongar, voy a gritar gol y voy a... Ahí voy a desahogarme de todo lo que traigo allá adentro. Traigo preocupación, entusiasmo, traigo crítica, emoción, porque, bueno, gritar un gol, pues no significa tampoco olvidar los problemas, o sea, y reconocer los problemas tampoco significa renunciar a aquello que nos une, ¿no? Porque sí nos une. El fútbol es nuestro, no es de la FIFA, es nuestro. Y yo creo... coincido con lo que decía la periodista, tal vez lo más honesto que podamos hacer ahorita en este momento es evitar esa contradicción sin dejar de pensar, disfrutar sin cerrar los ojos, celebrar sin dejar de cuestionar,
porque creo que al final hay algo que tampoco debemos olvidar, lo que les digo, el fútbol es mucho más grande de quienes lo administran. Oye, puro negocio, negocio, y venga las arcas para mí, para mí, para mí, para mí. Y la gente, lo que pasaba en el 70, en el 86, podíamos ir al estadio a ver un partido de fútbol. El fútbol pertenece a la gente, pertenece al niño que se juega la cascarita ahí en la calle, a la familia que se reúne frente a una televisión, a quienes han hecho amigos, a quienes han hecho recuerdos, emociones alrededor de esto que es el fútbol. Y por eso, aunque haya cosas que deban cambiar cuando llegue el Mundial, seguramente volveremos a emocionarnos y eso no nos hace incongruentes, creo yo, nos hace completamente humanos. Así que si estás viviendo una contradicción similar, házmela saber y podamos gritar al mismo tiempo y juntos ese primer gol que marque México, porque así va a pasar. El jueves ya es, ¿verdad? A las 11 de la mañana en la inauguración, y aquí en Guadalajara también es el partido de Corea. Aquí, en el Estadio Guadalajara, que ahora se llama así. Vamos a música. Estás en Globo 98.7. Gracias por estar con nosotros. Soy Paulo Ibarra. Estás aquí en donde hay éxitos todo el día.

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0: Gracias por haber estado con nosotros esta noche. Gracias Roberto Jiménez Estrada, también gracias Sandrita Mojica, que estuvo hoy con nosotros compartiendo momentos muy agradables. Y recuerden que mañana muy temprano llegan los Alex, Borja y Carreón. A las 9 llega Café Lobo con Mariana y Bazuca. A las 11 llega Mayra Patricia Rivera. A la 1 de la tarde, Poncho Camarena. 4, nuevamente Mayra Patricia Rivera. Regresamos a las 7 con todos ustedes mañana martes. ¿Y qué les iba yo a decir? Ah, se quedan con Si Ese Tiempo Pudiera Volver. Cuídense muchísimo, lleguen con bien a casa. Les mando un beso, un abrazo, saben que se les quiere muchísimo. Soy Paulo Ibarra. Pásenla bien el día de hoy, no mañana.
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0: 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Las 9.
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2: Diez ocho.

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1: 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Y es 15.

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2: Once treinta y seis.

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8: Hola, hola, bienvenidos a un episodio más de Ya Oíste.

0: Yo soy Génesis Sáinez Silva, su conductora el día de hoy, y hoy vamos a hablar sobre un tema que poco se habla, pero que viven muchísimos hombres, que es la ginecomastia. Y para eso nos acompaña el día de hoy el doctor Manuel Alejandro Catalán Ruiz. Así que, doctor, pues le doy la bienvenida. Este es su espacio, con toda la confianza, para hablar sobre este tema tan, pues, poco común.
1: Muchas gracias, Génesis. Estoy muy contento y agradecido por la invitación. En efecto, es un tema bastante interesante, poco conocido, pero muy frecuente en los motivos de consulta en los niños adolescentes. Entonces, va a estar muy, muy, muy buena la plática y yo encantado de estar aquí contigo platicando.
0: Pues muchas gracias, y sí, definitivamente creo que es una, para empezar la palabra, le decía, ¿cómo se pronuncia? Ginecomastia.
1: Sí, exacto, es ginecomastia.
0: Ginecomastia, ok.
1: Es un poquito complicado, pero vamos a empezar, ¿te parece?, por definir ginecomastia.
0: Me encantaría.
1: Mira, ginecomastia básicamente es el crecimiento de la glándula mamaria en los hombres, ¿sale? Es una proliferación de este tejido mamario y que básicamente puede ser uni o bilateral, ¿ok?
0: Ok.
1: ¿Por qué en los hombres? Porque pues, en las mujeres ya sabemos que es la glándula mamaria, básicamente el pecho, pero los hombres no debería de desarrollarse. Por eso claro, se denomina, o el término es ginecomastia en los hombres. Es un motivo frecuente de consulta en los adolescentes y esto tiene que ver por la fisiología. Hay diferentes tipos de ginecomastia. Hay una ginecomastia fisiológica y una ginecomastia, pues, patológica, que no debería de ocurrir.
0: Ok.
1: Entonces, existen tres picos donde se puede presentar esto. Hay una ginecomastia neonatal, es decir, ocurre en los bebitos. Y esto es estimulado por los estrógenos y progestágenos maternos en útero. Es decir, a través de la placenta pasan estas hormonas y estimulan unos receptores que se encuentran en la glándula mamaria, por lo que en los primeros meses de vida los bebitos podrían tener un crecimiento de su pecho que se denomina como botón mamario.
0: Okay.
1: Eso es algo transitorio, va a desaparecer una vez que hay una caída de este estímulo hormonal cuando nacen y no se resuelve sin ningún problema.
0: Okay.
1: Hay un segundo pico que es la ginecomastia puberal y básicamente ocurre en la etapa entre los 10 y los 14 años en los niños, ¿ok? Esto es estimulado porque una vez que empieza la pubertad de los niños hay un incremento de los estrógenos que también se producen en los hombres, también producimos estrógenos que pueden sensibilizar los receptores también de la glándula. A medida que vamos avanzando en edad los hombres y nuestros niveles de testosterona se incrementan en su pico más alto, que llegan a ser hasta 30 veces mayor, es cuando se resuelve esta parte de la ginecomastia puberal. Es decir, también es algo transitorio, pero toma más tiempo, alrededor de 1 a 3 años, más o menos.
0: Pero no es algo definitivo, o sea,
1: tiene
0: que quitar.
1: Exactamente.
0: ¿Cómo saber que realmente pues es ginecomastia o no es por el mejor incremento de peso, por obesidad, o en dado caso es realmente algo malo?
1: Sí, eso que mencionas, Génesis, es muy importante. La ginecomastia puberal se presenta entre el 60 y el 90% de los adolescentes. Y lo primero va a ser definir si es ginecomastia o es algo que se llama como pseudo-ginecomastia, que básicamente sería un incremento en el tejido adiposo, lipomastia.
0: Okay.
1: O adipomastia. Esto es por, bueno, a lo mejor las personas tienen un exceso de peso, el área del pecho tiende a concentrar mayor cantidad de tejido adiposo y da una apariencia como si fuera un crecimiento mamario.
0: Claro.
1: Entonces, por eso es muy importante la exploración. Los síntomas que presentan los niños por los que llegan a consulta, en caso de que sea una ginecomastia, el primer dato es un aumento de volumen. Se palpan una bolita, la bolita tiende a estar indurada, es una bolita indurada que ocurre por debajo de la areola y el pezón y les produce dolor. Es un dolor de tipo punzante, es intermitente, pero eso es lo que les llama la atención. En algunas ocasiones, el mismo cambio de ropa, el roce de la ropa,
0: les molesta.
1: Les molesta, exactamente. Entonces, le dicen a sus mamás, las mamás no las llevan a la consulta, y entonces se preocupan porque dicen, ¿qué es lo que está pasando? Entonces, puede ser una bolita solo en un lado del pecho, a veces es de los dos lados, y entonces es justamente donde se tiene que discernir. La adipomastia no se palpa indurada, la bolita realmente no está por debajo de la areola del pezón, sino que es una distribución más generalizada, digamos que es un crecimiento del pechito como más homogéneo.
0: Okay.
1: El tejido se palpa laxo y no produce dolor, que serían dos o tres datos clínicos que diferenciarían a una ginecomastia de una adipomastia. Pero también algo que les llama la atención es que puede haber una asimetría. Es decir, perdón, puede ser de un solo lado, y eso les llama la atención porque dicen, me creció la bolita de un solo lado, y generalmente cuando es adipomastia, es bilateral, generalmente es como simétrico.
0: Okay.
1: Y eso es algo también muy característico que se puede referir a la madre para que lo lleve al médico. Entonces esto es muy importante porque para los niños les genera mucha inseguridad el hecho de que empiecen con un crecimiento del pecho siendo niños. Se vuelve objeto de bullying en las escuelas.
0: Exacto.
1: Y genera, incluso los limita en algunas partes de su vida. Tengo pacientes que han dejado de hacer actividad física, por ejemplo, van a natación y no les gusta ya practicarla porque ya hay que quitarse la playera y sienten que su pecho tiene un aspecto que para ellos no es agradable, no es algo que sea normal, y dejan de hacer actividad física, dejan de ir. Y entonces esto es muy importante también por cuestiones pues psicosociales para los niños, poderlos informar para poderlos tratar y orientar adecuadamente.
0: No, y en esa edad es muy importante porque creo que es donde de ahí pues son jóvenes, son adolescentes, la pubertad, lo que hablábamos hace ratito, que un simple comentario que a lo mejor para nosotros es exacto, un simple comentario, para ellos no. Entonces eso marca, y decíamos, tal vez la ginecomastia no puede ser tan grave en a nivel físico, pero sí en la parte como psicológica. Y que le, o sea, siente inseguridad de su cuerpo, que le dé pena hacer ejercicio. Por ejemplo, usted, doctor, ¿qué le puede decir a un niño como de... yo te recomiendo que cada cierto tiempo hagas esto? ¿Cómo es la zona de autoexploración?
1: En el caso de la ginecomastia en los niños, casi siempre les digo que tienen que detectar si tienen alguna bolita siempre en la parte de alguno de sus pechos, porque empiezan con dolor, incluso ni siquiera pueden tener a lo mejor de forma inicial como tal un aumento de volumen. Entonces empiezan con una hipersensibilidad al cambio de ropa o dolor punzante, y es ahí donde yo les sugiero pueden palpar justamente su pecho. La ginecomastia ocurre por debajo de la areola y el pezón. Entonces, si se palpan alguna molita, sería un punto como de alarma a detectar para que le comenten a sus padres. Pero sí, en general, esta es la forma en la que se les comunica. Casi siempre todos los niños que presentan una ginecomastia entre los 10 a 14 años vuelven a tener otro pico entre los 15 y 16.
0: Ay.
1: Hasta un 33%, aunque se quite en ese momento, vuelven a estar estimulados. Entonces también les comunico para que no se espanten o no se frustren. Y justamente lo que te comentaba, Génesis, tienen una caída después de que está su pico hormonal muy alto y estimula este crecimiento, se resuelve de forma transitoria.
0: Okay.
1: Entonces es comunicarle a los niños para que estén tranquilos.
0: Se nos acabó el tiempo, doctor, pero muchísimas gracias por habernos acompañado, por habernos quitado todas estas dudas, que no solamente fue a mí, fue a toda la gente que nos está escuchando del otro lado de la radio, de alguna plataforma, y nos vamos, así yo estoy, voy a investigar más.
1: Muy bien, muchísimas gracias de ti, Génesis, por la invitación, y yo encantado de platicar de estos temas para poder llegar a más gente y poderlos informar de la manera más segura.
0: Así es. Esperamos verlo en otro episodio, doctor.
1: Con mucho gusto.
0: Y gracias a todos los que se quedaron hasta este punto. Gracias por escucharnos, que se hayan resuelto algunas dudas y que si tienen otras dudas, nos comenten, nos dejen sus comentarios. Nosotros siempre los estamos leyendo, los escuchamos para los próximos episodios. Nos vemos en el siguiente episodio. Yo soy Génesis Sainez Silva y nos acompañó el doctor. Muchas gracias.
1: Muchas gracias.
0: Nos vemos hasta pronto. Adiós.

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2: 512

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2: 6:30.
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2: Seis cincuenta y cinco.

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0: 7:06, Guadalajara, ¿cómo están? Qué gusto saludarlos en este martes, el día favorito de Carreón. Martes 9 de junio. Ya son las 7:06, hermano. Hoy tenemos un gran programa, pero antes que nada, buenos días, ¿cómo estás?
1: Buenos días, Guadalajara, feliz martes, o no, simplemente no, sí, un martes, simplemente un día más.
0: Hermano, mañana es día de Nuestra Señora de la Luz, hermano, hay que estar, bueno, hay que estar así.
1: A mañana voy a estar feliz, hoy voy a estar neutro.
0: Ah, ok.
1: No tengo neutro. Voy a estar neutro, entonces, okay, para que tengan precauciones, porque en la Minerva hay un accidente vial. Un automóvil con una motocicleta ahí, no sé si fue un tallón, lo que sé, pero ahí está ya provocando un poquito de retrasos.
0: Caos, de caos vial.
1: Entonces, para que, por favor, tomen precauciones. Si tienen que tomar la Minerva, agarre vías alternas. O si no, no vaya a trabajar, dígale que hay un choque,
0: que le impide.
1: Entonces, no vaya. O tome sus precauciones. Ese es como el aviso oportuno. Y sí, buenos días. Hoy tenemos martes de desahogo para que vaya pensando en qué forma de desahogarse. Y ese desahogo le va a traer buenos beneficios para un concierto que sería el
0: viernes 12.
1: El viernes 12.
0: Viernes 12, que es de Gloria Trevi en la Arena Guadalajara. Así que, pues bueno, hoy martes de desahogo, pero primero, antes que cualquier otra cosa, mándenos una nota de voz, un audio para que nos digan cómo está el tráfico en las calles de la ciudad de Guadalajara. Si, como dice Carreón, van por ahí por la Minerva, a ver si ya movieron algo por ahí.
1: Creo.
0: No, todavía no. No. Ok, bueno. Por donde anden, mándenos una nota de voz, un audio y platíquenos cómo amaneció el tráfico en las calles de la ciudad de Guadalajara, además de mojado, porque por acá llovió.
1: Bueno, en mi casa sí estuvo muy fuerte.
0: Muy fuerte, ¿verdad? Sí.
1: El aguacero.
0: ¿Y a qué hora empezó a llover por allá?
1: Un 8:30 por ahí.
0: Ándale, también acá, ¿no? También por acá estaba lloviendo así. Entonces, porque ayer ya escuché que la Conagua ya dijo, bienvenido al temporal de lluvias. Ya arrancó. Justo unos días
1: bienvenidos
0: antes.
1: Bienvenidos todos, japoneses, coreanos.
0: Oigan, sí, bienvenidos todos los que ya estén por acá, por Guadalajara, que estén agarrando el Uber del aeropuerto, el welcome. Taxi. Welcome to Guadalajara, la sede más mexicana.
1: Sí, más...
0: ¿No?
1: Más futbolera.
0: Así dice, ¿no? Hay unas... La sede más...
1: Sí,
0: más unos mexicana, ¿o qué era? La sede más... Algo dice las imágenes que están así como en los edificios.
1: Sí, somos la sede...
0: ¿La sede más mexicana?
1: Más mundi.
0: No,
1: creo que se dice sí.
0: Más mexicana del mundi, ¿no?
1: Algo de palabras, sí.
0: Oye, hablando del mundi, yo tengo dudas, hermano.
1: No vamos a ir.
0: No, ya sé. No, eso me queda clarísimo. Okay. Ni nos vamos a acercar. Pero la inauguración se podrá ver, porque ya vi que Shakira está ensayando, ya está en Ciudad de México ensayando el Dai Dai.
1: Ok, pues entonces va a
0: salir,
1: sí, ¿no?
0: Normalmente salía en la clausura, ¿no? Pero ahora parece que va a aparecer en la inauguración.
1: Yo me acuerdo, tengo muy presente cuando esa época, cuando fue Pitbull y Jennifer López.
0: ¿Cuál fue la clausura?
1: Sí, fue la clausura.
2: Fue la clausura, fíjate.
0: Sí, que salieron los dos con el... Esa canción estaba bien padre.
1: Sí,
0: esa canción
1: sí me gusta. We Are One se llama la canción, pero no me acuerdo cómo al ritmo. Pero no fue al inicio de todo el evento.
0: No, fue en la final. Por eso se me hizo raro ver a Shakira ya aquí ensayando el... ¿Cómo se llama? We Are One.
1: We Are One, ajá.
0: We Are One the World.
1: No.
0: We Are the World. Qué tarado, perdón. Es que sí, mira, aquí salió en la clausura, ahorita te digo.
1: Bueno, pero sí, yo creo que sí lo van a televisar.
0: Es lo que te iba a preguntar.
1: Si no, ¿para qué?
0: ¿Y por tele abierta? Porque ayer platiqué con nuestro abogado digital, hermano, y aguas a todos los restaurantes que tengan varias televisiones y que quieran pasar los partidos y que cobren cover, ¿eh? O sea, si cobran cover ahí, les va a caer. Y parece que viene fuerte las multas y viene fuerte un séquito de personas que van a andar por ahí revisando.
1: Esa es mi duda. ¿Van a tener la gente suficiente para ir por toda la República?
0: ¿Tú crees que no? ¿Tú crees que no vayan por multitas?
1: Ah, no, sí, pero no sé si, no sé.
0: Pues, yo no sé, pero...
1: O sea, el ancho y largo de todo el país.
0: Me dijeron que se vienen fuerte, entonces aguas... tienen que registrarse con Sky y con cosas de esas para poder pasar.
1: Pero, por ejemplo, si es en señal abierta,
0: ajá,
1: lo ves en Azteca Televisión, donde tú
0: quieras,
1: hasta en Canal 13.
0: Sí.
1: Ay,
0: sí, ya no existe.
1: No, es que está aquí enfrente de lo de...
0: Sí, ajá.
1: Tú le expones una señal abierta. Tú lo expusiste. Ahí tendrías algún problema.
0: Creo que no. O sea, si no cobras cover, si es así como entrada libre, tú estás viendo el partido. Pero si cobras cover,
1: okay,
0: para entrar a ver un partido, ahí sí, porque estás lucrando con la señal. ¿Ok?
1: Pero no sé, el problema sería de la televisora. No, del
0: local.
1: No, o sea, pero es quien te haría el problema de la televisora.
0: ¿Por qué la televisora?
1: Porque estás lucrando con su señal, no, que pagó él tiene. Que pagó el derecho.
0: No. No, la televisora no. ¿La televisora qué?
1: Por eso. Es como si fueras un clásico Chivas Atlas.
0: Ajá.
1: Y te cobran el cover por ir a ver el Chivas Atlas. O a tal Chivas.
0: Pero te cobran cover el lugar. Yo me refiero al lugar.
1: Sí.
0: A ver, ahí multan al lugar. Sí, no, claro, van a multar a la televisora, no, porque la televisora pagó.
1: La televisora sería como también, o debería de, porque estás lucrando con su señal.
0: Ya te entendí. O sea, que Televisa o Huasteca fueran a pelear.
1: Porque yo pagué por la transmisión de ese partido, por derechos.
0: No. Aquí el que va a pelear es...
1: Ajá, sí. El jefe.
0: El jefe, que es de cuatro letras. Esos son los que van a andar ahí tras todos los negocios que estén lucrando con las transmisiones. Yo le preguntaba, ¿y esta plataforma que dice que va a tener todos los mundiales, todos los partidos, el de Cristian Castro? Me dice, sí, pero ese es para casa. Para casa, para tu celular. O sea, no puedes andar transmitiendo en un lugar con 35 pantallas y cobrar la entrada para ver el partido, ¿sabes? Para eso están los fan festivals y esas cosas, que ahí sí pueden ir y ver los partidos. Ajá. Y creo que también me cobran más.
1: Sí. Sí.
0: Bueno, el chiste es que, pues mejor no veamos nada.
1: Es una lagunota, eso.
0: Sí, mejor veamos los resúmenes. ¿Qué te parece, hermano?
1: Sí.
0: Espérame, yo sigo con la clausura. Porque según yo
1: we
0: la
1: are one, okay.
0: Sí, en la clausura apareció.
1: Bueno, lo que tú buscas, ¿qué te parece? Yo digo que es
0: Ándale, venga. No, hermano, si fue en el opening. Fue en la ceremonia de apertura. Tienes razón. De Brasil 2014, perdóname, soy un tarado. No confío en ti, perdón, hermano. Pero sí, miren, a ver, ahí les va la musiquita. Eso sí podemos poner o no. Pues ya es del 2014.
1: Yo diría que no.
0: Ay, nomás cuando sale Jennifer López. Ahí está Jennifer López y Pitbull. Sí, fue en la inauguración. Tienes razón, perdóname, soy un tarado. Así que pues bueno, la inauguración ya está Shakira por acá. En Ciudad de México, ya ensayando para el próximo jueves. Pues ya estar por ahí. Ahora sí, vámonos con las efemérides, hermano, por favor.
1: Ya la borré.
0: Que la fregada.
1: Hoy, fíjate, es Día Internacional de los Archivos.
0: De
1: ese archivo y ese papeleo muerto que tienes ahí en la bodega. Es Día Internacional de esos papeles que tienes ahí desde...
0: Y hay que tirarlos, debemos tirar esas cosas. Sí, claro.
1: También es Día Mundial del Primo.
0: ¡Del Primo! ¡Ah, saludos, primo!
1: Pero Día Nacional, pero Nacional es Mundial.
0: Ah, Nacional.
1: Es Nacional.
0: Okay,
1: Nacional. ¡Ay, primo! Todos tenemos un primo. ¡Ay, primo! Así es que, si ven a un primo,
0: a todos los primos.
1: Saluden.
0: ¡Saludo, primo!
1: También es Día Mundial de la Acreditación.
0: Ah, ¿de todo tipo?
1: De todo tipo.
0: Ok.
1: Acreditado para lo que
0: quieras. O sea que la acreditación tiene un día. Ay, Dios mío.
1: Llévenme.
0: Ok, bueno.
1: También es Día Mundial de la Niñez y la Adolescencia en las Américas.
0: Ok.
1: Y así como hoy cumpleaños, 63 años, cumple Johnny Depp.
0: ¿Johnny Depp?
1: Hola, sí, señor. 45 años, Natalie Portman.
0: Ay, guapísima. Qué menso estás, Gael García Bernal, que la dejaste ir. Tarado. Pero bueno, Natalie Portman.
1: Da coraje.
0: Sí, a mí también me da mucho coraje.
1: Y hoy es cumpleaños número 65 de Michael J. o Michael J. Fox.
0: Michael J. Fox, 65.
1: 6-5.
0: Órale. Uh-huh. Bueno, también, ¿tienes algo más?
1: No.
0: Fíjate, un día como hoy de 1934 se estrenaba la primera película de Pato Donald en Estados Unidos, la animación Sinfonías Tontas y La Gallinita Sabia.
1: Ay, no. The Wise Little Hen.
0: También por ahí, en 1976, el gobierno de España aprueba la ley por la que se permite la existencia de partidos políticos. Okay. En 1959 se inaugura el submarino militar George Washington en Estados Unidos, el primero en portar misiles balísticos. Todo eso sucedía un día como hoy, 9 de junio, mi querido Carrión. Así que ya saben, mándenos nota de voz, audio, platicándonos cómo está el tráfico en las calles de la ciudad de Guadalajara para escucharlos al volver. Y el día de hoy es martes de desahogo para que se puedan llevar sus boletos de Gloria Trevi, que ahorita vamos a decir de qué nos vamos a desahogar el día de hoy, para que también manden sus notas de voz y sus audios. René Larios está en los controles, arroba Carrión FM, arroba Alex Borja FM. El clima en Guadalajara para el día de hoy, estamos ahorita a 19 grados centígrados y la probabilidad de lluvia arrancará por ahí de las 5 de la tarde con un 35%, a las 8 de la noche 65%, 11, 2 de la mañana va a haber lluvia, así que a prepararnos el día de hoy a pasarla espectacular en este martes 9 de junio. Vámonos con música, llega esto de Passenger, Let Her Go, y lo escuchas en Globo 98.7 y Good Morning
2: in the Morning.
0: Bienvenidos.

0: Let her go.
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2: 725.

0: 28 minutos, Alejandro Fernández y su No sé olvidar aquí en Globo 98.7. Oiga, vámonos con audios porque tenemos muchísimos, nos encanta escucharlos, a ver cómo está el tráfico en las calles de la ciudad de Guadalajara. Y por acá dice, hola chicos, quisiera decirles que si no escucho la canción de la Barracuda, a ver, pon la de Barracuda, hermano. Con la que arrancamos el programa todos los días. Siento que no empiezo bien mi día. Ja, ja, ja, ja, ja. Sigan poniéndola, me gusta mucho. Gracias, René, qué amable. Pues bueno, gracias. Clari, pues dice Clari aquí. Clari, gracias por tus mensajes, te mandamos un abrazote. A ver, por acá vamos con este audio, a ver qué nos dice.
1: Buenos días.
2: Hola.
1: Juan Gil
2: Hola.
1: Preciado a vuelta de rueda.
0: Juan Gil Preciado, vuelta de rueda. Juan Gil Pesadilla, cada rato dicen eso, ¿verdad? Como que está pesado por allá.
3: Alejandro.
0: Nazaransky.
3: Su amigo Saúl Ábalos. Quiero aprovechar la ocasión para avisarles del tráfico.
0: Ajá.
3: Y de quejarme.
0: A ver.
3: No por boletos. Me quejo de este tráfico endemoniado en Carretera Tlaxistán.
0: No, pues.
3: Pero
0: todos.
3: Gracias a ustedes se hace más leve.
0: Gracias, hermano.
3: Uno con gusto.
0: Ah, qué chido.
3: Aquí está congestionado como siempre en Carretera Tlaxistán, pero ahí vamos.
0: Ahí vamos. Excelente.
2: ¡Ánimas!
0: ¿Cómo dicen pie pianito? ¿Cómo?
2: Pian pianito.
0: ¿Pian?
2: Pie.
0: Pie.
2: Am pianito. Así lo escucho y no sé si está bien correcto.
0: Pie am pianito.
2: Pues sí.
0: Bien, qué horrible se escucha, Caro. Claro que no va a ser así.
2: Por eso no lo digo.
4: Hola, buenos días.
0: Buenos días.
4: El tráfico tranquilo.
0: ¿En dónde?
4: Desde Río Blanco. Ajá. Hasta Espaldas del Cusea.
0: Río Blanco, Espaldas del Cusea. Ok.
4: Para que ubiquen, es desde Valle Imperial hasta acá, Espaldas del Cusea.
0: Ok, Cusea, Valle Imperial.
4: Avenida San Isidro, relajado, relajado, y sobre todo la ciudad muy bonita porque todo está lindo.
0: Como neblina, ¿no? Hubo. ¿O había?
2: Sí.
4: Saludos.
0: Saludos, chulada. Bye, bye. Gracias por tu reporte vial. Dice, te multan porque contratas un uso doméstico. Ajá. Es lo que les decía. O sea, si contrataste esa plataforma de Cristian Castro y lucras con eso, ahí te pueden multar porque es exclusivo
2: para casa,
0: una sí. Pantalla o para casa o para tu celular.
2: Pero si tengo una pantallota de 80 mil pulgadas.
0: ¿Y cobras para entrar a verlo?
2: Ah, no.
0: Ajá. Bueno, por eso, no. Menso, te dije una pantalla. Aunque tengas tu pantalla de 100 pulgadas, no importa, una pantalla. ¿Qué te cuesta entender de eso?
2: Si digo, tráiganse lo que quieran tomar, ¿se toman como cover?
0: ¿A dónde?
2: Tráiganse lo que quieran tomar.
0: No, porque te vas a juntar con tus amigos. Pero si dices un cover para ver los partidos, ahí sí. Cobro 50 pesitos. Cooperación.
2: Una recuperación.
0: Recuperación para la membresía que ya cuesta 1,200. A ver, por acá.
5: Hermanos, ¿cómo están? Muy buenos días.
0: Buenos días.
2: Mira, si había neblina.
5: Melisar Domínguez.
0: Sí. Ay, qué vista, Carrión. Me está presumiendo el balcón.
5: A la altura de circunvalación rumbo hacia el periférico. Tráfico tranquilo. Del otro lado, como siguiendo hacia el centro, ya se ve un poquitito de carga.
0: Ok.
5: Para que tomen precauciones. Saludos y bendiciones.
0: Igualmente, hermano, buen día. A ver por acá.
6: Good morning in the morning. Aquí reportando mamá de Miski.
7: Mira.
6: Vamos camino a la escuela. Ayer no hubo escuela. El tráfico está llenito, ¿por? Pero fluido, de Tabachines hacia Periférico Belénes.
0: Ok.
6: Tengan mucho cuidado con las diarreas. Es tiempo de diarreas. Hay que tener cuidado.
0: ¿A poco?
6: Con la preparación de alimentos, lavado
2: por el calor
6: de manos, agüita y jabón. Carguen su gel antibacterial porque...
2: ¿En serio? La comida se...
6: Que tengan un buen día. Saludos.
0: Pero ya no está haciendo calor, hermano. Bueno, sí, en la tarde, sí, ¿verdad?
2: Se echa un poquito más rápido.
0: Tienes razón.
8: Buenos días a los dos, Alex.
0: Hola, Matías, de qué gusto. Deja ponerle velocidad nula para escuchar bien a Matías Leonel, porque se lo merece.
8: Aquí reportando de Periférico Oriente, rumbo al zoológico. Está lleno, pero fluido, con poca neblina.
0: Ok.
8: Sigo aquí.
0: Ok.
8: Voy rumbo con mi tita. Que tengan un buen día.
0: Sigo aquí, dijo.
8: Hasta aquí el reporte.
0: Oye, Matías, ¿cómo estás de tu salud? ¿Qué te dijo el doctor? ¿Cómo estás? Platícanos, traemos el Jesús en la boca, Matías. A ver, por acá.
9: Buenos días, Alex Carrión.
2: Hola.
9: Y dame el otro apellido.
0: René Larios.
9: El tráfico aquí por Avenida Patria, muy fluido, muy a gusto. Y, pues, a trabajar.
0: Eso, muy bien. A ver, por acá.
10: Morning in the morning, morning. Espero que tengan un fresco día.
0: Igualmente.
10: Pues día terrible, por mi casa, unos muy fuertes. Luchis. Empezó a llover por ahí de las 8:05, pero con unos vientos que nos dejó sin luz por una hora y media.
0: Ah, sí.
10: Y
0: híjole,
10: bueno, pues estamos aquí en el tráfico de esta bella ciudad.
0: Sí.
10: Que se prepara para ser sede.
0: Ajá.
10: de eso, gente de eso. Extranjera, ¿verdad?
2: Sí.
10: Pero pues mientras el tráfico fluido, chicos.
2: Eso.
10: Mira, súper bien, sincronizadita, perfecta. Llegué en 4 minutos desde mi casa hasta Federalismo.
2: ¿4 minutos?
7: ¿Cómo ibas?
10: Ni yo. También, súper fluido, muy poquitos coches.
2: Así iba la Luchis.
10: Ávila Camacho, ahí la lleva.
2: Ok.
10: Bueno, plan de San Luis fue un suspiro, ¿verdad? Ajá. Pero Ávila Camacho se empieza a llenar de carritos. Ajá. Pues ahí vamos muy entusiastas y contentos al trabajo.
2: ¡Eso!
10: Que, es martes.
2: ¡Eso, Luchis! Y mañana nos pagan, bendito besos. Dios. ¡Besos, chulada!
11: Hola, soy Matías Alejandro. Aquí por
2: hola, Matías.
11: Guadalupe está fluido, fluido, fluido.
2: ¡Eso, Matías! ¡Saludos, Matías! ¡Bye!
12: ¿Qué onda, carnales?
2: ¿Qué pasó, hermano?
12: Matías. Carretera de Zapotlanejo, ya se la saben. De hecho, un cake. Uh-huh. Los amamos, los adoramos por no hacer sus trabajos.
13: Hola chicos, excelente martes. Aquí mi reporte vial de la Libre Zapotlanejo hacia los Arcos del Milenio.
2: Ajá.
13: La Libre Zapotlanejo está fluida y hay tramos de Lázaro Cárdenas que nos quedamos detenidos, hay mucho tráfico, pero bueno,
2: uy,
13: avanzamos.
2: Me imagino, Lázaro Cárdenas. Ánimo, chulada, ánimo.
14: Hola, Alex, soy Nicole. Le mando saludos a Checo. Checo, avísanos si el tráfico está fluido, fluido.
2: Saludos, Nicole y Checo, te están esperando, ¿eh? Dice que se dice, Carreón, pian, pianito. Así dice, saludos Alexes. Pian, pianito. ¿Ok? Okay. ¿Y tú cómo decías?
7: Pian.
2: No.
7: Pian.
2: No, decías pian, ¿no? Pian. Algo así. Bueno, es pian, pianito. Gracias por la aclaración.
7: Gracias.
2: Yo también tenía esa duda.
15: Hola, por acá. Hola. Días, soy Denise.
2: Hola, Denise.
15: Pues saliendo por Plaza Punto Sur por López Mateos. Ay, mucho tráfico. Mucho tráfico todo López Mateos hasta el periférico. Y ya el paso de desnivel del periférico hacia Avenida del Coli.
2: Ajá. Ok.
15: ¿Hasta cuándo salen los niños de la escuela?
2: De ya, trabajar, ibas a decir, canija. Ya casi, creo que ya casi. Sí, pian pianito. Gracias, Francia, por tu comentario. A ver por acá, ¿qué dice?
16: Buenos días, Alex.
2: Hola.
16: Very nice.
2: Ya hola,
16: había hablado, pero ahorita les estoy dando un informe acá por Niños Héroes, en Tlaquepaque. Ajá. Se cayó un árbol, entonces está obstruyendo el paso rumbo a Lálamo.
2: Okay.
16: Para que tomen sus precauciones porque hay mucho tráfico, 2 semáforos descompuestos y pues está, ya aquí ya, un atascadero.
2: Ok.
16: Buen día, saludos dos Alex que me hacen el día.
2: Gracias, chulada.
7: También, acá tengo un reporte vial también que dice Lázaro Cárdenas por la central, sentido a carretera Chapala, está a vuelta de rueda.
2: Okay.
17: Hola, muchachones, muy buenos días.
2: Buenos días.
17: Nada más para desearles un excelente día. Yo ando aquí en la zona de Jesús García y Alcalde y está, pues sí hay algo de trafiquín, pero está caminable.
2: Ajá.
17: Les agradezco mucho el hecho de que me hayan mandado los boletos electrónicos para el cine. Fuimos ayer.
2: Ah, ¿qué tal?
17: Y muchísimas gracias.
2: ¿Les gustó? Gracias. ¿Qué tal estuvo? Igualmente, hermano, saludos. A ver por acá.
18: Sigo aquí es porque sigo vivo. Y estoy bien, las anginas inflamadas y un poquito los pulmones también inflamados. Pero
2: está bien.
18: Preocupación.
2: Ay, Matías.
7: Matías,
2: recupérate ánimo. Pronto. Unas inyecciones, Matías. Con unas inyecciones de ceftriaxona, vámonos con eso y unas nebulizaciones, vas a quedar al 100, Matías, vas a ver. Ánimo, qué bueno que estás bien, Matías, porque te queremos escuchar todos los días, ¿eh?
19: Buen día, buen día.
2: Buen día.
19: Avenida América, rumbo a Américas, aún sigue libre, yo creo que es por la hora. Y a ver si le pueden mandar un abrazo de felicitaciones a mi sobrina, Monse López. Lo saluda Alex Uber.
2: Ok, Monse López, felicidades, Monse López.
7: ¡Feliz cumpleaños!
2: ¡Feliz cumpleaños, Monse López, Monse López, Monse López! Vamos con el siguiente audio. Paolo, bonjour.
20: ¿No hay tráfico?
2: Eso.
20: Casi llegamos a la escuela, por fin no vamos a llegar tarde.
2: ¡Eso, ah, Paolo!
7: Muy bien.
2: Bonjour, ¿cómo se va?
20: Muy buenos días. Aquí reportando
2: merci.
20: El tráfico de
2: Checo, es Checo.
20: Textil para agarrar el retorno del periférico. Hoy sí que no está fluido.
2: Ok, Checo.
20: Y aquí de camino con mi abuelita porque no me van a aceptar en la escuela con esta.
2: Ay. Con esa tos. De perro.
20: Saludos a mi abuelita. Buen día y Martes.
2: Martes, muy bien. Y a tu amiga Natalia, creo que se llamaba Natalia.
7: Sí, creo que sí.
2: Te preguntó, Checo, ¿cómo está el tráfico? Muy bien.
21: ¿Qué rollo? Buenos días. Mi reporte vial de Avenida 8 de Julio y López de Legazpi. Hay un accidente, hay un choque de un camión de transporte público con un taxi.
2: Ok.
21: Están obstruyendo primer y segundo carril de Polanco hacia Lázaro Cárdenas. Saludos, chicos.
2: Saludos, hermano. Fíjense. Buen día.
7: Saludos.
22: Buongiorno, chuladas. Soy Caris. Que tengan un excelente día. Híjole, yo si no sale una canción de Matiz, que es la que el grupo que le gustaba escuchar a mi sobrino, que en paz descanse, siento que el día no está completo. Siempre sale una canción de Matiz a la misma hora.
2: Ay.
22: Y eso me hace recordarlo. Saludos a Matías, a Checo, a Edías, a Dina.
2: Edías, oye, Edías no se ha reportado. Gracias, Caris.
23: Morning.
2: Morning.
23: ¿Cómo están? Muy buenos días.
2: ¿Bien?
23: Alexis.
1: los saludo con mucho gusto aquí en Avenida lo que es Niños Héroes, el cruce de Donato Guerra. Hay carga vial, los semáforos no sirven.
3: Okay.
1: Sobre la de Niños Héroes se cayó un árbol, es una cuadra, media cuadra antes de la pila seca.
3: Okay.
1: Entonces, para todas las personas que van a tomar esta ruta, esta vía rumbo al Álamo, lo tengan en consideración. Sí,
3: okay.
1: Es un buen tramo de carga vial.
3: Órale.
1: Pasando esa la pila seca, ya está fluido. Saludos, que tengan un excelente día. Mi reporte, mi nombre es Manuel
3: Miranda. Gracias.
4: Hola, muchachos, buenos días, feliz martesito. Por Juan Gil Pesadilla, un verdadero atascadero. Sí. No nos movemos, y si nos movemos, nos movemos a 5 o a 10 kilómetros por hora.
3: No, hombre,
4: y
3: puto.
4: Pues, si uno viene dormido con esto, se duerme mal, ¿verdad? Feliz día, bye.
3: Ay, buen día. 7:39. Vámonos con música. Gracias a todos los que mandaron sus notas de voz, sus audios. Y al volver les decimos cómo pueden participar para llevarse sus boletos de Gloria Trevi para este 12 de junio, que es viernesito. Y pueden ir a celebrar, pues,
2: algo
3: y cantar y demás aquí con Globo.
23: Amar

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0: con 50 minutos, Soda Stereo, cuando pase el temblor. Oye, ahora sí vamos, hermano, a decir la dinámica para que ustedes manden su nota de voz, su audio. ¿Cómo se pueden llevar sus boletos de Gloria Trevi, hermano?
1: Está bien fácil. Tienen que mandar una nota de voz o un mensaje de audio diciéndonos. Fíjense, bien importante y piensen muy bien.
0: A ver.
1: Si se ganara la lotería 10 millones de pesos.
0: 10 millones.
1: Lo primerísimo que gastarían, ¿qué sería?
0: Lo primeritito.
1: Sí, lo primeritito.
0: Yo iría a McDonald's por el McDonald's.
1: O sea, vas cobrando tu chequezote.
0: Híjole, ¿en qué me voy? En el camión.
1: Y pues de ahí agarras.
0: No sé, es un...
1: ¿Cómo que en el camión?
0: Bueno, o en el Uber.
1: Los quiero un Uber. Si me voy siempre en camión, me voy en Uber esta vez.
0: Ah, bueno, lo que quieras, pues. A lo mejor es muy tacaño para gastar.
1: En el camión con 10 millones también tú no inventes.
0: Pues bueno, sale, tapas tu nombre.
1: El chiste es que nos digan qué comprarían, qué es lo primero que comprarían si te ganaras 10 millones de pesos.
0: El kit de la felicidad para mí es un refresco de cola y un pan.
1: Un pancito.
0: Vámonos con más música aquí en Globo 98.7. ¡Éxitos!
1: ¡Todo el día!

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2: 7:59.

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0: Tu calor, calor, calor, calor. 8:09. Estamos de regreso. Bienvenidos a esta segunda hora aquí en Globo 98.7. Calor, calor, calor, calor. Vámonos a escuchar a la gente. ¿Qué harían si se ganaran 10 millones de pesos? ¿Qué sería lo primero que comprarían? 10 millones de pesos, pero lo primerito, ¿eh? Lo primerito que comprarían con 10 millones de pesos.
1: Sí.
0: ¿Tú ya dijiste qué?
1: Yo ya dije mi kit de la felicidad, un refresco de cola y un pancito.
0: Ay, mi niño. Me dio como tristeza.
1: ¿Por qué?
0: ¿Cuánto
1: tengo
0: necesitas?
1: Tengo 10 millones de pesos.
0: ¿Cuánto necesitas para tu kit de la felicidad? Dime. Ahorita te lo compro. Ahorita.
1: ¿Como?
0: No, no, tampoco.
1: ¿Como 55 pesos?
0: Ah, yo creo que sí traigo en el banco.
1: Ah.
0: Sí, te los ajusto. Pregúntale al panadero a ver si necesitas otra tarjeta.
1: Todavía alcanza para dos pancitos.
0: Este panadero es carito, ¿eh? Bueno, a ver, vámonos pues con este audio a ver qué dice por acá.
2: Hola, buenos días, ¿Isales?
0: Hola.
2: Si yo me ganara 10 millones de pesos, lo primero que compraría sería un carro, ya que tengo 10 años, en camión por un mal trabajo que hizo mi esposo. Soy Irma Martínez Ayala, bonito día.
0: ¿Y sigues con él? Bueno, pues sí, puede ser.
1: Regrésala.
0: Regrésala. ¿Por acá?
3: Hola, buenos días.
0: Hola.
3: Alexis. Pues bueno, yo si me ganara la lotería, lo primero que haría sería comprarle una casa a mi hermana que tiene un montón de niños, para que estén tranquilos.
0: ¿Lo primeritito? Y, pues,
3: okay. Después me compraría un viajecito para relajarme.
0: Ándale, un viajecito. Eso está bueno, está bueno. Un viajecito, sí, cómo no.
3: También quiero participar por los boletos de Gloria Trevi. Muchas gracias.
0: Perfecto, ya estás participando, chulada. A ver, por acá.
4: Hola, chicos, martes de carnaval. Yo si me sacara la lotería, lo primero que hubiera, lo que haría es comprarle una casa a mis hijos y a mi novia. Que tengan un excelente día.
0: Míralo. Pillín. A ver, por acá.
5: Hola. Hola, soy Jessica Martínez. Lo primero que yo haría al cobrar mis 10 millones sería irme a viajar por el mundo con mis hijos, porque son recuerdos que se quedan.
0: Claro.
5: Participo por los boletos de Gloria Trevi. Excelente día.
0: Ok, gracias, chula.
6: Buenos días, Matildo.
0: Tronchis.
6: Hola, Tronchis. Lo primero en lo que yo gastaría si me ganara esos 10 millones, me gustaría imaginar que son de dólares. De dólares sería en un desayuno, o depende de la hora en la que me los entreguen.
0: ¿Verdad?
6: Comida o cena.
0: Ajá.
6: Para toda mi familia, para mis mejores amigos.
0: Ajá.
6: Y obviamente para mí. Ese sería mi primera
0: intención. ¿Nosotros estaríamos ahí incluidos?
6: Y ya.
0: Ah,
6: ya. Martes, los quiero mucho, bye.
0: Gracias, chula, bye.
1: Digo, y si ya pongo pesos, digo, pesos.
4: Lo primero que yo haría con 10 millones es comprar un viajecito a cualquier parte del mundo, para mí, para mi familia.
0: Ajá.
4: Y mientras andamos allá, que remodelen por completo la casa de mi mamá para que sea feliz.
0: Ándale, mira, mientras andamos en el viaje, remodelando la casa, muy bien.
7: Hola, buenos días, Alex. Lo primero que haría sería comprar mi libertad financiera. O sea, pagar mis tarjetas,
0: deudas,
7: mis créditos, mis hipotecas, eliminar los altos intereses. Y bueno, ya después tener estabilidad y seguridad, contratar un seguro de gastos médicos.
0: Ándale.
7: Pues antes que lujos, comprar algún bien, alguna casa o algo.
0: Ándale.
7: Eso haría yo. Saludos y participo para los boletos de Gloria Trevi.
0: Ok, ya estás participando, chulada.
8: Hola, buenos días, globos.
0: Hola.
8: Yo lo que compraría con 10 millones de pesos, primero compraría un terreno enorme, enorme, para hacer casa puente de perritos.
0: Ah, qué chido.
1: Casa puente de perritos.
8: Después compraría un terreno y fincaría muchos departamentos para rentarlos de Airbnb.
0: Ándale.
8: Y ya después...
0: Ya se acabó el dinero, mija, también inventé.
8: Sí,
0: te...
1: No, ya
0: no te alcanzó.
1: Con la casa puente ya murió.
0: Con ese terrenito que quieres, ya se acabó, ¿eh? A ver, por acá.
9: Hola, buenos días, mis chicos.
0: Ay, la Coquis.
9: Yo con 10 millones de pesos me gritaría como vieja loca. Y ayudaría a mi mamá a arreglar la casa.
0: Ajá.
9: Y a ayudarle a mi hermana a arreglar el departamento.
0: Ok.
9: Y de Infonavit allá de Campo Feo. De, bueno,
0: Campo Feo.
9: Allá de Campo Feo, disque.
0: Y ok, Coquis.
9: Ayudar a mis hijos y también ayudar a la gente más necesitada que está ahí en el centro.
0: Ah, mira, qué bonito, qué bonito sentimiento, Coquis.
9: O me pusiera a hacer algo de comer o comprar, o le pedir a alguien que me hiciera unos frijolitos bien ricos y sabrosos. No, para llevar esa comida, almuerzo y todo.
0: Ah, como los chocitos.
1: Pero para ti, Coquis, ¿qué vas a hacer para ti?
0: Ya dijo, arreglar su casa.
9: Y saludos a todos y a todas.
0: Igualmente, chulada.
6: Yo lo que haría con todo ese dinero sería, lo primero es... un viaje a...
0: al mundo.
6: Estarme 3 meses allá.
0: Ándale.
6: Y segundo, comprar un terreno y hacer unos mini depas.
0: Ajá.
6: Y, ¿cómo no? Les ponemos alberca, pero...
0: ¿Vamos?
6: No caros, accesibles.
0: Accesibles.
6: Pero bien, bien...
0: bien equipaditos.
6: Planeados.
1: No te va a salir...
6: a precio económico.
0: Ok, va, muy bien.
10: Bueno, buenos días. Si yo me sacara 10 millones de pesos, me iría de viaje con mi familia, no a algún lugar muy lejano ni muy extravagante, simplemente con mi familia.
0: A la playa. Somos
10: muchos, pero estamos en diferentes
0: ciudades,
10: incluso en otro país, y las invitaría con todo pagado para irnos a una playita rico.
0: Ándale.
10: Unos 3-4 días.
0: ¿Un convivio?
10: Eso sería lo que yo.
0: Ok, perfecto.
10: Gracias, participo por los boletos.
0: ¿Ya estás participando?
11: Ahora mando un audio porque quiero ganar.
0: A ver.
11: Quiero esos boletos. Yo me iría a la playita, a un hotel, todo incluido, quizás Mazatlán, y me iría en avión. Te acabo, traigo dinero.
0: Ok, muy bien.
12: Buenos días, Alex.
0: Hola.
12: Yo, si me ganara 10 millones, yo ya no llegara a mi casa. Directito al aeropuerto para irme de vacaciones.
13: Dale, está buena esa.
12: Viajando por el mundo, me encontré cosas hermosas que antes no veía.
0: Hola, hola.
12: Hasta mañana, bye.
0: Bye.
14: Hola, está bueno, no llegar a tu casa.
15: Para será vergüenza, porque dice mi mamá que es lo que no tengo, me falta vergüenza.
0: Ay.
15: Saludos, aquí escuchándolos como siempre.
0: Compraré vergüenza porque vergüenza. No tiene vergüenza.
16: No, oiga, ¿dónde la venden?
0: Yo también quiero.
17: Yo lo que haría con 10 millones de pesos sería, primero, primordial, asegurarme una vivienda. Tengo que comprarme una casita modesta para no tener que andar pagando rentas ni estar pensando en que el casero se va a molestar. Segundo, me llevaría a mi hija a Japón, a su viaje soñado.
0: Ah, mira.
17: Y tercero, compraría acciones en algún... Pues invertiría en la bolsa para poder asegurar nuestro futuro y poder respirar tranquila sin volver a preocupar por la economía.
0: Mira.
16: Muy bien, inversionista, me gusta.
0: Bien. Hola.
18: Pues yo lo primero que haría es ganar esos 10 millones de pesos. Pues sería pagar los impuestos que el gobierno va a cobrar.
16: Sí. Bueno, sí. Lo primero que te cobran sin que te des cuenta.
0: Sí, sí, cierto.
19: Yo lo primero que haría con 10 millones de dólares, cancelaría el mundial. Y llámanos.
0: Cancelaría el mundial. No, hombre.
20: Lo primerito que me compraría sería un carro.
0: Un carro.
20: Para poderme mover en la ciudad. Es un sueño que tengo, comprarme un carro.
0: Eso.
20: Ya, si me queda algo.
0: No, pues sí, pues ¿cuál coche quieres?
16: ¿Cuál te vas a comprar?
20: Un viaje incluido.
0: Ok.
20: Saludos desde Los Robles. Participo con los boletos de Gloria Trevi.
0: Saludos, hermano. Bye.
21: Carrión, lo primero que yo haría con esos 10 millones de pesos es un viaje a las auroras boreales.
0: Ah, es un sueño de sí. Sí, sí, sí, cómo no. Gracias, Omar.
22: ¿Qué? Hola, buenos días. Yo me compraría una casa
0: para
22: mis hermanos.
0: ¿Para mis hermanos? Órale. Va, perfecto. Sigue mandando sus notas de voz, sus audios. 8:16. Vámonos con música. Llega Rake con esto llamado Yo Quisiera. Y lo escuchas a través de Globo 98.7, donde tenemos éxitos
16: todo el día.

0: Sheeran con Perfect aquí en Globo 98.7, 8 ya con 23 minutos. Seguimos, tenemos muchos audios, queremos escuchar a todos, a ver qué nos dicen, qué hicieran, qué es lo primero que hicieran si ganaran 10 millones de pesos. A ver por acá qué dice.
1: Hola, buenos días, pues miren, yo lo que haría si me ganara 10 millones de pesos, lo primero que haría sería ir a ponerle gasolina al carro.
0: ¡Lleno y de la roja!
1: Mira, operar.
0: A ver, sí.
1: Y después de ponerle gasolina al carro, me iría a tunear.
2: A tunear,
1: mira.
2: Las orejas. Sí. Bien, muy bien ahí.
0: Por acá dicen por dos.
1: Es lo primero que haría. Primero le pongo gasolina al carro, si no me quedo. Bueno, yo haría participar.
2: Llegué con el puro olor a cobrar.
3: Buenos días.
0: Buenos días.
3: Pues yo con 10 millones compro varias casas, me iría de viaje y ya tendría como esa tranquilidad. Y pues con lo que nos sobra, pues ya compramos la estación ya para que Carrión se ponga las pilas y haga TikToks divertidos. Saludos, chicos, participo por los boletos.
2: Perdón.
0: Ándele, mijo, que no está nada divertido.
2: Bloqueármela.
4: ¿Cómo están? Pues yo lo que haría si me ganara 10 millones de pesos, lo primero que compraría sería un departamento para mi hijo.
0: Ajá.
4: Y me iría a viajar unos 2 mesecitos.
0: Qué padre que piensen en sus hijos.
4: Y pues pagaría todas mis deudas, pues para tener tranquilidad económica.
0: Ya escuchaste, pa.
4: Que sería eso, básicamente. Ahí si sobraría alguna lana, pues a lo mejor invertir en algún bien o algún bien raíz para, o sea, tener una rentita por ahí.
0: Ok.
4: Saludos, buen día.
0: Muy bien.
5: Pues, estimado, como flecha, pero cuidado que la grieta de la normal.
0: Espérate.
5: Hola, ¿qué tal? Soy Manuel. Yo lo primero que haría al recibir la noticia, al recibir el dinero, sería comprar un ramo de flores para ir con mi esposa de la noticia y ya después hacer las cosas necesarias. Participo por los boletos. Muchas
0: ¿cuánto
5: gracias?
0: Amor. Un ramo de flores para decirle a la esposa con 10
6: millones. Hola, carnales. Buenos días. Lo primero que haría yo con 10 millones es comprar unas 2-3 propiedades donde seguro unos 30 mensuales para tener mi pensión asegurada.
0: Ajá.
6: Y ya de ahí irme a las Islas Bora Bora. Gustan, vámonos.
0: Ande, pues. Pues gárate primero el billete, carnal, y sí. Claro que vamos.
7: Hola, buenos días. Si yo me ganara el millón de pesos, compraría un terreno, así para hacer un jardín muy grande y poder irme los fines de semana a descansar.
0: Ok.
7: Participo por los boletos de Gloria Trevi, bonito día.
0: Como una casita de campo, días, muy bien. Si ándale.
7: 10 millones de pesos, me compraría una casa y pagaría y amueblada y pagaría todas las deudas. Gracias, quiero participar.
0: Pagar todas las deudas, claro. A ver.
8: Hola, Alex al cuadrado.
0: Hola.
8: Si yo me ganara ese dinero, lo primero que haría sería comprar un terreno y construiría 3 casas, una para mi mamá, una para la mamá de mi esposo y nuestra casa. Entonces así ya las tendríamos cerca, las podríamos cuidar o ponerles cuidadores.
0: Claro.
8: Para que las atendieran bien y ya no hicieran absolutamente nada.
0: Ajá, qué padre.
8: Muy bien, me gusta. Me iría de viaje con mi chiqui baby de mi esposo.
0: Órale, chiqui baby.
9: Hola, buenos días. Si
0: hola.
9: Si tuviera ese dinero, me compraría una casa y me dedicaría a viajar. Lindo día, gracias, participo por boletos.
0: Dice por acá, hola, los Alex, yo compraría una casita y un carrote. Saludos, no participo por boletos. Ok, gracias. A ver por acá.
10: Morning, pechocho.
0: Hola, chula.
10: Pues yo quería con 10 millones de pesos, yo creo que cambiaría mi residencia. Liquido aquí deudas pendientes.
0: Ajá.
10: Y me iría a vivir tal vez a Australia o a otro lugar.
0: Ajá.
10: A comprar una casa y a empezar otra. Definitivamente yo me iría de aquí.
0: Claro, por dos. A ver por acá.
11: Hola muchachos, ¿cómo están? Buenos días.
0: Buenos días.
11: Yo lo primero que haría fuera comprar un local.
0: Ajá.
11: Donde pudiera exhibir la ropa que personalizo.
0: Wow.
11: Y hacerme famoso.
0: Órale.
11: Saludos.
0: Mándanos chicos. Catálogo para verlo.
11: Sí.
0: Mándanos tus redes para ver tu ropa. A ver.
12: Chicos, si yo tuviera ya
2: los tus diseños, pesos, solo sé.
12: Muchos macachos, muchos macachos.
2: Ay, sí. Una licorería.
0: Sí.
13: Voy a hablar, soy de Joana Gómez. ¿Y qué no haría con 10 millones? Me volvería loca para empezar. Iré de viaje con toda mi familia, compraría casas y no anduviera aquí para andar participando por los boletos de Gloria Trevi.
2: Me compraría la arena.
0: Me compraría los más caros hasta adelante, cómo no.
14: Buenos días.
0: Hola.
14: Los dos Alex. Me saluda y días. Oigan, yo lo primero que compraría, así cobrando el premio que me gané,
0: ajá,
14: sería irme directamente a una agencia de viajes.
0: Ajá.
14: Y comprar para toda mi familia
0: un viajecito.
14: Unos boletos para ir en crucero al Mediterráneo.
0: Oh, ¡órale! ¡Qué rico! ¡Qué padre!
14: Efectivamente, llevaría sí. A mis papás y llevaría a mi esposo y a mi sobrino.
0: ¡Ándale! Mira, muy bien.
14: Gracias.
0: Por el Mediterráneo.
14: Participo con los boletos Itzel Esmeralda Frías Galeote.
0: Ok, perfecto. Galeote.
15: Buenos días.
0: Buenos días.
15: Yo lo primero que haría, pues, si tuviera esos 10 millones de pesos, sería, pues, comprarme un automóvil, porque ya me harté de estar andando a patrulla.
0: Claro.
15: Y, pues, la realidad es que sí me lo merecería. Por eso es que eso es lo primero que haría.
0: Visualízalo.
15: Para los boletos de Gloria Trevi.
0: Decrétalo. Gracias, decrétalo. Por acá.
16: Hola, muy buen día, chicos. Saludos.
0: Hola.
16: Lo primero que compraría con 10 millones de pesos sería una casa muy grande para mi mamá. Yo creo que sería lo más primordial.
0: Qué chido. Ah.
16: Me gustaría participar para los boletos.
0: Ya estás
17: muy
0: participando.
17: Bien. Hola, soy Charis. Buenos
0: hola,
17: días.
0: Hola, Charis.
17: Yo pienso que lo primero que haría si me ganara ese dinero sería comprarme un carrito. Pero
0: un carrito.
17: Usado.
0: Usado.
17: Que no tenga que pasar verificación o me cobren
0: Mejor nuevo.
17: lo sí. que cuesta un carro, uh-huh. Las tenencias y todo eso. Eso sería lo primero que haría para irme de aquí a mi casa, en carro, yo solita, sin subir a nadie.
18: Pues sí, lo primero que compraría sin pensarlo sería mi casa.
0: Una casa.
18: Por los boletos, feliz martes.
0: Ok, feliz martes para ti también.
19: 10 millones. Lo primero que haría sería restregárselos en la jeta al miserable de mi ex, que no me da ni un quinto para mantener a mi hijo.
0: ¡Track! ¡Ándele!
20: Buenos días, Alex al cuadrado.
0: Hola.
20: Soy Very Nice.
0: Hola, Very Nice.
20: Con esa cantidad de dinero, no sé, me compraría un horario López Mateos para poder circular rapidísimo.
21: ¿Un horario?
20: Saludos, quiero participar.
0: ¿Cómo para bloquear un horario o cómo?
21: ¿Puede ser?
0: Buenos Ay, no, días. Yo no.
20: Si yo me ganara no. 10 millones de pesos, simplemente compraría mi casa.
0: Ajá.
20: Después ayudaría a mi mamá a ampliar su casa.
0: Ok.
20: Y me compraría un terreno para resguardar perritos de la calle.
0: Ok.
20: Participo para los boletos de Laura Trevi.
0: ¿Ya estás participando? Muy bien.
22: Hola, buenos días. Si yo me ganara todo ese dinero, lo primero, me compraría una casa uh-huh. con una terraza grande.
0: Uh-huh.
22: Y participo por los boletos
0: okay.
22: para el concierto de Gloria Trevi, que es el día 12 de junio, es mi aniversario de bodas.
0: Gracias. Ah, ¡órale! Muy bien.
23: Hola. Si ganara la lotería, invertiría el dinero para hacerlo crecer y pagaría ciertas deudas.
0: Uh-huh.
23: Que tengan muy bonito día y quiero participar por los boletos de Gloria Trevi.
0: Ya está, chulada.
21: Comprarte una franquicia.
0: Una franquicia, ándale. ¿No sirve
24: primero pagaría mi deuda del Infonavit.
21: Yo digo
24: después sí. compraría propiedades y me dedicaría a viajar. Gracias, Alex. Los dos, excelente programa todos los días en las mañanas. Buen trabajo.
0: Gracias, chulada.
25: Hola, hola. Buenos días.
0: Hola.
25: Lo primero que yo me compraría sería una casa.
0: Ok.
25: Que tengan un excelente martes. Gracias.
0: Para Igualmente, chulada. Eso. Muy bien.
26: Tocayo, yo lo primero que haría, cumplirle los sueños a muchas gente cercanas a mí.
0: Ok.
26: Es lo primero que haría. Y lo demás, guardarlo para próximas fiestas. Saludos, Tocayos.
21: Algo tranqui.
0: Algo tranqui.
27: Hola, buenos días.
0: Hola.
27: De guapos. Pues si yo me ganara la lotería, con ese dinero me compraría muchos viajes, viajaría mucho, pero lo primerito que haría sería pagar, o sea, guardar dinero para los estudios de mis tres pequeños.
0: Ajá, los estudios.
27: Y ahí ya todo lo demás me lo gastaría en viajar, comer riquísimo. A mí me encanta comer. Entonces comer rico y viajar.
0: Ajá, ándale.
27: Sería mi destino para ese dinero que me ganaría.
0: Órale, muy bien.
27: Buenos días, chicos.
0: Hola.
27: Yo lo primero que compraría eran unas pastillas para que no me vaya a dar un paro cardíaco. Participo con los boletos de Gloria Trevi.
0: Ok, 8:30, vámonos con música. Luis Miguel, tú, solo tú. Llega a la programación de Globo 98.7, donde tenemos éxitos todo el día.

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1: 8:35. 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

0: 43 minutos. Vámonos con los últimos audios para darle salida a todo.
1: Excelente día, chicos.
0: Hola.
1: Mira, yo lo que compraría sería una casa que estuviéramos todos cómodos.
2: Ajá.
1: Donde vivimos cómodos, pero sí, nos creo que nos hace falta más espacio.
2: Ok. Un baño más.
1: Eso sería lo primero. Y lo segundo, me llevaría a todos a la playa, a un hotel todo incluido, donde nadie hiciera nada más que comer, alberca, dormir. Que tengan un excelente y bendecido día, muchachos. Y
2: órale,
1: ahí me pudieran hacer el favor de apuntarme para los boletos de Gloria TV. Muchísimas gracias.
0: Oigan, a continuación.
1: Bien, y que Dios los bendiga.
0: Tengo este audio.
3: Gracias a ambos, Alex. Yo lo que haré con los 10 millones de pesos sería comprar bienes inmuebles para poder rentar.
0: Tiempo. Nos mandó una foto con el mismísimo Guillermo del Toro. Don Guillermo del Toro en Santa Tere andaba Don Guillermo del Toro.
4: Bueno,
0: ¿cuándo fue eso?
4: Guillermo ha dicho que le gusta ir a...
0: El viernes.
4: Que es de sus barrios favoritos.
0: Mira.
4: Al mercado.
0: Qué suerte. ¿Por qué no tengo suerte de encontrarme a nadie?
3: Mi esposa, mi hijo y yo. Un mes a Europa.
0: Un mes a Europa. Muy bien, qué chido y qué padre que te encontraste a Don Guillermo del Toro.
4: Dice que te encontraste a ella.
5: Buenos días, pues si yo ganara ese dinero, yo pagaría todas mis deudas y ya me dedicaría a vivir a gusto y viajar por el mundo.
0: Ok, gracias, perfecto, muy bien.
6: ¿Qué onda, madre? Comandante, buenos días. Yo si me ganara todo ese dinero,
2: Diablito,
6: yo me gastaría nomás cierta cantidad y la demás la repartiría con mis seres queridos para aliviarlos.
0: Con la iglesia.
6: Gracias, participo por los boletos. Bye.
0: Bye.
5: ¿Qué pasa, mis cracks? Pues aquí participando con el tema. Si yo ganara ese dinero, la verdad lo que haría sería comprarme muchísimos carros. Soy adicto a los carros. Y todos tendría en mi colección. Gracias, ya participo por
0: Árale. Los boletos. Órale. Ok. Muy bien, se vale.
7: Sí, sí, como tipo la carretera del amor. Así de que nada más circulas a cierta hora porque a tal hora ya está cerrada para que pueda pasar.
0: Ok.
7: Cierta celebridad. Así.
0: Y López Mateos dice.
8: Ay, pues queríamos con 10 millones. Aparte de volvernos locos, yo creo que lo primordial para mí sería darle a mi mamá un hogar, o sea, su casa.
0: Ajá.
8: Ya después, ahora sí, priorizaría en mis necesidades. Y pues yo creo que todo el mundo desearíamos esos 10 millones.
0: Sí.
8: Y tendríamos muchos planes, ¿sale?
0: Claro.
8: Por los boletos de Gloria Trevi, saludos.
0: Gracias, chulada, saludos.
4: Igualmente, saludos.
9: Si yo me ganara la lotería, lo primero que haría sería irme de ahí a liquidar mi casa.
0: Ok.
9: Ya luego iría por un rico cafecito.
0: Un rico cafecito, muy bien.
4: Sin penas.
0: Sí, a ver por acá.
10: ¿Yo qué haría con todo ese dinero? Primero, antes que nada, de comprar algo, pagaría todo lo que tengo por pagar.
0: Ok.
10: ¿Y qué compraría después? Ay, ahora ando medio trabucles. Compraría un terreno muy grande para construirle una casa a mis papás, a mi suegra.
0: Ajá.
10: Y para mí.
0: Ok.
10: Eso haría. Y participo por los boletos de Gloria Trevi. Bonito día.
0: Buen día. Dice, hola chicos, yo lo primero que haría sería comprar una casa o departamento para vivir sin tener que pagar renta. Participo por los boletos de Gloria Trevi. Perfecto, muy bien. A ver, por acá dice, buenos días, Jorge Carrión. Si yo tuviera 10 millones de pesos, compraría una casa o un departamento para vivir de mis rentas y poder renunciar a mi trabajo. Participo por los boletos, por favor. Claro, ya estás participando. Oiga, vámonos con más música. Ya son las 8:46 minutos. Al volver, estaremos señalando cuál

Es el, bueno, la ruleta estará señalando cuál será el audio ganador para los boletos de Gloria Trevi. Los dejamos con más música, siendo ya las 8:46. Llega esto de Pablo Alborán. Se llama Mis 36 y lo escuchas a través de Globo 98.7. Éxitos todo el día.

0: 54 minutos, es Matiz con Todavía. Invitamos a la ruleta para que pase y nos diga cuál es el audio ganador de los boletos de Gloria Trevi. ¡Adelante, ruleta! Audio ganador, terminación 2779, audio dice así.
1: Hola, Alex al cuadrado.
0: Hola.
1: Hola, Cori. Si Cori. Yo me ganara ese dinero, lo primero que haría sería comprar un terreno.
2: Gracias,
1: y construiría
2: Cori.
1: Tres casas, una para
0: Cori.
1: Mí, una para mi esposa y nuestra casa. Entonces, así ya,
0: ya ganaste, Cori. ¡Felicidades! Ya tienes tus boletos para Gloria Trevi. Oigan, ya nos vamos. Sí. Gracias, Carrión, pero los invitamos a que se queden en la programación de Globo, ¿no, hermano?
3: A continuación llega Café Globo, después Mayra Patricia Rivera, Poncho Camarena, Mayra Repite, Memorama a las 6 de la tarde, Pablo Ibarra a las 7. Si ese tiempo pudiera volver a las 9 de la noche, y nosotros mañana miércoles, mitad de semana, Alex Borja y un servidor a las 7 de la mañana.
0: Ok, gracias, René Larios, que estuvo en los controles. Cuídense mucho, pásenle espectacular y mañana nos escuchamos aquí en Globo 98.7. 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
3: todo el día.
0: Adiós.
3: ¡Aur!

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18: Querido público,
15: es martes. Martes.
18: Martes 9 de junio, mi querido Bazooka. Esta semana ya arrancamos con los partidos. ¿Cómo ves?
15: Es correcto, señores y señores. Estamos en plena etapa del festejo más importante del deporte, señores y señores. Y estamos más que puestos. Más que puestos. ¿Y sabes qué? ¡Ya tengo mi boleto!
18: Ya te vi ahí en tu Instagram festejando y todo el rollo.
15: Claro, claro que sí. Así es que, bueno, pues vamos a seguir ahí. Vamos a volver a ilusionar.
18: Sí.
15: ¿No? O sea,
18: apoyar a nuestra selección.
15: Sí, la verdad es que ya llevo muchos años ilusionándome y decepcionándome.
18: Sí,
15: ¿no?
18: Exacto.
15: Y por más que uno sabe la respuesta, se vuelve a ilusionar.
18: Claro.
15: Se vuelve a ilusionar.
18: La esperanza nunca muere.
15: Es correcto. Muere al último. Muere al último, ¿no? Pero bueno, no sé qué pasó, que me bajaste el regreso, mi yo. Secha, necesito motivación. Necesito que me subas mi regreso.
18: Eso.
15: Bájale allá si no nos quieres oír, bájale allá tu volumen. Pero a mí no me lo bajes, por favor. O sea,
18: bien emocionado,
15: pero Bazooka. Y las criaturas, yo Cervantes, ¿no? Ella viene enferma. Viene enferma porque se le ocurrió mojarse el fin de semana y ahora ya le pegó el bicho.
18: Pues es que ya empezaron las fuertes lluvias, a ver cómo te va en el estadio.
15: Exacto. Yo mientras no le dé.
18: Bueno, ya te veo con impermeable desde hoy.
15: Es que yo ya, mira, ya arrancó la semana del festejo grande.
18: Exacto.
15: Entonces ando
18: te
15: en moto.
18: Preparado desde,
15: yo ya,
18: desde ahorita.
15: Toda esta semana ando en moto. Y ahora que se planean un montón de manifestaciones, ya mi vehículo oficial es mi moto.
18: Estoy de acuerdo contigo. Yo porque no tengo y no sé manejar
15: motos,
18: pero...
15: Mi mejor y más barata moto, fíjate. Es como una bicicletita, cabe en todos lados. Entonces, pues ya, es mi vehículo porque por si se me topa una manifestación o lo que sea. Pero señoras, señores, bienvenidos al mejor programa de la radio mundial. Esto es el Café Globo. Créalo o no. Yo se lo firmo ante notario público. ¿Qué tendremos el día de hoy, Marianita?
18: El día de hoy, como cada martes, estará con nosotros Cris Martínez en la sección del mundo digital llamada Tecnolate.
15: Es correcto.
18: Y también estará con nosotros Ana Sofi, que nos viene a hablar de su increíble colaboración con la banda The Cranberries, titulada Dreams, en esta canción tan icónico.
15: Es un clásico, claro. Dreams, ¿no? Y también nos acompaña Eli Martínez, que nos hablará del tema ¿se puede perdonar una infidelidad?
18: ¡Ah, qué fuerte, qué fuerte!
15: Es correcto. Y hoy es día del Pato Donald, sí, en honor a la primera... pues aparición de este singular personaje de dibujos animados de Walt Disney, creado por Dick Landy el 9 de junio de 1934 en el cortometraje The Wise Little Hen. Es por ello que pues escogió esta fecha para la creación de esta efeméride.
18: Wow, ya casi va a cumplir 100 años, ¿eh?
15: Exacto.
18: Ya en menos de una década. Y bueno, pues hoy también es Día Internacional del Primo. ¿Cómo ves? Para algunos son como hermanos y para otros, pues apenas conocidos.
15: Es correcto, primo. ¿Qué pasó, primo?
18: ¿Qué pasó, primo?
15: ¿Qué pasó, primo? El parachute
18: besos a
15: la banana.
18: Primos.
15: El
18: yo
15: parachute de la banana, Brody, el Levian Show. Primo, ven acá, primo.
18: Y bueno, y en el tema del día vamos a estar hablando de ¿qué prefieres saber? ¿Qué prefieres? ¿Saber cómo vas a morir o cuándo vas a morir?
15: No quiero saber nada. Ninguna de las anteriores.
18: Yo prefiero saber cuándo, pero no cómo.
15: Pues sí, yo también prefiero saber cuándo. Así por lo menos si me dicen, pues vas a morir en 15 días.
18: Ajá.
15: Pues voy a la agencia, me saco mi Ferrari 458 y lo paseo. Y lo disfruto.
18: Exacto, pero ¿cómo? ¿Qué tal si es algo feo y prefieres no saber?
15: Sí, no, mejor.
18: Mejor no.
15: O bueno, sí, imagínate que te va a atropellar el tren, no, nunca cruzo por una vía.
18: Bueno, el destino es el destino, igual en un tren te atropella un coche, o sea, uno nunca sabe.
15: O sea, imagínate que el destino te dice, te vas a morir del tren, ahora sí que te va a llevar el tren. Pues no sales ese día, ¿no?
18: Bueno, pues es más, te quedas encerrado.
15: No me acercaría a ninguna vía de ningún tren a la redonda en 20 kilómetros.
18: Y en 20 años.
15: No me acercaba, pero bueno. Bueno, vámonos, ¿con qué? Vamos a hablar de eso. Y además, pues vámonos con música. Aquí está Fanny Lou y esto que se llama Tú No Eres Para Mí. Un clásico que solamente pueden escuchar aquí en el Café Globo, donde hay éxitos.
18: Todo el día.
15: Buongiorno.

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2: Endulzada, ya habla como Paulina Rubio, nuestra productora.
3: Endulzada, Elía.
2: Paulina Rubio y Oservantes, ¿no? Híjole. Bueno, vamos a hablar de nuestra endulzada del día, que es nuestra palabrita para traer en la cabeza y ponerle atención, y esa palabra es brillo. El brillo es el reflejar la mejor versión de ti mismo, dejando que tus talentos, valores y esencia iluminen tu camino e inspiren a quienes te rodean. Eso es el brillo.
4: Qué bonito, hay que salir y brillar, hay que dar lo mejor de nosotros, hay que esparcir luz.
2: Hay que salir, como ustedes dicen, las mujeres con glow, ¿no?
4: Exacto.
2: Con glow
4: en el alma.
2: Quiero que me expliques por qué primero se matifican y luego se ponen algo para que brillen.
4: Porque tú no quieres brillar por grasita, tú quieres brillar por maquillaje bonito. Entonces, para que te dure el maquillaje, todo el día, te matificas, eso ayuda a sellar la base, lo
2: opacas,
4: que te hayas puesto.
2: Primero opacas, exacto, luego brillosas.
4: Exacto.
2: Ande usted.
4: algunas ya no se matifican.
2: Yo,
4: porque lo de
2: yo siempre brillo.
4: El glow es lo de hoy.
2: Como carnitas en vitrina. O sea, como carnitas, tengo ese brillo de carnitas en vitrina.
4: Pero hay unos papelitos que son como de arroz, que no remaquillas.
2: No sirven.
4: Con esos,
2: no sirven. Me sirven 2 segundos y ya luego otra vez
4: sí,
2: igual.
4: Sí, duran una
2: además,
4: hora.
2: Para ese tamaño de cara yucateca que te vengo manejando de escultura olmeca, necesito como 5 papelitos por ocasión. Digamos.
4: Bueno, mejor no uses nada, tienes razón. Ya. Da igual.
2: Traigo glow.
4: Traigo glow.
2: De carnitas.
4: Exacto.
2: De carnitas.
4: Glow natural, ¿ves? No tienes que andar pagando por maquillajes que te den glow.
2: No, además los productos coreanos que me dio esta chica de Noob, me hacen brillar así, y yo digo, no.
4: Es que lo que se usa ahora.
2: Es que dicen que es glow, y yo, no, yo parece que traigo manteca en la cara.
4: Bueno, póntelo un día sí y un día no, tal vez te están, ¿cómo se llama? Humectando de más.
2: Igual, pero bueno, ¿qué más?
4: ¿Qué más? Pues ya, dame una B.
2: B.
4: Dame una R.
2: R.
4: Dame un Illo.
2: Illo.
4: ¿Qué dice?
2: Brillo.
4: Brillo.
2: Brillo, brillo, brillo.
4: Y con brillo vámonos a más música porque usted está escuchando Café Globo aquí donde hay éxitos.
2: Todo el día.

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2: Ahora sí, vámonos con nuestro tema del día aquí en Café Globo. Recuerden que nos pueden escribir al WhatsApp 55 33 06 0109 y contarnos su anécdota sobre qué prefieres, saber cómo vas a morir o cuándo vas a morir.
3: Santo niño de noche, ¿en qué momento estás deprimida, y Cervantes? ¿Por qué se te ocurren estos temas de la muerte? Si no es ni noviembre. Estamos apenas en junio,
2: José. Ay, ¿qué no viste que van a hacer un desfile de catrinas ahora por el lado del mundial?
3: Ya no voy a decir nada.
2: Bueno, hay que explotar todo lo que es México en este mes.
3: Clara Brugada y yo tenemos que platicar. Tenemos mucho que platicar. Le voy a pedir 5 minutos a mi jefa de gobierno. 5 minutos le voy a pedir.
2: Te doy 5 minutos.
3: Además, no puede ser posible que adoptáramos una tradición que salió en una película de James Bond.
2: Y ahora sí, porque es así no hacían así el desfile de muertos.
3: No. Lo hicimos primero en el Gran Premio de la Ciudad de México, ¿no? Y ahora ya en el Zoc, en todos lados, ya, o sea, ya ahora lo nuestro es el desfile de Día Muertos.
2: Mejor que los lleven a un tour por Pátzcuaro, donde adornan el lago.
3: El agua ahí, la lanchita, exacto, la velita, el cempasúchil, todo.
2: O aquí,
3: ¿no?,
2: a Xochimilco.
3: Pero también la gente tiene que entender que eso es en noviembre. O sea, que no se puede llevar cualquier mes del año. O sea, no es Navidad y luego te ligas a Día de Muertos. No se puede. O sea,
2: alguien la debe haber dicho. Alguien se les hizo buena idea.
3: Mi jefa de gobierno y yo necesitamos hablar. Le voy a pedir 5 minutos.
2: Bueno, tenemos muchos mensajes ya, mi querido Bazooka.
3: Espero que ella no necesite hablar conmigo.
2: Y dice así: hola a todos los oyentes, soy Erandi, los escucho desde Tijuana. Yo preferiría saber cuándo voy a morir, porque así aprovecharía más el tiempo que me queda.
3: Pues sí.
2: Sí, lo que decíamos un poco, ¿no?
3: Es lo que decíamos, la fecha es mejor.
2: Bueno, este otro dice: ¿qué tal? Soy Donovan y los escucho desde
3: Donovan,
2: tienes razón. Y los escucho desde Guadalajara.
3: Donovan, me gusta Donovan.
2: Pues es que no tiene acento. Entonces yo lo leí como...
3: Bueno, yo lo digo como hay un jugador de Estados
2: Debe ser
3: Unidos
2: Donovan,
3: que se llama
2: me
3: Donovan.
2: Suena más...
3: Se llama Donovan.
2: Sí, me suena más correcto. Bueno, los escucho desde Guadalajara. La verdad, yo elegiría saber cómo, porque vivir contando los días me daría mucha ansiedad.
3: Híjole, a mí también. Es que a mí me da ansiedad todo, fíjate. Y hoy me tomé 2 cafés.
2: Pues con razón vienes
3: con
2: así de acelerado.
3: Y todo.
2: Bueno, este otro dice: saludos desde Monterrey. Soy Tona. Prefiero saber cuándo. Siento que me ayudaría a dejar mis pendientes resueltos. Ay, si uno cómo va dejando cosas pendientes por hacer y luego se te olvidan y luego
3: no
2: resulta que nunca acabaste el trámite.
3: Ni hijos a quién dejarle. ¿A quién le dejaría? Voy a dejar una fundación.
2: A mis hijos.
3: A la productora. Todo se apunta a la productora. No estaba muerta ya casi. Y se apuntó, revivió de las entrañas. Resurgió. Mira, ya
2: no sé, a los hijos de tu hermana
3: Rubio.
2: O algún familiar tendrás.
3: Casi no, ¿eh?
2: ¿No?
3: No, soy adoptado.
2: Aunque fueras adoptado, fíjate.
3: Bueno, tenemos que ir a un corte comercial. Ahorita regresamos. 5533-060109 es nuestro WhatsApp. Participe usted. Échenos la mano y síganos. @BazookaJoeRadio. Soy Mariano Ochoa. Vámonos.
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2: Es momento de la tecnología con Cris Martínez, que siempre nos trae grandes tips. Cris.
3: Nos trae una clase para los chavorrucos.
2: Exactamente.
3: Mi querido Cris, ¿qué nos tienes el día de hoy?
4: ¿Qué onda, Mariana? ¿Qué onda, Bazooka? ¿Cómo están? Espero que estén muy bien. Yo muy contento. Acá como en modo corresponsal en la ciudad de San Francisco, California, desde la que les estoy reportando y contando acerca del evento que sucedió el día de ayer, lunes, el WWDC 2026. Este es un evento muy importante por parte de Apple, pasa cada año, y es en donde la compañía se encarga de actualizar el sistema operativo de millones de dispositivos, porque presentan todas las novedades de software para el iPhone, para el iPad, para la MacBook, para todo su ecosistema, vaya. Y además fue un evento bastante emotivo, bastante especial. ¿Por qué? Porque fue el último evento en el que Tim Cook, el CEO de Apple, apareció públicamente enfrente de todos los desarrolladores, los medios invitados, cualquier persona que estuvo en el evento. Fue, te

Chris, ¿en qué iPhone vamos? Así como si fuera, ¿en qué año estamos? No, ¿en qué iPhone vamos? Bueno, hoy estamos en el iPhone 17. Bueno, este año 2026 se va a presentar en septiembre el iPhone 18. Pero cuando se lanzó Siri, este asistente de inteligencia artificial en el iPhone, fue allá por el iPhone 4 en el 2011. Entonces, ¿cuáles son las novedades que presentaron para este asistente inteligente? Pues acá les cuento. Para empezar, le cambiaron el nombre. Ahora se llama Siri AI. Siri AI es capaz de entender y de comprender el sistema de lenguaje natural. Es decir, tú ya le puedes hablar a Siri como si fuera tu amigo, como si fuera tu papá, como si fuera tu mamá, como si fuera una persona normal, porque ahora entiende mucho mejor el lenguaje natural. Eso es algo que no teníamos antes en Siri, y es muy interesante porque ya le puedes pedir cosas hablando natural, hablando normalito. Esta es una de las quejas que se habían presentado fuerte para Apple, porque este anuncio de hecho lo habían hecho desde el año 2024, si no me equivoco. Es donde Apple había anunciado que iba a lanzar esta Siri completamente renovada, completamente con una cara completamente nueva, y fue hasta este año 2026 que lo vimos nacer. Y es muy loco porque realmente podemos pedirle a Siri cosas increíbles. En la presentación se vio un ejemplo muy, muy cool, en donde la persona le pregunta a Siri: oye Siri, ¿cuándo va a tocar cierto grupo aquí en la ciudad de San Francisco? Siri entiende de geolocalización, entiende de ubicación, entiende tu contexto y le dice: ah, bueno, va a tocar tal día. Y la persona continúa hablando con Siri como si fuera una persona y le dice: bueno, ¿y por qué no me ayudas mejor a conseguir los boletos? Siri le responde: oye, pero es que ese concierto es gratuito, no necesitas comprar boletos, solamente tienes que registrarte en el preregistro. La persona le puede decir a Siri: ok, entonces recuérdame cuando tenga que hacer el preregistro para que entonces yo me pueda anotar y no me quiero, porque no me quiero perder el concierto, ¿no? Y entonces Siri registra el recordatorio para que la persona se pueda registrar. Y por último, en el ejemplo que veíamos en la presentación, la persona le dice: bueno Siri, mientras veme poniendo tantita música de este grupo que quiero ir a ver. Y Siri le pone la canción. Y es así en donde este asistente inteligente, que ya va a venir integrado en el iPhone, hace varias cosas durante la conversación: geolocaliza, genera recordatorios, pone música, entiende el contexto, y todo esto va a llegar gratuitamente a los iPhones, a las iPads, a las MacBooks, incluso al Apple Vision Pro en el mes de septiembre con la nueva actualización de iOS 27. Eso es algo que yo siempre recomiendo a todos los amigos, es que tengan el tiempo para actualizar su iPhone. Muchas de las cosas que a veces son problemas, como bugs le llamamos, cuando el iPhone no funciona exactamente como nosotros estamos esperando, se debe a que precisamente el teléfono no está actualizado a la última generación. Entonces, este fue el evento, digamos, más fuerte con respecto a inteligencia artificial que Apple ha tenido desde hace un tiempo. El año pasado casi no vimos actualizaciones de inteligencia artificial. Sin embargo, este año con Siri podemos ver cómo Apple ha desarrollado y ha trabajado en Apple Intelligence, que es este sistema de funciones inteligentes de inteligencia artificial que están integradas en el sistema operativo del iPhone, y nos han entregado cosas muy interesantes, como por ejemplo, ¿cuántos de ustedes les gusta editar sus fotos? De pronto toman una fotografía y vieron que la pudieron haber tomado mejor. Híjole, me hubiera movido un poquito a la derecha, un poquito más para atrás, un poquito a la izquierda. Bueno, en esta presentación también nos presentaron una nueva manera de editar tus fotos, que está muy interesante. El nombre se le llama reencuadre espacial. Ah, caray, ¿eh? ¿Qué tal? Está interesante el nombre. ¿Por qué se llama reencuadre espacial? Bueno, porque cuando tú tomas una foto y digamos que no te gustó tanto cómo encuadraste la foto, sentiste que pudiste haber echado un poquito más para atrás o más para adelante, o ponerte a la derecha o a la izquierda. Bueno, este reencuadre espacial te va a ayudar a ti a precisamente reencuadrar la foto, y es como si volvieras a ese momento en el que tomaste tú la fotografía para poder hacerla tal como a ti te gustó. Y en la presentación mostraron cómo precisamente tú puedes literalmente convertir una foto que tú ya hayas tomado, que tengas en tu iPhone, que ya hayas tomado hace tiempo, y la puedes cambiar de estilo, la puedes cambiar de lugar, la puedes ponerte como si hubieras tomado la foto, vaya, de forma diferente. Precisamente por eso se llama reencuadre espacial, porque es como si la hubieras encuadrado de una manera completamente distinta. Junto a estas actividades y estas funciones, más bien, de inteligencia

0: artificial vimos un montón más, como por ejemplo que tú le puedes pedir al iPhone y le puedes pedir a la computadora y le puedes pedir al iPad con esta nueva función de inteligencia artificial de Apple Intelligence que pueda hacer shortcuts inteligentes. ¿A qué le suena eso? Un shortcut inteligente. Bueno, les explico, porque está muy interesante. Este, recordemos que es como la clase de tecnología de la semana, así que acá les va, para que cuando les pregunten, oye, ¿qué es lo más nuevo? No sepan que ahora se pueden hacer en el ecosistema de Apple shortcuts o atajos inteligentes. Significa que, por ejemplo, tú le puedes pedir a la inteligencia artificial de los dispositivos de Apple que te haga un atajo que significa esto. Cada vez que yo salga del trabajo, vas a automatizar un mensaje, se lo vas a enviar a mi novio, a mi novia, o a mi esposo, o a mi esposa, para que sepa exactamente mi ubicación en tiempo real. Y entonces lo que hace Apple Intelligence es crear este atajo, y cada vez que tú sales de tu lugar de trabajo, como sabe que ese es tu lugar de trabajo, porque como les dije, ahora entiende el contexto, tú sales de tu lugar y automáticamente le manda ese mensaje de ubicación en tiempo real a tu pareja para que ni siquiera se te olvide mandar para temas de seguridad, qué sé yo, o puedes automatizar prácticamente cualquier cosa, ¿no? Puedes hacer que le mande un mensaje, puedes pedirle que te recuerde que no se te olvide llevar ciertas cosas de la casa. Básicamente, la inteligencia artificial cada vez más resolviendo problemas del día a día, que son muy, pero que muy prácticos. Así que seguramente vamos a seguir explorando un montón de estas nuevas funcionalidades, pero ahí está un poquito el resumen de lo que fue ayer uno de los eventos de tecnología más importantes del año, el WWDC 2026 por parte de Apple. Y ahora sí, bueno, volvemos ahora sí a México con ustedes, a la cabina Bazooka Mariana. Gracias por este espacio como siempre, y bueno, un gustazo. Nos vemos la próxima semana, ahora sí en la cabina.
1: Mi querido Chris, siempre aprendiendo de ti. Muchas gracias, nos facilitas la vida con estos tips del celular y de la vida en la tecnología.
2: Así es.
1: Nos vemos la próxima semana y nosotros nos vamos a música. Regresamos aquí a Café Globo, donde hay éxitos
2: todo el día. Gracias, sobrino.

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2: Amigos de Café Globo, ya estamos aquí de regreso y seguimos con nuestro tema del día, que es: ¿qué prefieres, saber cómo vas a morir o cuándo vas a morir? Y bueno, hay muchos mensajitos, Bazooka. A ver, este dice: buenos días a todos, les saluda Armando desde Torreón. Yo escogería saber cómo voy a morir, porque al menos la fecha seguiría siendo una sorpresa. ¡Wow! ¡Qué bonita sorpresa! Bueno, a todos nos agarra de sorpresa.
3: Sí, claro.
2: Es una realidad.
3: Y yo no me echo mis estudios. Piensa, en una de esas llegas y yo no vengo.
2: Y tú ya, hospitalizado. Ya,
3: colgando los tenis.
2: ¿Qué más dice la gente?
3: Y yo ya, cargado por el payaso.
2: ¿Qué más dice la gente?
3: Pues mira, dicen por acá, soy Carol. ¿Será Carol G? ¿Acaso nos escuchará Carol
2: claro,
3: G?
2: Claro, obvio.
3: La vi apenas en el Gran Premio de Mónaco. En una de esas ya llegó a algún lado y nos escucha. Es fan. Soy Carol G y los escucho desde Poza Rica. Ah, es Carol G de Poza Rica, fíjate. La verdad, no quisiera saber ninguna de las dos, pero si me obligan, prefiero cuándo.
2: Yo igual.
3: ¿Qué onda con estos temas de nuestra productora? Está muy negativa.
2: Llegó muy intensa, ¿no?
3: No, qué sí. Barbaridad. O sea, le da una gripa y ya siente que se va a morir. ¿Qué es eso? O sea, se moja como perro, así desde perrito mojado, como gallina mojada, y ya siente que se va a morir.
2: ¿Qué te digo? ¿Qué te digo?
3: Nomás no te subas al microbús mojada, por favor, ¿eh? No hay nada más horrible que un microbús con gente mojada. Huele a pollo mojado.
2: ¡Guácala! Pero bueno, dice: desde Ciudad de México, les manda saludos la familia Ortiz. Yo soy Isaac. Hola, Isaac, te mandamos un beso. Yo elegiría cómo, porque sabiendo cuándo, sentiría que toda mi vida gira alrededor de esa fecha.
3: Eso.
2: Es que imagínate. Sí, yo creo que eso de la sugestión es canijo, ¿no?
3: Sí.
2: Pero lo mismo pasa con saber cómo, como tú dices. Si te dicen que te va a llevar el tren, entonces yo pensaría, veo un tren y pensaría que es ese. Entonces me quitaría, ¿no? Y más sin saber la fecha.
3: Aquí en México hay varios trenes que sí podrían matarte. O sea, hay varios. Que si tu metro, que si tu interurbano, que si tu
2: tren ligero,
3: el transoceánico, el no sé qué, todos esos que se han descarrilado sí podrían matarte.
2: Pues sí.
3: O sea, antes se veía como muy lejano, ¿no? Pero ahora se ve muy cerca.
2: Ahora pasa, pero no solo en México, los que se descarrilaron ahí en España, hacia el sur, estuvo horrible ese accidente, pero bueno.
3: Terrible.
2: No nos va a atropellar un tren, Bazooka, no te preocupes. Este otro dice: hola, gente en cabina, soy Joyce y los escucho desde Piedras Negras. Prefiero saber cuándo para despedirme de la gente que quiero como se merece. Ay, no, yo no sé.
3: Yo no quiero saber nada, fíjate. No quiero saber. Bueno, tenemos que ir a un corte comercial en lo que usted se lo pregunta. Pregúnteselo usted. ¿Qué quiere? ¿Saber cuándo o de qué? ¿O de qué se va a morir?
2: ¿O cómo?
3: No, bueno, ahorita regresamos. Siga participando. 5533-060109. Écheme un hueso, por favor. @BazookaJoeRadio. Necesito seguidores. Necesito likes, comentarios. Guardados, reposteados y compartidos. Ahorita regresamos.
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2: ¿Qué tal, amigos de Café Globo? Bueno, pues el día de hoy tenemos una artista oaxaqueña que es una de las propuestas más frescas y versátiles del pop alternativo mexicano y que además es gran fan de Mariana Ochoa y que la fue a ver en su natal Oaxaca, claro que sí, con sus crepúsculos arrebolados. Y bueno, pues esta artista, nada más y nada menos que nos viene a presumir una colaboración que hizo con The Cranberries, con una, pues una canción titulada Dreams, ¿no? En una Spanish mix. Tenemos a Ana Sof en la casa.
3: Bienvenida, Ana.
4: Muchas gracias, gracias. Qué honor estar aquí con ustedes. Gracias por el espacio.
3: Oye, cuéntanos cómo se da esta colaboración. The Cranberries, para mí es un clásico, es de mis grupos favoritos de la vida. A ver, cuéntame, cuéntame.
4: Igual de los míos, la verdad, ¿eh? O sea, los escuchaba desde chiquitita. Como a ti. Y bueno, ha sido una locura. Esta oportunidad llegó a mí en enero por medio de mi equipo. Ellos me contaron que The Cranberries estaba buscando dos artistas femeninas, mexicanas específicamente, porque ellos tienen como una relación emocional muy bonita con México. Uh-huh. Y Dolores la tuvo también en su momento. Y querían hacer estas versiones en español de Dreams y Linger, que forman parte de Everybody
2: Nada
4: Else
2: más,
4: Is
2: nada más los grandes éxitos.
4: Ajá. O sea. Sí, no manches, las dos favoritas. O sea, bueno, y esas dos rolas forman parte de Everybody Else Is Doing It, So I Can't Wait, que es el álbum que celebra 33 años de haber sido lanzado por primera vez. Y estas dos versiones forman parte de este nuevo relanzamiento, pues.
2: Wow. Entonces, oye, pero ¿qué? ¿Tu disquera? ¿Tú quién
4: sí,
2: es?
4: Sí, mi disquera.
2: ¿Tu disquera son la misma disquera de Cranberries?
4: Somos la misma. Tuve gran suerte, la verdad. Uh-huh. Ellos mandaron, pues, así varios proyectos.
2: Es lo bueno estar en una disquera grande, ¿no?
4: Padrísimo. Sí. Tiene sus muchos pros, la verdad. Uh-huh. Sí, ellos mandaron como varios proyectos y tuve el honor de que ellos eligieran el mío como...
2: Seguro mandaron varios, ¿no? Creo que han mandado nomás dos.
4: No.
2: Oye, pues qué bien. ¿Y si eras fan de los Cranberries? Porque yo te veo muy joven.
4: No, bueno, sí soy joven, tengo 26, uh-huh. Pero no, los escuchaba desde muy pequeña.
2: Porque son de nuestros tiempos.
3: Sí, son de nuestros tiempos.
4: The Cranberries fue una de las primeras bandas de rock que yo escuché, que fue liderada por una mujer. O sea, para Lola. Mí sí era muy, muy importante The Cranberries en mi crecimiento musical.
2: Ok, ¿y cómo fue? A ver, cuéntanos. O sea, un día levantas el teléfono y te dicen, oye, pues los Cranberries quieren trabajar.
4: Más bien fue un mensaje. Aparte, yo estaba de viaje con varias horas de diferencia y ya era muy tarde en la noche y me mandaron un mensaje. Oye, The Cranberries está interesado en... O sea, sí, uh-huh. El equipo de Cranberries está interesado en que grabes una versión en español. Y yo dije, ¿qué? O sea, sí, por un momento me imaginé que era falso. O sea,
2: sí,
4: o
2: oye,
4: era...
2: se equivocaron de mensaje. Eso no era para mí.
4: Sí,
2: te
4: esto era para alguien más. Es el mensaje y también yo así, The Cranberries, o sabes, o alguien más que se llama igual. Y no, ya era,
2: o
4: era
2: los
4: real.
2: Crunch Berries de Catepec.
4: Sí, imagínate ahí una versión toda alterada. Pero no, eran reales.
2: Wow.
4: Muy loco, ha sido muy loco. En una semana tuve que hacer todo porque, bueno, yo estaba de viaje, como les digo, y me dijeron, no, pues tenemos que tener el máster ya en 6 días. Y yo, ok, entonces me puse a trabajar y al día siguiente volaba a Madrid. Fue la suerte también de que ahí conozco, tengo un amigo con el que grabé las voces que se llama Fernando Boix.
2: En Madrid.
4: En Madrid, ajá. Y él estaba ahí, estaba disponible, entonces todo.
3: Sí, porque seguro fue, mándanos las voces en 3 días máximo,
4: sí,
3: ¿no?
4: Sí, así fue. Fue, tenemos que tener el máster en menos de una semana, en 6 días. Y yo,
3: uf.
4: Ay, no, bueno. Pues lo aproveché, obviamente, o sea, yo como
2: iba
4: a decir.
2: O sea, tus vacaciones,
4: que...
2: bye. O sea, tus vacaciones a chambear.
4: Sí. No, pero estuvo fenomenal, estuvo más increíble.
2: Y entonces tuviste que mandar Dreams, una versión de Dreams.
4: Una versión de Dreams en español.
3: ¿Tú hiciste la versión de español?
4: Yo la traduje,
3: qué
4: sí.
3: Padre.
4: Sí, eso fue para mí lo más difícil, si le soy sincera. El poner en palabras en español lo que ya está escrito en una canción, que es perfecta. Aparte, no tengo nada más que añadirle que sea...
2: A ver, cuéntanos, cántanos un
3: sí,
2: poquito
3: en español.
2: Sí, es
3: complicado, porque luego hay palabras que no quedan con la métrica americana sí. Y bueno, cuando versionas, pues hasta puedes trabajar en una idea completamente diferente y ya queda la letra, ¿no? Pero traducir como tal una versión tan exitosa. ¡Wow! Sí. ¡Qué complicado!
4: No, justo, o sea, aparte es una letra muy interesante porque no es realmente tan compleja, es algo, son sentimientos como muy simples puestos en una letra y...
2: Pero la interpretación parece que sí, que es guau, ¿no?
4: Sí, bueno, no, la
2: nunca le he puesto atención a la letra, la verdad.
4: Pero justo,
2: es que fui a escuela de gobierno, entonces...
4: Ah,
2: pues,
4: bueno.
2: Es el problema.
4: Lo siento mucho. No, bueno, justo hay mucha gente que tal vez no ha escuchado la letra, pero conectas con la melodía, que ya es perfecta, ya es, o sea, ya es muy emocionante. Entonces yo quería también respetar muchísimo la melodía, como dices, la métrica, todo, que estuviera súper bien ahí puesto con los acentos que donde tienen que estar y todo, y ese fue un proceso, pero muy emocionante, la verdad, muy lindo.
2: Wow.
3: ¡Qué padre! Y bueno, la mandaste tu voz y luego, ¿qué? ¿Cuándo te mandaron la canción ya terminada?
4: Realmente, o sea, nosotros hicimos el mix, como que elegimos qué partes de mi voz se iban a quedar, qué partes nos gustaría que se respetaran los tracks de Dolores. Nosotros hicimos esa selección, lo mandamos como que para que ellos la escucharan y lo aprobaran. Ya lo aprobaron y se mandó a mix y master, y unos días después yo ya tenía el master y fue loquísimo. O sea, muy loco la primera vez que la escuché. Pues lloré mucho.
3: Ay, qué
4: lloré
3: bonito.
4: Mucho, sí, es una canción que crecí escuchando, entonces muy loco ahora escuchar mi voz ahí con la voz de Dolores.
2: Cántanos poquito.
4: A ver.
3: Sí.
4: ¿Y yo en qué tonalidad estoy? Ya no me acuerdo.

0: Y ahí entra la voz de Dolores. 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Ya, ¿sigo?
1: Sí, síguele.
0: Ya, no sé cuándo parar. Y aunque no es la primera vez, es diferente y es porque siempre has sido tú. Bueno, ya. ya me dio
1: No se apene, hombre.
2: Qué bonita versión.
1: No se apene, no, tienes una increíble voz y un estilo increíble. Por gracias. Eso te escogieron.
0: Muchas gracias. No, sí quedó bien bonita. Vayan a escucharla.
1: Qué padre. Pues felicidades.
0: Muchas gracias.
1: Mira.
0: Gracias a los dos.
2: Felicidades, mi querida Ana Sof. Está preciosa esta versión. Gracias. Y pues bueno, mucho éxito. Así que estaremos muy pendientes de ti. Café Globo es tu casa para ahora muchas que gracias. Estrenes tu nuevo álbum.
0: Muchas gracias.
2: Ya te queremos escuchar en vivo también.
1: Sí. Exacto.
2: No fui al Tecate Emblema, así que ya me tocará.
1: Yo iba a ir, nomás que se me cruzó que no me invitaron y ya no fui.
0: Uy.
1: Y ya no fui.
0: Bueno,
1: y
0: para la próxima.
1: Yo soy un ruco para andar en festivales, la verdad. Pero pues ahora que tengas un lugar así íntimo, para señores, ahí sí.
0: Algo así
1: para chavorrucos, más cómodo. Nos invitas.
0: Claro que sí, ya, ahí los invito.
1: Bueno, por lo menos nos dices dónde vas a estar para que compremos nuestro boleto y salga.
0: No, yo los invito. VIP guest.
2: Eso.
1: Perfecto, Ana Sof. Pues que sigan los éxitos, tus redes sociales.
0: @ Ana Sof y ya en todos lados.
1: ¿Ah, sí? ¿Y ya o nada más Ana Sof?
0: Y ya, con el y ya.
1: Con el y ya.
0: Ana Sof y ya. El @ Ana Sof lo tiene un perfil ahí que no me ha dejado ser la dueña del perfil. Entonces, Ana Sof y ya.
1: Ok, Ana Sof y ya.
0: Sí.
1: Perfecto. Pues que sigan los éxitos y a ver qué día vienes, pero con los Cranberries.
2: ¡Qué barbaridad!
1: Bueno, vámonos con más música. Están escuchando esto que es el Café Globo. Y aquí hay éxitos.
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1: Volvemos.

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2: Querido público, culto y conocedor, están escuchando esto que es el Café Globo. Gran programa, ¿eh? O sea, no porque lo hagamos nosotros, pero sí es un programón. La verdad, sí, de repente escucho poco radio porque no hay programas que me llamen la atención. Entonces yo escucho el podcast de Café Globo porque me gusta mucho. Así es que si acaba de toparse con este programa, denos una oportunidad y chútese lo que queda de programa y va a ver de qué lado masca la iguana.
3: Exactamente, y seguimos con nuestro tema del día, que es, ¿qué prefieres, saber cómo vas a morir o cuándo vas a morir? Y hay mucho mensajito, dice, ¿cómo les está yendo? ¿Cómo va su semana? Soy Maximiliano y los escucho desde Mexicali. Yo escogería cómo, porque tal vez podría evitarlo, aunque quién sabe.
2: Es lo que yo digo, pues ya sabes cómo, pues ya lo evitas, ¿no?
3: Pues tú crees eso, pero yo creo que hay un destino que nos guía.
2: Hay un Dios que todo lo ve.
3: Bueno, este otro dice, saludos a los Café Lovers que están escuchando. Soy Emily, lo sintonizo desde Tijuana. La fecha me daría demasiada angustia, así que prefiero saber cómo.
4: Ay, no, yo no quiero saber cómo.
3: ¿Qué más dicen, Bazooquita?
2: Luego dicen por acá, saludos y bendiciones desde Guadalajara. Me llamo Guillermo, yo preferiría... ¿Cuándo? ¿Qué? ¿Cuándo? Porque me ayudaría a valorar mucho más cada día. Ese es el problema, o sea, si ya sabemos que vamos a morir, ¿por qué no valoramos cada día? O sea, literal, estamos pensando siempre en el pasado o en el futuro y pocas veces vivimos el presente. ¿Y quién sabe si amanezcamos o si lleguemos a casa hoy? Entonces hay que disfrutar, hay que valorar cada cosa, que estamos completos, que mira, estoy viendo perfectamente 2020 con estos ojotes saltones que Dios me dio. ¿No? Estoy sintiendo, estoy oliendo, estoy respirando.
3: Sí, porque a veces creemos que somos gratis, eternos.
2: Que somos eternos.
3: O que nuestros papás son eternos, o inclusive nuestras amistades, ¿no? Gente de nuestra edad. ¿Y cuántos no se fueron en la pandemia, por Exacto. ejemplo? Y ya se nos olvidó.
2: Ya se nos olvidó. Es correcto.
3: Pero bueno, hay más mensajitos. Dice, hola Mariana y Bazooka, soy Jade y los escucho desde Monterrey. Para mí es mejor saber cómo, porque al menos no estaría contando los años. ¿Y qué tal si son días? ¡Qué angustia!
2: ¡Tan, tan, tan! Ay. ¿Y qué tal si son horas?
4: ¡Ay, santo Dios!
3: ¡Qué horror! A ver, este otro dice, ¿qué tal están? Soy Félix, los escucho desde Torreón. Yo no podría vivir sabiendo la fecha exacta. Definitivamente elegiría mejor el cómo. Ay, no.
2: Yo ni el cómo, ni el cuándo, ni el dónde, fíjate. Bueno, quién sabe, igual sí. El dónde sí, para nunca ir.
3: Ay, sí, Bazooka de 348 años, ¿no? Como los pasajes de la Biblia.
2: Si me dicen, vas a morir en tu trabajo, ya no vengo a trabajar.
3: Qué barbaridad.
2: Bueno, ¿qué más dicen por acá? Espero que todos estén teniendo una semana maravillosa. Soy Amauri. Los saludo desde CDMX. Yo escogería cómo. Siento que la incertidumbre del tiempo todavía me dejaría disfrutar más. Híjole, es que yo no quiero saber, porque desde el momento en que supiera, ya no disfrutaría. No lo sé. Siento que soy sufremán. Si de por sí, sin saber, sufro. Ahora imagínate, ya sabiendo...
3: Yo creo que por eso no hay nada escrito y por eso no sabemos las fechas ni cómo va a pasar. Entonces hay que disfrutar cada día, ¿no? Exacto. Ese sería el aprendizaje de este tema del día.
2: Así es.
3: Pero bueno, vámonos a corte, mi querido Bazooka. Regresamos con más aquí a Café Globo, donde hay éxitos.
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2: Querido público, culto y conocedor, seguimos aquí en esta sección tan bonita de relaciones con nuestra experta Eli Martínez.
3: Eli, bienvenida.
2: Y el día de hoy, vamos a hablar de un tema ríspido, un tema que a todos nos llama la atención, que es la infidelidad.
3: ¿Se puede perdonar una infidelidad? Ese es el tema.
4: Sí, fíjense.
3: Ay,
4: la práctica universalmente más realizada y en la actualidad más fácilmente localizada. O sea, es más fácil que te cachen.
2: Exacto.
4: Sí, claro.
2: Sí, sí, yo soy bien malo, sí me han cachado varias veces, la verdad.
4: No, bueno, pues te falta estrategia, amigo.
2: Ya sé, ya aprendí, con los años aprendí.
4: ¿Sí? Ok, sí, ya has refinado.
2: Ya he refinado, No, ahorita ya ni infiel soy, porque ya no, pero en mis tiempos de que tenía la testosterona arriba, sí fui muy infiel.
4: ¿Tú le crees?
2: No me crees, ya soy fiel, súper fiel, soy un pan de Dios.
3: ¿Está bien? Mira, yo he aprendido que la fidelidad o infidelidad, la verdad es que es personal. O sea, igual lo acabas de decir muy bien. Yo la testosterona la traía arriba. No es que no amaras a tu pareja. O sea, tenías mucha testosterona y andabas buscando en varios lados.
2: Y hay que repartir,
3: Y eso es algo personal, a final de cuentas.
4: De hecho, efectivamente, a nivel hormonal, los hombres que tienen mayores niveles de vasopresina y de testosterona son los que tienen tendencia a ser infieles. Y las mujeres, por ejemplo, es al revés. Cuando tienen niveles muy altos
2: de progesterona.
4: Niveles bajos de oxitocina y de prolactina no son infieles porque no se pueden conectar. Les cuesta mucho trabajo vincularse. Okay. Pero fíjense, finalmente la infidelidad es una traición con dolo. Es decir, yo sé que te voy a lastimar.
3: Claro.
4: Y aún así lo
3: estoy
4: hago.
3: Haciendo.
4: Entonces, ¿por qué personas buenas? Porque no nada más los que son cuscos o cuscas ponen el cuerno. ¿Están de acuerdo?
2: También claro. Los buenos como
4: también
2: yo.
4: También personas buenas ponen el cuerno.
3: Eres un sinvergüenza, Bazooka.
2: No, de verdad, yo llegué a amar a dos o tres al mismo tiempo y con la misma intensidad.
4: Y también puede ser. Y también puede ser porque es por
2: sí.
4: Los porque uno se puede enamorar.
2: O sea, yo las quería todas. Es más, yo les decía, tuve a dos cerebro. De meterlas a la misma casa, fíjate. Decía, ya, seamos una familia. Quiéranse, acéptense.
3: Naciste en el país equivocado.
2: Acéptense.
4: Bueno, el poliamor.
2: ¿No? Poliamor, sí. Ahora ya no, pero antes sí.
4: ¿Sí?
2: Pero bueno, ¿se puede o no se puede perdonar una infidelidad? ¿Tú has perdonado infidelidades? Sí.
3: Creo que he tenido la suerte de que no he tenido novios infieles. O no me he enterado.
2: No te has enterado.
3: Lo bueno es que soy muy despistada. Amo esa parte de mi personalidad.
2: ¿Y a ti te han perdonado infidelidad?
3: Y no ando hurgando donde no me corresponde. Entonces, porque el que busca, encuentra. Entonces, sí. Soy muy feliz así.
4: El 80% de las personas que han sufrido una infidelidad la perdonan. Pero perdonar... No quieres
2: olvidar.
3: No, yo creo que no se te borra.

0: ¿Contra quién te vas a ir?
1: Contra la chava.
0: Claro. Claro, y porque esto tiene un tema biológico. La mujer lo que está peleando es la protección y la proveeduría de la familia, ¿ok? Que la familia siga unida. En el caso del hombre es la territorialidad y la sexualidad. O sea, esta mujer es mía, es de mi propiedad, como que te la estás llevando. ¡No! Entonces, por eso los pleitos son distintos. Y además, curiosamente, las últimas investigaciones a nivel hormonal y cerebral del hombre descubren que para el hombre, efectivamente, la mujer es como pasa a ser parte de su propiedad cuando ama. O sea, él la considera como parte de su propiedad, ¿no? Entonces, para él es sumamente doloroso. Esto es una afrenta, además, a su identidad como hombre.
2: Sí, claro.
0: ¿No? Entonces, es algo mucho más castigado. La alquimia sexual, evidentemente, te tiene que gustar que haya un buen sexo, ¿no?
1: Claro.
0: Ajá. Pero por último, lo más grave es cuando hay involucramiento sexual. Es decir, ya no nada más te gusta físicamente y el sexo, sino que ya hay una conexión sexual con el otro, y ahí es donde empieza muchas veces el enamoramiento.
2: Y ahí es donde es difícil soltar.
0: Y entonces dime una cosa, ¿cómo puedes salirte de una relación
2: donde todo está bien?
0: Donde estás enamorado.
2: Exacto.
0: O sea, a lo mejor...
2: Te digo que yo las amaba a las dos y a las tres.
0: Sí.
2: Yo decía, es que yo las quiero por igual, no quiero soltar a una. Sí. No me pongo en escoger.
1: ¿Y qué hiciste? ¿Cuál te cachó primero?
2: Las dos me cacharon. Una de una vez, creo que era 14 de febrero o algo así, y una le habló a la otra y dijo, ¿sabes que este güey no está engañando, no sé qué? Hay que llegarle el 14 de febrero a las dos, no sé qué, no sé cuál, ni sé qué. Pero siempre hay una que te quiere más. Entonces esa que me quiso más antes, entonces llegó días antes y me avisó.
0: ¡Ah! ¡Mira! ¡Qué viva! ¡Qué viva!
2: ¿Y sabes qué? Seguí otro rato con las dos, fíjate. Porque ya con uno, ya teniendo la información, ya puede hablar por separado con una, con separado con la otra, aventarle el choro ganador y ya, fíjate. Tenía un largo colmillo, fíjate.
0: Y además ya se estaban peleando ellas por ti.
2: Claro, fíjate. Y no hay nada mejor.
0: Eso es
2: no
0: lo que hace un narciso, fíjate.
2: Escúchate, triangular. No hay nada mejor que poner a competir a dos mujeres. Tú las pones a competir a las dos, se van a derretir por ti las dos.
0: No escuchen esto. Fíjate.
1: No escuche usted, señora bonita.
2: Malos consejos de Bazooka Joe.
1: Usted siempre desea respetar. Si se da cuenta de una infidelidad, pues vaya con un terapeuta, porque es un proceso difícil de llevar.
0: Es un proceso difícil, pero además, fíjate, hablando ahora sí del tema del perdón, normalmente el que ha sido engañado ya después agarra el sartén por el mango y entonces es lo pone acá abajo al castigado, no al infiel.
2: Claro.
0: De mí depende el perdón. Y
2: claro.
0: Entonces
2: no,
0: de ahí
2: y es horrible,
0: se agarra.
2: O sea, no más he sido infiel, también me han sido infiel unas dos o tres veces y es terrible sentirse engañado, o sea, es un bajón de autoestima durísimo.
0: También
2: es
0: en
2: terrible.
0: Tu juventud.
2: También en mi juventud, también en mi juventud.
0: ¿Y cómo lo resolviste?
2: Lo resolví con terapia, con llanto, con noches en velo, con mucho trabajo, etcétera.
0: Ok, sí, es que es algo muy duro. ¿Sí?
2: Durísimo.
0: Muy duro. Pero bueno, aquí lo importante es efectivamente darte cuenta, la pareja tiene que preguntar qué significó para ella esta infidelidad, tanto para el que fue infiel como para el que fue engañado. Porque muchas veces nosotros empezamos a con la loca de la casa a desarrollar historias de locura, Normalmente el que es engañado empieza a querer saberlo todo, cuándo, cómo, dónde, cuántas veces, y eso es lo peor que puedes hacer. No te lastimes de esa manera. Lo mejor es preguntar realmente cuál es el fondo, qué significó para ti esta relación.
2: Claro.
0: Y no es nada fácil la respuesta, ¿verdad?
2: Nada fácil. Eli, acá nuestra productora ya nos está diciendo
1: que nos acaba el tiempo.
2: Pero deberíamos de hacer un programa entero de estos temas porque
1: estoy de acuerdo.
2: Están interesantísimos. Interesantísimos.
1: Sí, siempre nos queda corto el tiempo con mi querida. Exacto. Eli Martínez. Eli, tus redes sociales.
0: Con gusto, Eli Martínez, ser un oto con letra.
2: Buenísimo. Perfecto. Pues vámonos con más música. Infieles, ahorita regresamos. 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
2: Amigos de Café Globo, por favor, échenos un hueso en YouTube. Estamos como Globo Cadena, en Instagram y Facebook como FM Globo Oficial, en TikTok como FM Globo, en X como Globo Oficial MX, y nos puede escuchar en la plataforma de su preferencia. O sea, el podcast lo puede escuchar donde usted quiera, ¿no? ¿Y qué tuvimos el día de hoy para que la gente se anime a escuchar nuestro podcast? Porque Aldo y Patricio ya están preparándolo. Luego se cuelgan, luego ya da la una, que las dos y no lo suben, pero hay veces que lo suben temprano.
3: Ahí va.
2: Hay veces que lo suben temprano.
3: Bueno, como cada martes estuvo con nosotros Cris Martínez en la sección de tecnología, que nosotros llamamos Tecnolate. También estuvo Ana Sofi, que nos presentó esta colaboración con la banda The Cranberries, con esta icónica canción de Dreams. Y también nos acompañó Eli Martínez, esta gran psicóloga y terapeuta, que nos habló de si se puede perdonar una infidelidad. Me encantan los temas que toca Eli, oye. Así que si usted se lo perdió, por favor vaya al podcast porque vale mucho la pena escucharlo. Y bueno, pues hasta mañana, mis queridos Café Lovers. Gracias a Aldo y Patricio en el podcast, a Ana en las redes, a Fabi en la cámara y a nuestra HH productora que nos organiza todo como todos los días. Yo Cervantes, hip hip, hurra. Gracias a ti también, Bazooka, y hasta mañana.
2: No, ¿cuál gracias? Es una lana.
3: ¿Una lana?
2: Una lana.
3: ¿Por?
2: Porque sí. Una lana. ¡Adiós!
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2: Buenos, felices y maravillosos días, ¿cómo están? Bienvenidos sean todos ustedes, un día más nublado aquí en la zona metropolitana de Guadalajara. Qué rico se siente el clima, me encanta. Como siempre les digo, ya tomaron café, ya disfrutaron de su inicio del día, porque a partir de este momento arranca de verdad el día laboral, el día para todos ustedes. Yo soy Mayra Patricia Rivera, es un placer estar con ustedes, acompañarlos donde quiera que se encuentren, en su casa, en su auto, en su oficina, donde sea que estén, ahí voy a estar yo, a un ladito. Ustedes van a escuchar, híjole, pudiera decir que mi melodiosa voz, pero no. No, hoy no traigo melodiosa voz, así es que acompáñenme, quédense conmigo. Vamos a arrancar y vamos a arrancar bastante, bastante bien, porque el día de hoy ustedes van a poder meterme un gol de conocimiento a mí, así es que atentos, porque ahorita les voy a decir cómo pueden participar para que se puedan llevar este paquete familiar que incluye dos pizzas grandes, refresco familiar y botana para que puedan disfrutar del fútbol en compañía de toda la familia, o bueno, también de los amigos, puede ser ahí que se los llevemos a su oficina, no lo sé. Pero ahorita les voy a decir cómo se pueden registrar el día de hoy. ¿Y saben qué? De que van a ganar, ¿eh? ¿Por qué? Porque ya saben que yo poco sé del fútbol. Y ustedes son muy sabios y se pueden llevar ese paquete familiar. Por acá en los controles, ayer llegó de donde andaba, se le concedió volver, dice la canción, mi queridísimo René, que está por acá en los controles, así es que juntos ya estamos listos para llevarles éxitos todo el día. Hoy es martes de reflexión y vamos a reflexionar de las traiciones. Sí, hoy quiero hablar de eso, pero ahorita les digo específicamente de qué. Son las 11 de la mañana con 7 minutos, es momento de arrancar, bienvenidos.

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2: 11:11.

Las 11 de la mañana con 15 minutos, ya estoy de regreso a través de Globo 98.7. Oigan, hoy nos vamos a poner a reflexionar acerca de las amistades. ¿Por qué? Porque, ¡ay, qué cosas pasan a veces con las amistades! Quiero que me cuenten ustedes la peor traición que han tenido de un amigo o de una amiga. Pero que me lo cuenten con detalles, así, Mayra, a mí me hicieron esto. ¿Y qué piensan de pronto de esta situación de las amistades? Mire, yo creo, les voy a decir adelante, les voy a adelantar, que todo es cíclico e incluso eso tiene un ciclo. Yo hoy les voy a contar, más bien ustedes me van a tener que contar el día de hoy acerca de eso, justamente, de las amistades. Y más bien la peor traición que han tenido de las amistades, porque hoy que vamos a hablar de eso van a poder participar ustedes para poderse llevar nada más y nada menos que un pase doble para que se vayan a disfrutar de Gloria Trevi en concierto. Sí, va a ser en la Arena Guadalajara, pero también van a poder ustedes participar. Miren, les voy a dar chance que participen para ambas cosas. Van a ustedes poder participar para meterme un gol de conocimiento. ¿Qué me tienen que enviar? Aparte de participar en este martes de reflexión, me van a enviar su nombre completo, su colonia y a dónde les voy a marcar para que ustedes participen, porque me van a tener que contestar una trivia para que me puedan meter gol. ¿Qué les parece el día de hoy? Vamos a reflexionar sobre la peor traición que he recibido de una amiga o de un amigo. ¿Cuánto tiempo llevaban de amistad? ¿Qué hicieron? ¿Por qué creen que haya sucedido todo eso? Bueno, pues todas esas cosas me las van a tener que contar acá a través del WhatsApp 3x3 8080 987, y además van a poder participar para los boletos del concierto de Gloria Trevi y para meter un gol a Globo 98.7. Les voy a dar oportunidades. Si ustedes nada más quieren participar por los boletos, me dicen, Mayra, nada más quiero participar por los boletos. Si quieren participar para ambas cosas, a ver cuál es chicle y pega, me dicen, Mayra, quiero participar para meter un gol a Globo 98.7 y también para los boletos. A ver cuál es mi suerte el día de hoy. ¿Por qué decidí hablar este asunto de las amistades? Porque últimamente he visto yo como amistades de muchísimo, muchísimo tiempo se quedan ahí en el camino. Y yo digo, está bien, pero porque hubo realmente algo que no estuvo padre que hizo uno o que hizo la otra persona. Así es que ya lo saben, a dejarme acá a través del WhatsApp 3x3 8080 987 la peor traición que he recibido de un amigo. Oigan, porque a veces es algo simple, pero como te lo hace una persona a la cual quieres mucho, a la cual has brindado tu amistad y demás, pues creo que te duele como que sí, híjole, qué horror, qué feo. Bueno, pues todo eso quiero que me cuenten acá a través del WhatsApp. Despierten, por favor, lo siento, como que andan ahí medio dormidos, como que el día está nublado y ustedes también andan ahí como apachurrados, como apagados. Hay que despertar, arriba. Mientras tanto, yo me voy con música, son las 11 de la mañana con 19 minutos, regreso.

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7:32. Ay, esto ya se está poniendo bastante bueno y bastante reflexivo acá a través del WhatsApp 3x388-987. Oigan, que por cierto, este mes de junio, me voy a salir un poquito del tema. Quería tocar ese tema el día de hoy, pero mejor lo vamos a dejar para mañana. Para René, me acuerdas, porque luego aquí la producción se le olvida, entonces me acuerdas. Porque este mes de junio es el mes de la salud mental, específicamente del hombre. O sea, que eso poco se habla, poco se dice y poco se toma en cuenta, pero este mes de junio es el mes de la salud mental del hombre. Entonces, mañana voy a hablar de eso. Ahorita estamos hablando de ¿cuál es la peor traición que te han hecho un amigo o que has hecho también? Porque también, oye, traicionera. Bueno, también andamos ahí de repente, ¿no? Porque no nada más hay que ver lo que nos hacen, sino también nosotros lo que hacemos. Por acá tengo mensajes. Peor traición la hice yo a una amiga, así lo siento. Me prestó en algún momento, ya hace varios años, ropa y no se la regresé. Era una muy buena amiga, lo recuerdo y aún me da pena. Participo por los boletos de Gloria Trevi. Ya estás participando por los boletos, les recuerdo. Con su mensaje van a poder participar ustedes para meterle un gol a Globo 98.7 o bien para los boletos. Pero ustedes me dicen si quieren participar para los dos. A ver cuál es la suerte, ¿eh? Oigan, ¿se dan cuenta cómo pequeñas cosas nosotros las vemos como una traición? Por ejemplo, a mí después me da como pena, se me pasa un cumpleaños de un amigo y ya después me da como penita felicitarlo 3-4 días porque ustedes saben que soy bien distraída. Entonces como que, híjole, no. Pero entonces eso hace que ya me dé pena hablar con esa persona, ¿no? Entonces aunque pase en 3-4 días, como sé que después me va a dar mucha pena, lo hago. Y ahí les va un tip, una recomendación que yo les hago es decirle, te felicito hoy porque sé que el día de tu cumpleaños te habían felicitado muchas personas y no ibas a pelar mi mensaje. O no me ibas a contestar la llamada. Ay, yo justificando mis fechorías. Hola, Mayrita, buen día. Como anillo al dedo, la verdad ni supe por qué me dejó de hablar la supuestamente amiga. Después empezó a hacer chismes que yo ni dije nada, aclaré las cosas con las personas que me puso en mal y sentía feo porque la consideraba mi amiga. Hasta le perdoné si había hecho algo mal, pero no me dijo nada. Ahí que Dios cuide, pero ya nada más tomo la distancia con las personas. ¡Wow! Esos amigos, miren. Aquí voy a reflexionar yo, porque que sí me ha pasado, ¿eh? Pero esos amigos que hay una traición y después se hacen las víctimas. No, es que yo era buena persona con esa otra persona y ahora ve cómo se comporta conmigo. ¡Ey! ¿Qué estás haciendo tú también? O sea, ¿qué hiciste? No te puedes victimizar de algo que también tú hiciste. Hola, buen día. La peor traición que yo he tenido con una amiga, entre comillas, es cuando yo terminé con mi exnovio. A los 5 días me mandó un mensaje diciéndome que ella estaba saliendo con él y que prefería decirme ella antes de que me llegara el chisme por otro lado. Claro, yo le dejé de hablar. Estas cosas se dan más común de lo que ustedes creen, ¿eh? Más común de lo que ustedes creen. Y la persona que empieza a andar con la expareja de la amiga, la justificación es que ya no era nada. O sea, ya no estaba con esa persona. ¿Yo quién soy yo para negarme si Dios me lo mandó? ¿Es en serio, gente? ¿De verdad? Bueno, síganme platicando acá cuál es la peor traición que han tenido de una amiga o de un amigo. O la peor traición que han hecho ustedes también a una amiga o a un
amigo. Me lo cuentan a través del WhatsApp. Recuerden, están participando el día de hoy para los boletos del concierto de Gloria Trevi y también para meter un gol a Globo 98.7. ¿Qué tienen que hacer? Mandarme su nombre completo y también mandarme su colonia para y el teléfono donde yo les tengo que marcar para que ustedes puedan participar en meterle un gol a Globo 98.7. Son las 11 de la mañana con 37 minutos. Me voy con más música. Regreso.

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1: 11:40.

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2: 11:44.

0: Estoy ya de regreso, son las 11 de la mañana con 48 minutos, señoras y señores. ¿De qué estamos hablando el día de hoy? De la peor traición que te ha hecho una amiga o un amigo. De eso estamos hablando. Pero antes de seguir, déjenme les explico, les platico a todos ustedes de nuestra promoción de este mes de junio, porque tú... Métele un gol a Globo 98.7. Esta temporada en la que todo el mundo está hablando de fútbol, todo el mundo quiere, tiene muchos conocimientos sobre el fútbol. Bueno, pues nosotros aquí en Globo tenemos esta promoción de campeonato. ¿Por qué? Porque si sabes de fútbol, si tienes tú grandes conocimientos de la cultura futbolera, puedes participar y ganarte un paquete familiar para ver los partidos de la selección. 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Entonces, hoy vamos a saber si ustedes tienen más conocimientos que yo en temas de fútbol. ¿Por qué? Porque van a poder participar. Lo único que tienen que hacer es mandarme un WhatsApp con su nombre completo, su colonia, bien importante, y decirme si al número de WhatsApp es al que yo les voy a marcar. ¿Por qué? Porque al final de este espacio, bueno, casi al final, les voy a marcar y ustedes me van a tener que contestar una trivia con algunas preguntas que la verdad están bien sencillas, ¿eh? Bien sencillas, y que seguramente pues van a saber las respuestas. Y si me contestas correctamente, te vas a poder llevar este paquete familiar para que puedas disfrutar con todos, ya sea si no quieres compartirlo con tu familia, pues con tus amigos, menos los traicioneros, ¿eh? Esos no vamos a compartir con ellos. Porque justamente hoy estamos hablando de eso. La peor traición que hemos recibido de un amigo o de una amiga. Me voy con audio. Hola.
1: Hola, Merita, ¿qué tal? Buenos días.
0: Hola, buenos días.
1: Pues fíjate que así como traición no fue como tal. Tengo un amigo que somos amigos desde la primaria, o sea, ya tenemos algo de años, un par de años más o menos, de amistad, y hubo una temporada donde, pues bueno, él se casó y bueno, él estaba emprendiendo con unas colchas y no sé qué, y me dice, oye, carnal, dice, préstame 10,000 pesos.
0: ¡Uy!
1: Y yo le dije, y a los 5 minutos ya le había hecho la transferencia, ¿no?
0: ¡Qué pudiente, amigo!
1: Bueno, no había en ese tiempo, no había transferencias, pero fui al banco, se lo deposité, y ahí me dije, te lo pago en un mes. Va. Y pues llegó un mes y nada, y con tal, pues así pasaron algunos años, y la verdad yo me molesté mucho con él, porque le dije, oye, pues qué onda, o sea, pues te pasaste de lanza, ¿no? Y pues él como que se hizo de ojo de hormiga y me iba pagando así como podía, de 1,000, de 500, y ya no me pagó completo, ¿no? Pues, pero al final dije, no, ¿sabes qué? Pues ahí ya llégale, ¿no? Porque pues, te los presté de buena onda y pues abusaste. Entonces, pues así quedó. Yo creo que nos distanciamos, que habrán sido unos 8 años por ahí. Unos 8 años y otra vez seguimos la amistad. Porque yo creo que pues las amistades no se tienen que perder por dinero. Yo creo que el dinero va y viene.
0: ¿Pero
1: y, pues,
0: te pagó?
1: Amistades,
0: ¿y quién te mandó mensaje ahorita?
1: Pues no, esas no vienen tan fácilmente. Y eso es lo que te quería compartir.
0: Oye, pero sí te pagó, no, ya no supe. O sea, siguieron la amistad nada más así. Uy, si yo les contara de un amigo que también me quedó de ver harto dinero. No, 10,000 pesos, nada. Nada, no te creas. Bueno, pero sí es cierto, sí es cierto. Buenos días, Mayra. Una traición muy fea que tuve de una muy amiga fue que le presté dinero. Híjole, el dinero, esto ahorita lo vamos a hablar. Para una cirugía, y cuando le empecé a cobrar me daba largas. Perdí parte de lo que le presté. Posteriormente, ella tuvo una enfermedad que la discapacitó y tomó una actitud de que los demás teníamos que responsabilizarnos de ella. ¡Wow! Hablo con amigos mutuos, me di cuenta que mucho tiempo estuvo manipulando las cosas que pasaban en provecho propio. Nos contaba versiones diferentes de lo mismo. Es que si hay gente muy ventajosa, de verdad, o sea, yo se los digo así tal cual, con todas las palabras y todas las letras que ustedes a lo mejor no lo dicen, pero yo sí, hay gente muy, muy ventajosa, muy aprovechada. Hola, buenos días, Mayra. La peor traición de un amigo fue cuando era novio de mi actual esposa. Un muy amigo mío iba con ella a cortejarla para andar con ella a mis espaldas. Obvio, ella lo mandaba a volar, pero no me lo dijo mi novia en ese entonces, hasta mucho tiempo después que eso había ocurrido. Sinceramente, meses antes de casarnos, cuando estábamos haciendo la lista de invitados, me lo comentó. Perdí la amistad con él, pero obvio no me daba cuenta. Y hasta mis otros dos amigos me decían que se le iban los ojos cuando yo estaba con ella. Quiere participar para meter un gol y quiere participar también por los boletos. Ya estás participando. Oigan, de verdad, qué traicioneros. Ah, ya me contestó porque las preguntas que yo hago acá, el que recuperó la amistad, pero quiero saber si le pagó o no le pagó.
1: No, pero bien curioso porque...
0: No le pagó.
1: Un amigo, otro amigo le prestó dinero y dice, pues como para que me caiga el 20, ¿no? Me dice, no, pero ahora sí, ya le estoy pagando para que vean que sí, ahora sí pago lo que debo. Y yo, bueno, ya ver, ya no le dije nada.
0: Dile, ay, qué bueno que ya estás pagando porque ando ocupando, como decimos aquí, ando ocupando el dinero que te presté. ¿No? Ay, no sé. Por acá dice, déjame contestar porque esto sí lo tengo que contestar. Son las 11 de la mañana con 55 minutos, estamos hablando el día de hoy de las peores traiciones que hemos recibido de un amigo o de una amiga o que hemos hecho nosotros. Me voy con música, son las 11 con 55, regreso.

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0: Ya son las 12:10. Oigan, síganme mandando por acá su nombre y su colonia para participar y puedan meter un gol. ¿Por qué? Porque para este jueves ustedes van a poder disfrutar de este paquete familiar, pizza grande, dos pizzas grandes, refresco familiar y botana. Así es que ahí se pueden registrar en el WhatsApp, nombre completo y colonia. Y me dicen, Mayra, a este teléfono tú márcame, este teléfono del WhatsApp, o me lo dejan ahí, a cuáles tengo que marcar, porque quiero escuchar sus melodiosas voces, obviamente, respondiéndome la trivia y saber qué. ¿Qué tan conocedores son del fútbol? Si son tan conocedores como yo. Bueno, no lo sé. Así es que ya lo saben, ahí está el WhatsApp 3x3-8080-987. Y hoy estamos hablando de las peores traiciones que me han hecho o que he hecho a un amigo. Mayra, la peor traición de un amigo fue cuando empezó a hablar mal de mí a mis espaldas. Lo peor del caso, que yo ni sabía. Cuando me enteré, me dio coraje que hasta el día de hoy no lo he perdonado. Ni siquiera le dirijo la palabra. Oigan, a ver, ¿alguien más es como yo? ¿Por qué? Porque resulta ser que yo soy bien rencorosa. A mí me hacen algo, dicen que el rencor no es bueno. Mata el alma y la envenena, decía el Chavo del Ocho, el Chapulín Colorado, no recuerdo quién. Pero el caso es que a mí me hacen algo y esa persona no, soy muy sentida, una y otra, soy bien rencorosa. O sea, si yo me doy cuenta que alguien anda hablando mal de mí, uy, no, señoras y señores. No, de verdad, o sea, sale de mi vida, pero por la puerta de atrás. Me voy con audio, mi querida Frida.
1: Mayrita.
0: Mándeme.
1: Una de las traiciones que yo creo que hice fue, dizque decir a mis papás que iba a la escuela y no iba. Me quedaba a charchear con unos amigos, pero eso fue hace muchos años. Sí terminé la carrera. Participo por los boletos de Gloria Trevi. Me llamo Alma Delia Rivera.
0: Ahí estás participando ya, mi querida Alma Delia. Mayra, yo traicioné a una amiga. Pues yo sabía que de su amor por un chico, pero él y yo nos atraíamos muchísimo. Un día no resistí y nos besamos. Ha sido el mejor beso de mi vida, pero ella nos vio. Y aunque siempre me negué a andar con él por mi amiga, siempre me he sentido mal. A la fecha seguimos siendo buenas amigas, maduras, adultas. Por favor, participo para ambas cosas. Ay, es que, a ver, pero tu amiga no te reclamó, pero no era nada, o sea, nada más le gustaba. Ay, oigan, es que también, o sea, no le anden poniendo ahí una piedrita de apartado a lo que no va a ser suyo tampoco. O sea, dejen que fluya la cosa. Yo me contradigo aquí en lo que les cuento. Hola, buenos días. Para mí la peor traición de un amigo fue descubrir que salía con mi esposa. ¿Qué? De hecho, hoy siguen juntos, llevan 14 años y hasta varios hijos han tenido. Es una persona que no merece que vuelva a pronunciar su nombre. Ay, de las cosas que se andan enterando aquí, Frida, pero eso nos pasa por preguntones. Oigan, me encanta que ustedes tengan la confianza de participar por acá conmigo. Son las 12:14, me voy con música, regreso.

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2: Ya son las 12:17.

0: las 12:21, estamos de regreso, señoras y señores, porque me voy con más mensajes, porque tengo muchísimos mensajes, recuerden, están participando para que ustedes puedan meter un gol a Globo 98.7. ¿De qué manera? Respondiendo algunas preguntas que les voy a hacer, porque les voy a marcar. Sí, como antes, porque ya casi nadie habla por teléfono, ya nadie marca, entonces hoy tu teléfono puede sonar y voy a ser yo para hacerte unas preguntas. Sí, todo referente al fútbol, ya lo saben. Y si contestas correctamente, vas a poderte llevar este paquete familiar para que puedas disfrutar de los partidos del fútbol. Así es que me voy con más mensajes por acá, que tengo muchísimos, Frida, Hola, lo peor que una amiga me ha hecho es hablar de lo que yo le conté, porque se supone que una amistad es así, confiar. Hace años también me pasó que pasé por algo feo, me metieron presa, según mi mejor amiga de esos años, no fui ni para ir cuando salí. He de confesar que fue por sustracción de menores, obviamente, es mi hijo. Solo duré unas 24 horas, en fin. Yo quiero... Ah, ok, perfecto, ya estás participando, por supuesto. Hola, Mayra. Dice, ¿escuché mal o dijiste mal la hora? Pues yo creo que sí. Seguramente dije mal la hora. Porque de repente se me cruzan los cables, oigan. Se me cruzan los cables y veo mal acá el reloj. Entonces, por eso... capaz tuve un viaje astral en este momento... Y dije otra hora que no era. Mi compañero de preparatoria se quería quedar con el que hoy es mi esposo de 32 años de matrimonio. Ella le decía a él como nos juntábamos en un parque que está enfrente de su casa, que fue lo que él y no me invita, que fuera él y no me invitara a mí. La muy buscona se le ofrecía. Lo bueno que él me contaba, creo que desde ese entonces me amaba. Sí, me bajó a un novio, pero como ese ni lo quería, se lo perdoné. Participo para los boletos, ya estás participando. Mayra, es que me manda para acá. Participo para los boletos. La peor traición de una amiga fue cuando mi amiga y yo íbamos a abrir un negocio de venta de pasteles caseros. Con total confianza, juntamos nuestros ahorros de una cuenta y tramitamos una tarjeta adicional para así ambas tener una. Cuando teníamos todo listo para comprar los equipos, mi amiga me comentó que no podía seguir porque tuvo problemas familiares. A los días, le comenté de que quería sacar mi parte del dinero, pero la cuenta estaba vacía. La busqué para reclamarme y me negó todo. Aunque no era mucho, eran mis ahorros. Y sí, me dio tristeza porque yo la consideraba mi amiga. Hasta ahora no nos hablamos y no tengo contacto con ella. Pues qué bueno, porque esa gente, ¿para qué la quiere uno? La verdad, ese tipo de personas, miren, no conviene tenerlos en nuestra vida. Me voy por acá con un audio.
1: Hola, Mayra.
0: Hola.
1: Una traición que no me enorgullezco, pero bueno, se realizó. Fue andar con la hermana de un amigo. Nos habíamos prometido entre todos, el grupo de amigos, éramos 6 o 7, pues no andar con las hermanas. Y bueno, pues me gustaba mucho la hermana de mi amigo y pues tuve una relación con ella. Digo, no pasó a mayores, fue un amor de juventud, pero quiero participar por los boletos de Gloria Trevi. Gracias.
0: Ya estás participando. Oigan, ese tipo de cosas, porque es como tan complicado. A ver, si la hermana quiere, el amigo quiere... ¿Por qué los hermanos andan ahí de metiches? O sea, no, con mi hermana no, nunca. Bueno, capaz que conocían algo de ti y dijeron, no, esas cosas o esa vida, yo no quiero para mi hermana. No lo sé, todo puede suceder. Por acá tengo otro audio, vamos a escucharlo.
2: Hola, buenos días, Mayrita. Para mí... lo más desleal de una amistad ha sido que a escondidas le tiraba el pedo a quien era mi pareja.
0: La onda, pues.
2: Y aparte hablaba mal de mí.
0: ¿Cómo crees?
2: ¿Qué le ves? ¿Y qué tiene que yo no tenga? Y hasta que se la pusieron en su lugar y le dijeron, pues yo creo que si tuvieras lo que tiene ella, pues anduviera contigo y no con ella. Y ¡pum! Que me la mandan a la fregada y desde
0: ¡ándale!
2: Ahí no le volví a hablar. aparte de que pidió un dinero y le serví de aval y nunca pagó, con esas todavía tuve que pagar lo que debía la canija.
0: ¿Qué tal? Bueno, pues ahí están. Oigan, seguimos adelante con más de estas reflexiones que estamos haciendo. ¿Se dan cuenta cómo tiene mucho que ver en una traición el hecho de las parejas y el dinero? Es un común denominador que hay que ponerle ahí mucha, mucha atención. Son las 12 ya con 26 minutos. Me voy con más música. Regreso.
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0: Estoy de vuelta, son las 12 ya con 39 minutos. Oye, Frida, ya casi me voy. Bueno, pues en este momento, mi querida Frida, antes de irme, yo necesito que prepares esa ruleta porque se llegó el momento. Se llegó el momento. Ay, bueno, esa no es su canción para esto, para el fútbol, ¿verdad? Oh, ¿qué les digo? Yo que sé de fútbol. Bueno, el caso es que si ustedes saben de fútbol, pongan mucha atención porque van a poder meterle un gol a Globo 98.7. A todos aquellos que ya me dijeron, Mayra, yo quiero participar y demás, los que me dijeron que quieren participar para meter un gol, pongan mucha atención porque les puedo marcar en este momento. Sí, sí, por acá la ruleta me da su número, les voy a marcar. Y si me contestan correctamente, se van a poder llevar ese paquete familiar. ¡Ojo! Tienen que contestarme correctamente todas las preguntas. O sea, todas. Tienen que ser un 10 así, tal cual como en la escuela, ¿eh? Nada de que, ¡ay, la mitad! ¡Ay, como que me acuerdo! Y van a tener, obviamente, tiempo para contestar. Y además, es de opción múltiple. O sea, es de opción múltiple. Entonces, de los facilitos, de los exámenes facilitos. Entonces, mi querida Frida, por favor, gira esa ruleta en este momento. ¿Digo la terminación? Bueno, la terminación es 8691. Le voy a marcar para que participe. Déjenme acá porque... Ay, no, marqué mal. ¿Qué les digo? ¿Sí está Frida con la que tengo que marcar? Sí, ¿verdad? Ok. 86-91. Es una dama. Ahí está sonando.
1: Bueno.
0: Hola, buenos días.
1: Hola, buenos días.
0: ¿Estoy hablando con Normita?
1: Sí.
0: Norma, ¿tú quieres participar a través de Globo 98.7 para meternos un gol?
1: Sí, por favor.
0: Ay, Norma.
1: Por los boletos de Gloria Trevi.
0: Bueno, ya saliste afortunada para participar para poderte llevar el paquete familiar, ¿sí? Porque era una cosa u otra, mi querida Norma. Pero,
1: perfecto.
0: ¿Qué tanto sabes de fútbol? Primero quiero saber. Quiero que las mujeres... Mira, quiero que las mujeres pongan bien en alto el nombre de las mujeres, porque yo lo ando poniendo, pero por los suelos, mi querida Norma, con el tema del fútbol, ¿eh?
1: Ok.
0: Norma, ¿estás lista?
1: A ver, voy a bajarle un poco a mi red porque vamos un poquito atrás.
0: Sí, sí, escúchame por...

0: ¿verdad?
1: Va.
0: Ok, entonces, ¿qué te parece si arrancamos?
1: Va.
0: La primera pregunta. ¿Qué país ha organizado más mundiales?
1: A. México.
0: ¡Ay! No me dejó ni siquiera darle las opciones. ¡Correcto!
1: Tres llevamos.
0: ¡Ay, no, Normita! ¡Ay, Normita! Ya me emocioné porque sí sabes, ¿eh? La primera correcta. Recuerda que son cuatro. Te voy a dar las opciones para que tú contestes, ¿ok? ¿Cuántas estrellas tiene Brasil sobre su escudo por sus títulos mundiales? Opción A, 4. Opción B, 5. Opción C, 6.
1: Oye, ya, a ver, ¿me puedes repetir las opciones?
0: Sí, claro, con todo gusto. Opción A, 4. Opción B, 5. Opción C, 6.
1: 5.
0: ¿Estás segura, Normita?
1: Sí.
0: ¡Correcto!
1: Es esta canción. Sí.
0: Ok, va la siguiente. Ay, Norma, ya estoy aquí. Mira, aquí tengo hasta público tengo yo aquí alrededor, ¿eh?
1: Que me sople.
0: Ok, Normita, ahí te va. La tercer pregunta. ¿Qué mascota fue la del Mundial México 86? Uy, todavía ni nacía yo. México 86.
1: Uy, ni yo, pero...
0: Ok, pero espérame, pues... ahí te va. ¿Sí sabes?
1: No, dime las opciones.
0: Ok, la opción A, Piqué. Esa fue mascota de Shakira. No es cierto. Opción B, Juanito. Opción C, Guachito.
1: Solo para corroborar, Piqué.
0: ¿Esa es tu respuesta?
1: Sí.
0: A ver, otra vez te voy a volver a hacer la pregunta, ¿eh? ¿Qué mascota fue la del Mundial México 86? ¿Piqué? ¿Piqué es tu respuesta?
1: Sí.
0: Normita. Piqué es el exesposo de Shakira.
1: Pero fue nuestra mascota.
0: Sí, pero no es la respuesta correcta. Ay, Normita. Ay, Normita, íbamos muy bien. La respuesta correcta es Juanito.
1: No.
0: Así se llamaba la mascota del Mundial México 86.
1: ¡Ay, era un chile!
0: Oh, exacto. A ver, Normita, te voy a hacer otra. Nada más así de... A ver si la contestas correctamente, ¿sí? ¿En qué países se jugará el Mundial 2026? Pues sí. Son tres. ¿Qué países?
1: Canadá, México y Estados Unidos.
0: ¡Esa es correcta, Normita! ¡Pero te falló una! ¡Ay, no, Normita! ¿Qué hacemos? ¿Qué hacemos? No,
1: ¿otra
0: pues no.
1: pregunta?
0: ¿Otra pregunta? ¿Estás segura que otra pregunta? Es que no sé ya? si... No sé si... No, es que son cuatro. Son 4-1, entonces perdiste, Normita.
1: Ay,
0: ah,
1: no.
0: Bueno, me están diciendo por acá que te puedo hacer una pregunta. Y esa pregunta, Normita, esa pregunta es de mi cosecha.
1: Uy.
0: Normita, pon mucha atención, por favor, Normita.
1: Sí.
0: Mucha atención. ¿Estamos de acuerdo?
1: De acuerdo.
0: Ok, mira, por acá en el WhatsApp están, híjole, qué bárbaros. A ver si ustedes muy, muy valientes, ¿eh? Ahorita que les digo, cuando les me toque que les marque a ustedes. ¿Cuándo es la inauguración de este encuentro deportivo a nivel mundial?
1: ¿Me vas a dar opciones o la digo?
0: Ah, bueno, si quieres opciones, te las voy a dar. Ok. Inciso A, el jueves. Inciso B, en diciembre. Inciso C, en el 2027.
1: jueves 11.

0: Muy bien.
1: Soy la más barco de esta cabina, qué barbaridad. Normita, es en serio, mira, me merezco una rebanada de la pizza que te vamos a llevar, porque van a ser...
0: Por favor, porque mi jefe me va a correr.
1: Dos, dice por acá, Mayrita, están fallando, la señorita acertó que la respuesta era Piqué. Ay, no.
0: ¿Sí?
1: Es en serio. Entonces,
0: digo que sí.
1: A ver, aquí me pusieron mala respuesta. Pues mira, ya contestaste
0: sí.
1: Cinco.
0: Seis.
1: De todas maneras, seis. Conmigo te lo ibas a llevar, Normita. Es puro protocolo. Bueno, no es cierto. Sí tienen que contestar correctamente. Normita, no me cuelgues porque me voy a poner en contacto contigo, ¿va?
0: Va, gracias.
1: Felicidades. Saludos. Felicidades. Me voy con música, regreso y al regresar se van los boletos para el concierto de Gloria Trevi. Yo vuelvo.

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2: Ya son las 12:52.

0: Ya estoy de regreso. Oigan, ya estoy en la parte final. De verdad, gracias a todos ustedes por participar conmigo. Vamos a hacer una segunda parte de este martes de reflexión porque me quedaron muchos mensajes pendientes y ya me tengo que ir, señoras y señores. Oigan, lo que sí es que me encanta que están bien atentos, que por acá la producción me pasó malas respuestas, pero le acertó Normita, ya se llevó su paquete. Así es que ustedes también pónganse muy, muy atentos para poderse llevar este paquete familiar que incluye dos pizzas grandes, refresco familiar y botana para que puedan disfrutar de los encuentros del fútbol. Y en este momento se va el pase doble para que se puedan llevar, para que puedan ir al concierto de Gloria Trevi. Así es que Frida, por favor, gira esa ruleta. Y es la terminación 4575. Liliana Alarcón tiene los boletos para el concierto de Gloria Trevi, así es que ahorita me voy a poner en contacto contigo, Liliana, felicidades, que por cierto no leí tu mensaje, no me tocó leer tu mensaje, pero ya tienes tus boletos. Yo con esto me despido, muchísimas gracias por haberme acompañado, mañana regreso en punto de las 11 de la mañana, pero también nos escuchamos hoy a las 4 de la tarde. Gracias, adiós.
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1: ¡Hola, hola, Guadalajara! ¿Cómo andan? ¡Qué gusto llegar de nuevo a esta cabina de radio! Ya a la una de la tarde con 11 minutotes. Felices de compartir una tarde más con ustedes. Soy Poncho Camarena y me da mucha emoción saber que tú me estás escuchando en tu automóvil, en tu taxi, en tu auto de plataforma, en tu casa, en la oficina, en donde sea. Muchísimas gracias por dejarme acompañarte otra tarde más. Ya sabes que estas tardes nos pertenecen. Espero que te encuentres de maravilla. Saludamos en los controles a mi querida Frida, que anda por acá comandando la consola de audio de Globo 98.7. Y también te saludo a ti, que te vas a comunicar conmigo a través de nuestro WhatsApp, que es el 333-8080-987. Así es que, por favor, manifiéstense, porque el que no se manifieste, le voy a poner falta. Como en la escuela. ¿Te acuerdas cuando llegabas bien tarde? ¡Córrele! Porque te iban a nombrar lista. Yo siempre era de los primeros por mis apellidos y tenía que llegar temprano. Pero bueno, esa es harina de otro costal. Prepárense, porque hoy haremos, como siempre, gimnasia cerebral. Tenemos cara a cara, preguntas de cultura general, que para relajarnos un poquito van a ser de telenovelas mexicanas. Va a estar muy divertido. Además, la pregunta de la tarde, que sin duda nos dará de qué hablar, ¿ok? El WhatsApp en cabina, te lo repito, 333-8080-987. Salúdenme, que no dormimos juntos. ¡Alexa! ¿Cómo estás, mi reina? ¡Hola, hola!
2: Ay, ya llegó por quien lloraban. Su Alexa de confianza.
1: Estábamos como Marías Magdalenas. Como Marías Magdalenas, Alexa. Llore y llore, pero qué bueno que ya llegaste.
2: ¿Cómo estás, mi querido Ponchichis?
1: ¡Ah, tú también! Tú también te subes al carrito. Órale, órale pues. Yo te traje aquí para que me digas qué se festeja el día de hoy.
2: Hoy es el Día Internacional de Europa.
1: Ándale, qué buena onda. Oye, a ti que me escuchas y que ya conoces Europa, cuéntame cuál es el país de Europa que más te gustó visitar. Cuéntamelo, yo nomás he ido a Europa, pero a Europa no. Un día de estos. ¿Qué más se festeja hoy, Alexa?
2: También hoy se conmemora algo sumamente interesante. Es el Día Mundial de los Calcetines Perdidos.
1: ¿En serio?
2: ¿Alguien sabe en dónde están?
1: No sé.
2: ¿Por qué se pierden?
1: No sé.
2: Por ejemplo, el cachetón se puso hoy un calcetín blanco y otro azul porque no encontró el par.
1: ¿Y por qué me tienes que balconear, Alexa, eh? ¿A ti qué te importa si traigo un calcetín rojo, que sí es cierto, y uno blanco porque pues no encontré el par? ¿Pero a dónde irán esos calcetines perdidos? ¿Por qué existen? ¿Acaso tendrán patas? ¿Serán los chaneques? ¿Serán los fantasmas, los espíritus? ¿En dónde están? ¿A dónde se fueron? Mándame mensajes si te pasa este suceso en tu casa, de que se te pierden los calcetines. Frida, ¿a ti se te pierden? ¿A usted, señora? A ver, ¿a dónde van los calcetines perdidos?
2: Uy, eso que no dije, que traes los calzones rotos. Ándele.
1: Ah, llevadita la muchacha, vas a ver, Alexa, vas a ver. Ya la gente se enteró que traigo un hoyito en michones, pero pues, hasta que aguanten, ¿no? ¡Hasta que aguanten!
2: Quejáis, mi comadre Frida. Ahí, como la ven, además de operadora de consola, es artista.
1: Ajá.
2: Escuchen su canción, que se llama Sentidos Rotos. Búsquenla como Nat Knife.
1: No, sí, está bien padre, Frida. Felicidades por tu canción, la primera de muchas. A ver, ¿qué nos dicen por acá rápidamente? Hola, hola.
3: ¿Sabes qué, Poncho? Me estoy riendo porque te lo juro que acabo de estar busque y busque el par de un calcetín que tengo perdido.
1: ¿Y nada?
3: Y dije, ¿por qué se pierden? Y siempre nomás de esos tengo uno. No sé por qué se pierden.
1: ¿Por qué se perderán?
3: No sé.
1: ¿A dónde irán?
4: Hola, Ponchichis, ¿cómo están? Sí, cierto. ¿Sabe a dónde irán a parar todos esos calcetines? Yo también tengo puros primos. Saludos, ajá, a todos. Saludos a la familia Godín Guadalupe.
1: Saludos, hola, hola.
5: Poncho, yo no tengo idea de dónde se van todos esos calcetines. Lo que sí te puedo decir es que tengo una bolsa llena de calcetines solos.
1: ¿Verdad?
5: Y los guardo y los guardo y los guardo. No sé por qué, porque ya no salen.
1: Exactamente.
5: Ya no salen. Plano.
1: ¿En dónde andarán? ¿En dónde andarán? ¡Qué barbaridad! Dice la tía Ofe fue la que me puso Ponchichis. Dice, ¿a poco no es el mejor apodo? Te lo dije con un ching de amor. Sí. Saluden a la tía Ofe, ¿cómo no? Dice, Poncho, un gusto escucharte, soy Claudia, siempre me alegra escucharte. Y justo hoy traigo un calcetín del mismo modelo, pero diferente color. Se me perdieron los pares, saludos a la familia Morfín Gutiérrez. ¿Qué les digo? Ya ven que no nomás yo me puse un calcetín de uno y de otro.
6: ¿Qué pasa, Ponchito? Buenas tardes.
1: ¿Qué hubo?
6: Fíjate que eso de los calcetines perdidos es todo un misterio, ¿eh? Porque yo también ahí tengo varios pares de primos y pues hay que usarlos. Ni modo de tirarlos, entonces. Es todo un misterio.
1: Es un misterio. Tú lo has dicho, hermano. Bueno, pues hoy festejemos este Día de los Calcetines Rotos y Día de Europa. Uno y ya.
7: Ay, Poncho, no seas presumido. Yo a veces me pongo un zapato de uno y otro de otro.
1: Ah, pero eso es por descuidado. No pasa nada. ¿Y qué tiene? Total, mira, sirven. Te sirven, hermano. Bueno, de esta manera arrancamos este programa. Ya saben que me puse un calcetín de uno, de otro, y que traigo un hoyito en los chones. No importa, Alexa, desconéctala por grosera. Llega Cristian. Esto se llama Mañana en Globo 98.7. Sean todos bienvenidos.

0: damas y caballeros, ha llegado el momento de fortalecer nuestro músculo principal, que no es el bíceps, ni la espalda baja, ni el six-pack, es el cerebro, el cerebelo, por ahí dirían. En este momento, invito a quien sea del público a que me marque al 33-36-73-75-66 para poner a prueba a su inteligencia. Ha llegado el momento de la gimnasia cerebral. Tendremos por llamada y también tendremos uno por WhatsApp para que ustedes participen, ¿ok? Pero bueno, estoy esperando llamada, no se hagan. A ver. En este momento, recibimos llamada 33-36-73-75-66. ¿Quién dijo yo merengues? Yo merengues participo. Bueno, mientras marcan... Bueno, ya marcaron. Vámonos con la llamada al aire. ¡Ay, Dios! ¡Hola, hola! ¿Bueno?
1: ¡Bueno!
0: ¡Hola! ¿Quién habla? Bueno. ¿Quién habla?
1: ¡Ay, hola! ¿Qué tal, Ponchito? Soy Evangelina.
0: Evangelina, ¿dónde andas? Que se oye un tremendo fiestón.
1: Vengo entrando a mi fraccionamiento, pero justo pasa un tren así por la entrada, pues.
0: Y el chofer del tren a piti piti, ¿verdad? Oye, Evangelina, ¿qué onda contigo? ¿Qué haces de la vida? Presúmeme.
1: Soy conductora de plataforma.
0: Ok, ¿de cuál escudería?
1: De la Uber y Didi.
0: Ah, de las dos. Ok, perfecto. Evangelina, ¿estás lista para hacer gimnasia cerebral?
1: Pues sí.
0: Tienes un minuto para decirme cuatro países que empiecen con la letra F de foco fundido. Adelante.
1: ¿F de F?
0: Con F.
1: Ok, Francia.
0: Uno.
1: Filadelfia.
0: ¿Filadelfia es un estado o una ciudad?
1: No. Filipinas, perdón.
0: Dos.
1: Estoy nerviosa.
0: Te faltan dos. Venga, países que inicien con la letra F. Piénsale. Venga, sí hay. Evangelina, sí se puede. ¿Cuánto tiempo le queda a Evangelina, Frida? 20 segundos. Evangelina, dime otros dos países que empiecen con la letra F. ¡Sí! ¡No pasamos la prueba! ¿Cómo ves, Evangelina?
1: No, ni modo. ¿Sabes qué, Ponchito? Me puse muy nerviosa. Es la primera vez que entra mi llamada.
0: Ajá.
1: Después de saber cuántos intentos que he hecho. Entonces, hoy me puse nerviosa.
0: No pasa nada. Alexa te quiere preguntar algo.
1: A ver, ven, Alexa.
0: A ver, lista. A ver, Alexa, pregúntale, pues. Ven, acércate. Pon atención, Evangelina.
2: ¿Qué se siente hablar con un locutor tan guapo?
0: ¡Ay, sí, tú! ¿Sí oíste?
1: No, la escuché.
0: Ah, ándale, a ver, otra vez, Alexa. A ver, ven. Una, dos, tres.
2: ¿Qué se siente hablar con un
0: locutor? Alexa, ya no tome, espérate.
2: ¿Qué se siente hablar con un locutor tan guapo?
1: Ah, pues se siente muy bonito, se siente padre, Y me pone nerviosa. Ponchito me pone nerviosa.
0: Pero yo ni hablo. ¿Por qué te pongo nerviosa?
1: Me pone nerviosa.
0: Ah, mira, vaya. Oye, Evangelina, pues dijiste dos de cuatro.
1: Ok.
0: Dijiste sí. Francia, Filipinas. ¿Sabes cuál te faltó?
1: ¿Cuál?
0: Finlandia.
1: Era cuando yo creo que había que decir Filadelfia.
0: Ajá. Y también Fiji.
1: Ay, no, esa sí estaba muy complicada, esa sí no me la sabía.
0: Bueno, ¿a quién le mandas saludos, mi querida Evangelina?
1: Pues a mis hijas que nos están escuchando en este momento desde la casa.
0: Eso, ¿cómo se llaman ellas?
1: Victoria y Scarlett.
0: Perfecto, les mandamos un abrazo a las tres, ¿ok?
1: Gracias.
0: Cuídense mucho y al señor del tren también nos saludamos, ¿cómo no? Gracias.
1: Gracias, bye.
0: Bye, a ver, les toca a ustedes rápidamente, a ver, familia de WhatsApp, que participa, díganme sin googlear, dos países que empiecen con la letra Z. Dos países que empiecen con la letra Z. A ver si es cierto que pueden, sin googlear. A ver, ¿qué me dicen acá? ¿Qué me dicen acá?
3: Poncho, buenas tardes. Oye, quiero que felicite a Alexa, a la más chiquitita de mi casa, que hoy es su cumpleaños, cumple 2 años para Mía y Jocelyn. Y ella es fan de Alexa. En la casa nada más está pide y pide canciones. Saluditos para todos.
0: ¡Saludos!
2: Felicidades, princesa mía, J-O-C-E-L-I-N.
0: Ay, no sabes decir Jocelyn.
2: Abrazos.
0: Estás bien sope, Alexa, estás bien sope. A ver, dos países que inicien con la letra Z.
4: A ver, Ponchito, Surinam. Surinam es uno.
0: No, respuesta incorrecta.
5: Zambia y Zimbabue, mi Poncho. Saludos, buena tarde.
0: Respuesta correcta, Zambia y Zimbabue. ¡Vámonos con música, Frida! Regresamos con el cara a cara. Llega ahora Natalia Lafourcade. Esto se llama Hasta la Raíz, en Globo 98.7.

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1: 1:38.
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0: Ya estamos de regreso, listos para poder votar. Pero antes tengo un saludo muy especial para Alejandra González, que está cumpliendo años hoy, comúnmente conocida como La Pecas. Así es que le mandamos felicidades porque cumplió 25 primaveras el día de hoy. Enhorabuena y muchas felicidades. ¡Ea! Festejar. Oigan, pues vámonos con nada más y nada menos, el cara a cara. Prepárense porque la esquina roja suena así.
1: Qué buena es.
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0: escuchamos a Maná con De Pies a Cabeza. Gran canción, ¿eh? Tenía rato que no escuchaba esa canción. Del otro lado, en la esquina azul, ¿a quién tenemos, Frida? ¡Adelante!
3: ¡Uy, qué difícil!
0: Es el círculo. Se llama Que Sube Que Baja. ¡Qué gran canción! ¡Qué difícil! ¡Qué difícil round! Pero bueno, ustedes deciden absolutamente todo. Vámonos con sus votaciones. ¿Por cuál te va, chicles?
4: Mi voto es por Maná. Maná.
0: Maná, Maná.

0: Ponchón.
1: Saludos, gracias. Mi chicles, abrazo. Igualmente.
2: De pies a cabeza con Maná, Ponchito.
1: Órale, ya estás, peinada para atrás. Hola.
3: Ponchito, Ponchito, por la esquina azul.
1: Perfecto, se pone bueno esto. Buenas.
4: Ponchichis, Ponchichis. De los pies a la chompeta.
1: Órale, saludos. Hasta luego, bye.
5: Tocayo, vámonos con Maná.
1: Perfecto. Saludos, buenas. ¿Por cuál vas?
6: Maná, Maná, Maná, Maná, Ponchito. Buenas tardes, saludos.
1: Saludos.
7: Hola, Ponchito. Yo quiero la que sube, que baja del círculo, por favor.
1: Perfecto.
7: Saludos, Vivi Ruiz. A ti, Ponchito.
1: Gracias, Vivi. Saludos.
8: Hola, hola, Ponchito. Buenas tardes. El círculo, por favor.
1: Perfecto. Dice por acá la del círculo. Tenía años que no escuchaba. Soy Luis. Saludos. Hola.
9: Por Maná, Maná, Maná.
1: Nah, Maná, Maná, Maná. Maná. Perfecto. Buenas.
10: Buenas tardes, Poncho. Buenas tardes. Ay, pues a mí me gusta mucho Maná. Son tapatillos y... Pero ahorita yo creo que para levantarse el ánimo, vámonos por la de que sube, que baja.
1: Órale, ya está. Saludos, buenas. ¿Por cuál vas?
11: Hola, hola. Mi voto es por que sube, que baja, no puede parar.
1: Eso, saludos.
12: Hola, Poncho, ¿cómo estás?
1: Pues, bien, ¿y tú?
12: En esta ocasión yo creo que nos vamos con el que se cayó en el escenario dos veces. Saludos con los mamás.
1: Saludos, qué carrilla.
13: Hola, Poncho, votamos por Maná. Saludos a mi tía Dayis.
1: Saludos.
14: Lo pusiste difícil, Poncho, pero voy por Maná.
1: Perfecto, buenas tardes. ¿Por cuál vas?
15: Por Maná, Ponchito.
1: Hecho, muy bien, very good. Hola, ¿por cuál vas?
16: Poncho, de pies a cabeza, con Maná, Maná.
1: Saludos, buenas.
17: Hola, Ponchito, mi voto es por Maná.
1: Sale.
17: Por Maná, saludos desde Tlajomulco.
1: Saludos hasta Tlajo, York.
18: Ponchito, Maná, hoy y siempre.
1: Eso, buenas, ¿por cuál vas?
19: Buenas tardes, Ponchito, Maná.
1: Maná, muy bien, perfecto. Uno más, venga.
20: Maná, Maná, tururu.
1: Maná, Maná, tú, tú, tú. Buenas.
21: ¿Qué tal, Ponchichis? Saludos.
1: Ese apodo sí me hace reír cada que me lo dicen. Van a ver, hola.
22: Buenas tardes, Poncho. Yo me voy con Denis de Calar. Buenas tardes. Perdón, con Maná.
1: Con Maná, exactamente. Buenas tardes.
23: Poncho, yo voto por Maná.
1: Perfecto. O sea, aquí no se diga más. Tenemos ganador, Maná se lo lleva de pies a cabeza, así es que súbanle y disfruten de esta canción en Globo 98.7. 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
2: La 1:56.

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2: Estamos listos y de vuelta, familia, para entrarle a las preguntas. Y en este momento dejamos las preguntas de la ciencia, de historia, de matemáticas guardadas en un cajón. Y sacamos las preguntas de cultura general de las novelas. De las novelas. Así es que si tú eres un novelero o novelera de corazón, márcame al 33-36-73-75-66 para ponerte a prueba tus conocimientos telenovelescos. Ajá. A ver si es cierto. A ver si es cierto que saben. 33-36-73-75-66. ¿Quién dijo yo, merengues? A ver, manden su mensaje. O mejor, márquenos directamente a cabina. Voy por la línea número uno. Hola, hola. ¿Quién habla?
3: Buenas tardes.
2: Buenas tardes. ¿Con quién tengo el gusto el día de hoy?
3: Alejandro.
2: ¿Cómo andas, mi Alex?
3: Trabajando.
2: ¿De qué la giras?
3: De Uber.
2: De Uber, eso. ¿Estás en movimiento ahorita?
3: No, ya me estoy cerré.
2: Perfecto, pues en este momento te vamos a poner a prueba. Es de novelas, ¿ok?
3: Ok.
2: Échale, mi Alex, demuestra que los hombres también vemos novelas y nos gustan. Arrancamos, si no te sabes una, me dices paso.
3: Ok.
2: Dice así: ¿cuál fue la primera novela de la trilogía de las Marías protagonizada por Thalía?
3: María Mercedes.
2: ¡Respuesta correcta! ¿Qué actriz protagonizó la telenovela Los ricos también lloran?
3: Verónica Castro.
2: ¡Respuesta correcta! ¿Qué actriz interpretó a la malvada Catalina Krill en Cuna de Lobos?
3: Cuna de Lobos.
2: ¿Qué actriz?
3: Ay,
2: me tenía cara de mala la doña.
3: Sí, tenía un parche en el ojo que al final no le sacaron nada del ojo.
2: Exacto. ¿Pero cómo se llamaba la actriz? ¿Qué le daba vida a Catalina Krill?
3: No me acuerdo, Poncho.
2: Se llama María Rubio.
3: Ah, María.
2: ¿Qué actriz dio vida a Teresa en el año 2010?
3: Ah, Teresa, esto.
2: Eres mala, Teresa.
3: Sí, es mala como se diga.
2: ¿Qué actriz?
3: Oh, esto es algo de Boyer, se dijo Boyer.
2: ¡Respuesta correcta! ¡Muy bien! Vámonos por la última, mi querido Alex. Dice así: ¿cómo se llama el personaje interpretado por Fernando Colunga en María la del Barrio?
3: Nandito.
2: ¿Pero cómo es su nombre completo?
3: No me acuerdo que
2: decía
3: Nandito.
2: ¿Nandito?
3: Sí.
2: A ver, que te ayude el público. Familia, ayúdenle al buen Alejandro. ¿Cómo se llama el personaje interpretado por Fernando Colunga en María la del Barrio? Vamos a ver si te ayudan, Alex. Aguántame poquito. ¿Tenía un apellido? Así bien, Pipiris Nice. A ver, ¿qué nos dicen? Para la oreja, Alex.
4: Hola, Ponchito. Era Fernando de la Vega.
2: ¡Fernando de la Vega! ¡Respuesta correcta! Te la vamos a dar media porque dijiste Nanditos, Fernandos, ¿ok? Entonces, okay. Tienes una, dos, tres respuestas y media. ¿Cómo te sientes al respecto?
3: Bien, bien.
2: No pasa nada, Alex. ¿Cuál ha sido tu novela favorita de la vida?
3: Ay, yo creo que... María la del Barrio.
2: Ya mucha honra, pa. ¿Qué sigue?
3: No sé cantar.
2: Reta a alguien del público, mi Alex, ya para finalizar esta llamada. Rétalos a ver si te superan.
3: No, pues reto a alguien que haga más de tres.
2: Perfecto, muy bien, muchísimas gracias.
3: Dale, gracias muchísimo.
2: Hasta luego. Ay, cómo me hacen reír, Ponchichis. Vamos con música. Llega Juan Gabriel. Esto se llama Hasta que te conocí en Globo 98.7.

0: Estamos de vuelta. Hoy ese fondo me incita a crear canciones. Ya estoy como Len, ¿no? El señor que es de jaboncito y agua. Oigan, estamos de vuelta y tenemos para ustedes nada más y nada menos que la segunda parte de la trivia, pero en esta ocasión, para relajarnos un montón, serán preguntas de telenovelas. Hola, hola, ¿quién habla? Bueno.
1: Hola, Ponchito.
0: Hola, ¿quién eres?
1: Soy Vivi.
0: ¿Cómo estás, Vivi?
1: Ah, bien, estaba esperando a ver si entraba mi llamada.
0: Ajá.
1: Porque yo tengo abuelos y mamá es muy... Bueno, mi mamá es muy telenovelera.
0: Oye, Vivi, ¿por qué no eres una niña normal, Chihuahua? ¿Te crees?
1: Por culpa de mis papás.
0: ¡Ay, qué barbaridad! Oye, ¿en qué parte nos escuchas, Vivi?
1: Desde Tonalá.
0: ¿Tonalá, centro?
1: No.
0: Ah, desde...
1: Coyula.
0: Desde Coyula, perfecto. Pues en este momento te tendremos a prueba con las novelas, ¿ok?
1: Ok.
0: Vamos a empezar. Dice así, si no te sabes una, ¿me vas a decir?
1: Paso.
0: Ok, dice así. ¿Qué actriz protagonizó la telenovela La Usurpadora?
1: Gabriela Spanik.
0: Ay, muy bien, respuesta correcta. ¿Qué telenovela hizo famosa la frase ¿qué haces besando a esa maldita lisiada?
1: ¿La de Mariela del Barrio?
0: ¡Respuesta correcta! ¡Muy bien! ¿Qué telenovela estaba ambientada durante la época del porfiriato?
1: ¡Ay! Sí.
0: Tenía una canción de Sin Bandera.
1: ¿Amor Real?
0: ¡Respuesta correcta! Dice así, ¿qué actor interpretó a Juan del Diablo en Corazón Salvaje?
1: Y eso está fácil. Me quiero acordar.
0: A ver.
1: Ay, ¿cómo se llamaba?
0: ¿Cómo se llamaba?
1: Este falleció, ¿no?
0: Falleció, tristemente falleció.
1: Eduardo Palomo.
0: ¡Respuesta correcta, Eduardo Palomo! Vamos por la última.
1: Ay...
0: ¿Qué actriz interpretó a Soraya Montenegro?
1: Espérame, la tengo aquí la boca.
0: A ver. ¿Qué actriz interpretó a Soraya Montenegro? La que dijo, ¡a esa maldita lisiada!
1: Y Tati Cantoral.
0: ¡Respuesta correcta!
1: ¿Sí?
0: ¡Vivi!
1: ¡Hey!
0: ¡Eres una telenovelera de primer nivel, mi reina!
1: ¡Ay!
0: ¡Hijo!
1: No, no soy telenovelera, pero mi abuelito, te digo, veía mucho las novelas y también mi mamá.
0: ¡Ay! Pues hiciste las 5 correctas, ¿qué se siente?
1: Pues esto va dedicado a ellos.
0: Eso, Chihuahua. Oye, ¿y tú eres actriz o nada?
1: Pues solamente soy una niña no normal.
0: Ah, perfecto. Oye, Vivi, te reto a hacer una escena de telenovela aquí al aire, ¿te late?
1: A ver...
0: Producción, música de telenovela, búscale. Fíjate, Vivi, resulta que tú eres mi enamorada, ¿va?
1: Va.
0: Va. Entonces, tú fuiste a mi oficina sin avisarme.
1: Ajá.
0: Y descubriste que hice una compra de un outfit, unos tacones, un perfume, un arete, un teléfono de mujer. Y me vas a reclamar, ¿ok? Me vas a llamar por teléfono.
1: Okay.
0: A ver, ¿lista?
1: Espérate okay, tantito, pero espérate. Voy a llamar yo por teléfono, ¿eh?
0: Sí, a ver, va, sí, yo voy a hacer el sonido del teléfono y toda la cosa. A toda la gente aplauda, no sé. ¿Música de la novela? Sí. A ver, venga, Frida, sí se puede. Bueno, con esa que tienes de fondo está perfecto. Bueno.
1: ¿Ponchito?
0: Sí, soy Alfonso de Padua, Corcuera, Rivadeneira. ¿A tus órdenes quién habla?
1: Tu amor.
0: Ah, caray.
1: ¿Qué más?
0: Ah, flaca, perdón. ¿Es número nuevo o qué pasó?
1: Claro, lo que pasa es que de seguro ya me borraste.
0: No, para nada, si yo te llevo
1: como... ¿Has de tener otra?
0: No, nomás tengo una.
1: No seas mentiroso.
0: Te llevo como un tatuaje en mi piel.
1: ¿A quién le compras todo esto que acaba de llegar aquí a la cuenta?
0: ¿De qué estás hablando, María Eugenia de la Rúa?
1: Mira, yo no calzo del 5, calzo del 3.
0: Ah, ¿okay? Chihuahua.
1: ¿De quién son esos zapatos que pediste? Y ese vestido rojo, porque ni siquiera es mi color favorito.
0: Yo sé que el tuyo es el color verde guasana, pero no, estás equivocada. ¿De dónde sacas esas falacias?
1: Bueno, una de dos. O eres transvesti.
0: No nos podemos reír. Échale, no nos podemos reír. Adelante.
1: Pues tú ya te reíste.
0: Ok, a ver, sigue, la escena continúa.
1: Ok, ¿o eres transvesti o tienes otra? Dime la verdad.
0: María Eugenia de la Rúa, ha llegado el momento de confesártelo. Sí.
1: Por favor, no me hagas esto.
0: Sí, tengo a otra.
1: ¿Por qué? Si yo te he dado todo.
0: ¿Te acuerdas de María Joaquina Fernanda de los Montesinos?
1: No puede ser, ¿por qué me cambias por ella?
0: Porque tú eres bien tóxica y además te huelen las patrullas.
1: ¿Chanclas?
0: Chanclas, te huelen a chanclas, de hecho.
1: Ay, eres muy malvado conmigo.
0: Híjole, lo que pasa que con tus celos enfermizos me llevaste a tomar esa decisión porque sabes que ella sí me reconoce y me hace unos frijoles puercos.
1: Está bien, te dejo con ella, yo me voy a ir con Alexa.
0: ¿Con Alexa?
1: Ajá.
0: ¿A dónde?
1: Te voy a hacer infiel con ella.
0: Ah, caray. Esa no la veía venir. ¡Un aplauso! A ver,
1: bravo.
0: Que nos diga la gente cómo nos salió, ¿no? Mi querida Vivi.
1: Ajá.
0: A ver, díganos.
1: Digan cómo, ¿qué tal?
0: Mándenos una nota de voz diciendo si les gustó la novela que acabamos de hacer, la escena de estos dos grandes actores de reparto. Ya están mandando audio, Vivi. A ver, aguántame un poquito, es que ya se puso
1: claro
0: bueno.
1: Sí.
0: Ya se puso bueno este cotorreo. ¿Qué nos dicen? Hola, hola.
2: Una nota de voz diciendo si les gustó. Ponchito, no inventes. Eso del transvesti estuvo sensacional. Me ataqué de la risa.
0: ¡Hola!
2: ¡Bravo, bravo! Nada más que yo le hubiera agregado una cachetadota al Ponchito.
0: ¡Hola!
2: Para que diga, ¿cómo se llamaba?
0: Ya ni te acuerdas, ¡hola!
3: ¿Y pintar no les gusta, Ponchito?
0: ¿Y pintar no? Pues no sé. Pero bueno, Vivi, un aplauso para ti.
1: Gracias. No se podía dar la cachetada porque pues obviamente era por teléfono.
0: Exactamente, ¿verdad? Un audio más, ¿qué nos dicen?
4: Ponchichis, ya te imaginé con el vestido rojo. Ay, no.
0: Quita esa imagen de tu maceta. ¡Hola!
3: Yo pensé que eras travesti. ¡No!
0: Te pasó de lanza la Vivi. Vivi, te mando un abrazo.
1: Igual.
0: Hasta luego. Qué gozada, qué barbaridad. Vámonos con música. Tenemos un éxito internacional. Si te reíste, esa era nuestra misión. Vamos con esto.
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2: 2:40.
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2: Las 2:53.

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2: Hola, hola, estamos de regreso. Bienvenidos, pásenle al restaurante. Pásenle, por favor, tomen asiento. Les ofrezco la carta. ¿Algo de tomar? Pásenle, señorita. Sí, usted, señor. Perfecto. Otra vez por acá usted. Bienvenidos. Oigan, imagínense que estamos en un restaurante copetón. ¿Música de restaurante copetón? Oigan, nos surgió una pregunta, una duda, porque sé que ustedes son buenos amantes de la comida, del bien comer, del comer sabroso, sin prisas, de disfrutar cada bocado. Presúmeme, ¿cuál ha sido la cosa más rica que te has comido últimamente? Que digas, no inventes con esto si pierdo la dieta y me vale gorro, me vale gorro. Quiero, ¿qué ha sido lo más rico de comida que te has echado al plato últimamente? ¿Qué sería lo más rico tú que has comido, Frida? Que digas, ah, qué rico. ¿Los tacos de un restaurante de Siddhartha? Siddhartha tiene un restaurante aquí en Guadalajara y que dice Frida que están muy ricos. Los de mariscos, están buenísimos. Ok. Yo lo más rico que me he comido últimamente es un helado en Argentina de zambayón. Vainilla con zambayón. Sabrá Dios qué era, pero estaba buenísimo. Así es que presúmenos, ¿qué es lo más rico que te has comido últimamente? A ver, échale. Quiero, a ver, que me lo cuentes a través de una nota de voz al 333-8080-987. Queremos saber qué es lo que te has comido que dijiste, uy, qué deli.
3: Hola, Ponchito. Yo, la verdad, he ido a restaurantes así, como dices tú, Pipi's Nice.
2: Ajá.
3: Pero la verdad, no se compara la comida como a los tacos. O, por ejemplo, a mí, me encantó mucho los taquitos que son de cueritos.
2: ¡Uy, qué rico!
3: Los que venden ahí con buche y eso y el otro, pero exactamente los de cueritos.
2: Unos tacos de cueritos, suena bien. ¿Qué ha sido lo más rico que te has comido últimamente? Te escucho, Ale Ramírez.
4: Rico que he comido es justo ahorita un pipián que tenía muchísimas ganas.
2: ¡Qué rico!
4: Una sopita de arroz que me hizo mi mamá. De verdad, la comida de las mamás es deliciosa.
2: Es de dioses.
4: Y más si no te gusta hacer de comer a ti.
2: A ti no te gusta hacer de comer, Ale, pero ¿qué tal el pipián de tu mamá? ¡Delicioso! ¡Qué rico que lo disfrutaste! ¡Muy bien! Ojalá que quede para el recalentado. ¡Que sabe más rico!
5: Ay, Panchito, pues últimamente lo que me he comido y que está delicioso son los tacos de suadero en el mercado de Santa Teresa.
2: ¡Uy, qué rico!
5: Una cosa maravillosa. Saludos.
2: Pásame el nombre de los tacos porque yo voy a ir. Yo voy a ir. ¿Cómo de que no? ¡Buenas!
6: No, mi hermano Poncho, la verdad que aquí te va una lasaña de plátano macho.
2: ¡Ah, caray!
6: Frito, maduro, uh-huh, con crema. O con salsa de pasta a la boloñesa. No, preparado por mi esposa, mi hermano Poncho, a la mera mera italiana. Ma che dice?
2: Ma che dice?
6: La ricetta della nonna.
2: Mamá, yo quiero. Hola.
7: Yo, Poncho, lo último que me he comido así delicioso son unos tacos de molleja dorada en un restaurante nice.
2: Tacos de molleja dorada. No me imagino, pero han de estar buenos, ¿eh? Han de estar buenos. Venga, dice una carne en su jugo con frijolitos, guacamole, cilantro, cebollita, frita, tocino, rábano y limón. ¡Ay, Jessy, qué rico! Hola, buenas, ¿qué es lo más rico que te has comido últimamente?
8: Hola, Ponchis. Pues mi novio y yo vamos muy seguido a unas hamburguesas.
2: ¿Dónde?
8: Están ahí como por calle Francia, creo, en el centro. Por esa zona.
2: Ok.
8: Se llaman Gogo Burgers, la verdad, recomendadísimas, son nuestras favoritas en todo el mundo, entonces, pues, vayan a probarlas, la verdad, no es anuncio ni nada, pero están riquísimas. Un saludo, Ponchis.
2: Saludos, qué rico, ya se me antojó. ¡Buenas!
9: Hola, Ponchito, yo lo más delicioso que me he comido últimamente es una rebanada de pastel de Red Velvet.
2: ¡Saludos! ¡Qué rico! Un Red Velvet con un cafecito al lado. No, hermana, cállate los ojos. ¡Qué rico! A ver, presúmenme, ¿qué es lo más rico de comida? Porque ya me llegaron un montón de mensajes. Que si al vecino, a la vecina, que mi esposa. De comida, muchachos. Estamos hablando de manera de comida. ¿Para qué les platico? Manden su nota de voz. Por ahora llega Morat con lo más reciente, se llama Lo Poco Que Yo Quiero, en Globo 98.7. 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
2: Las 3 de la tarde con 17 minutos.

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0: Estamos de vuelta, familia. Muy buenas tardes para ti que estás comiendo, para ti que me escuchas mientras conduces, mientras estás en algún trabajo, qué sé yo. Gracias totales. Oigan, me encanta que me escuches en tu automóvil porque ¿sabes qué? Globo 98.7 es una de las estaciones más escuchadas en automóviles en toda la zona metropolitana de Guadalajara. Si tú en este momento me estás escuchando en tu auto, te tengo que decir gracias por tu preferencia, gracias por recomendarnos y gracias por ponerle siempre al 98.7. ¡Tú! ¡Muy bien! Se dice, se sabe, se rumora que la gente que escucha Globo 98.7 está bien guapa. Está bien guapa. Yo nomás tengo ese dato, ¿ok? ¡Vámonos con más mensajes! ¿Qué es lo más rico que te has comido últimamente? Dice, mira Poncho, lo que me comí ayer de rajas con requesón, ¿qué es eso? Y como una, ¿qué se pone? Una flauta de metro y medio. ¡Qué barbaridad! ¡Hola, hola! Te escucho. Buenas tardes. Venga, adelante. No, no se escucha nada, hermano. No se escucha nada. ¡Buenas!
1: ¿Qué tal, mi buen Ponchichis?
0: ¿Qué hubo?
1: Unos tacos de atún con tortillas de harina dorados.
0: ¡Órale!
1: Acompañados de aguacate y una salsa de chipotle, mi Ponchichis.
0: ¡No, hombre!
1: Son riquísimos.
0: Se ve, se nota. ¡Hola, buenas tardes!
2: No, Poncho, tú te andas buscando ideas para el menú de la semana.
0: ¡Claro!
2: Pero bueno, ahora en la mañana me eché un pavoroso menudo con tortillas recién hechas.
0: Uy, padre santo.
2: ¿Y qué hace la señora? No. Y así como para reposar y que haga tantita digestión, un cafecito de olla.
0: Ándale.
2: Ay, papá.
0: ¿Sufres? Sufre, para nada que sufre. ¡Hola!
3: Hola, Ponchichis, buenas tardes. Yo lo más rico que me comí fue ayer un burro de carne asada con frijoles con una salsa de chile morrón de color naranja. Ahí te mando la foto.
0: No, hombre, la evidencia y el refrescón de litro y medio a un lado. Ve nomás qué rico, qué barbaridad. Que es que me cae que son de muy buen diente. Son de muy buen diente. Buenas tardes, hola, hola.
4: Ah, Ponchito, la neta es que sí, somos bien guapos todos los que escuchamos Globo.
0: Verdad.
4: Saludos, Ponchito.
0: Saludos, hermano. Buenas tardes. Si yo mentiras no digo. ¡Hola!
5: Padre Santo.
0: ¿Qué hubo?
5: Padre Santo, un espagueti al burro con un filete de pollo empanizado y una ensalada de verduras. Delicioso.
0: ¡Qué rico se escucha eso! Buenas tardes.
6: Hola, Ponchito. No, pues sí están buenos para abrir el apetito.
0: ¿Verdad?
6: Fíjate que ayer que llovió por este lado del Estadio Jalisco y anduvimos mi esposa y yo, busqué dónde vendían pozole y nunca supimos. Si alguien sabe, pero que vendan toda la semana porque con esta lluviecita se requiere.
0: Se requiere, se antoja. Ayer hablamos de antojos, hoy hablamos de lo más rico que te has comido el día de hoy.
7: Ponchichis, buenas tardes, ¿cómo estás?
0: Bien y todo.
7: Fíjate que yo lo más rico que me he comido, y fue hace muchos años, en un restaurante que está en la esquina de Pedro Morena y Colonias, que no voy a decir que es el Sacromonte para no poner comerciales.
0: Para no meter gol, ajá.
7: Me comí unas empanadas de pétalo de rosa
0: con
7: salsa de fresas. Buenísimas.
0: ¡Qué rico, hermano! Lo bueno que no dijiste dónde. A ver, si tenemos duda, te preguntamos. Dice, Poncho, me comí esto ayer. Yo lo hice. Es un pastel de beso de ángel y me quedó delicioso. Lo hice para el cumpleaños de mi esposo. ¡Ay, sí se ve bien rico, eh! ¡Sí se ve bien rico! ¡Uno más! ¡Buenas tardes!
8: Hola, Poncho. Buenas tardes. Yo lo más delicioso que comí ayer fue unas pellizcadas de chicharrón en salsa verde con un café de olla.
0: ¡Ándale, qué rico! ¡Qué rico! Dice, unas quesadillas con chapulinas, mi ponchión. A mí no me gustan tanto los chapulines, la verdad, como que sí es mucha proteína, pero, ay no, mejor otra cosita, ¿verdad? Prefiero unos charalitos con chile, ¿no? Bueno, pues cada quien. Dice por acá, buenas tardes, lo más rico que me he comido es, dice, unos churros con chocolate en un mercado de Madrid. Dice, Padre Santo, se te caen los chones de lo rico. Ah, caray, ¿en serio se te caen los chones? Dice, lo más rico que he probado en mi vida, esos churros en Madrid. Cuando vayan a Madrid, pregunten en el mercado de San Miguel, ¿dónde están los churros? ¿Y cómo? A ver, ¿qué nombre o qué churros? ¿El abuelo o qué? Denos la información completa. Dice Poncho, lo más deli que me he comido últimamente son unos camarones al cilantro acompañado de arroz, verduras al vapor y una mitad de durazno en almíbar. ¿Qué sé yo? ¡Qué rico! ¡Qué sabroso! Síganme presumiendo. ¿Qué es lo más rico que han comido últimamente? De comida. Ya sé cómo son. Voy con música. Llega Selena Gómez, también De Marías. ¿Y quién más? Benny Blanco, se llama Ojos Tristes, emulando esa canción de Janet, que es un clásico. En Globo 98.7. 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

0: Llamaba Ponchichis, pero sí Ponchito.
1: Ándale, Ponchichis nomás uno, soy yo.
0: Un helado frito, la cosa más exquisita del mundo. Yo, mi.
1: Oye, y si le marco y le digo, oye, me recomendaron que haces un helado frito, una ex tuya, ¿crees que nos haga? Sí, pues, para probarlo, ¿no? Buenas.
2: Hola, Ponchiro. Fíjate que yo lo más rico que he comido esta semana es un caldo de mariscos.
1: Ándale.
2: Pero estaba espesito, bien sazonado.
1: Con limón.
2: Ay, no, qué barbaridad. Hacía mucho que no probaba uno tan bueno. Me llevaron unas amigas a conocer ese lugar porque pues yo no lo conocía y estaba súper delicioso.
1: Pásanos el dato fuera del aire, hermana, por favor. Buenas.
3: Ponchichito, fíjate que lo más sabroso que me ha comido últimamente es una compañera que tuve.
1: Espérate ya.
3: Una deliciosa torta ahogada de buche con carne y aguacate, que para qué te cuento. De hecho, se me hace que voy por otra de una vez. Saludos.
1: Dice por acá, dice, lo más rico que me he comido, la compañera le ahogó la... Espérense, ya están acá diciendo una barbaridad. Casi lo digo al aire. Buenas, hermano, ¿qué me cuentas tú? Hola.
4: Mira, Ponchito, yo no te iba a mandar ningún mensaje porque nunca me los ponen.
1: Ahí está, ¿cómo no está sonando?
4: Nunca los pasan. Pero por si acaso, te voy a antojar bien cañón.
1: Échale.
4: Resulta que yo también soy de Los Altos, yo soy de Arandas.
1: ¡Órale!
4: Pero tenemos familiares ahí en Tepa.
1: Uh-huh.
4: Y fuimos a visitar unos familiares que tienen un rancho.
1: Sí.
4: Y nos invitaron a comer barbacoa de borrego.
1: Ándale.
4: En pozo de tierra.
1: Órale.
4: Con pencas de maguey. Y acompañado con tortillas recién hechas a mano. Y una deliciosa cerveza.
1: No, Padre Santo.
4: No te imaginas la delicia, Ponchito.
1: No, sí me imagino.
4: Tenía años que no probaba ese manjar. Te mando un saludo y un fuerte abrazo a ti y a toda tu audiencia.
1: Saludos, hermano.
4: Bye.
1: Saludos y arriba Arandas, ese Arandas. Hola, buenas.
5: Hola, Ponchito, buenas tardes. Últimamente fui a un restaurante que se llama Cheesecake Factory.
1: Ándale tú.
5: Y ¡gol! Pedí una pizza que tiene pasta, pepperoni y queso parmesano arriba, bien riquísima. Bye, soy Bianca Valentina Zavala Hernández y
6: Aitana Zavala Hernández.
5: Bye, un abrazo.
1: Saludos, dice, lo más rico que me he comido en la semana. ¿Qué metió Valentina? ¿Qué metió? Échale. ¡Un golazo! Dice, lo más rico que me he comido en la semana son unos tamales veracruzanos que te vas para atrás. ¡Hola! Bueno.
7: Mira, Ponchito, imagínate yo de taquero hace 20 años. 25, cuando no verme tan joven. Unos taquitos de suadero así en el aceitito, volteándolos para que se dore el suaderito así bien a gusto. Las tripitas dorándose bien sabroso. Con un pastor que le estoy dando vuelta al trompo. Más imagínate, dos de tripita, dos de suadero y dos de pastor bien doradito. Imagínate con cebollita, cilantro, chilito, limoncito. Unas cebollas que primero las demoraba en la carne. Después las aventaba con el jugo del pastor. No más imagínate.
1: No, hombre, no, este sí me antojó los tacos. A ver, ya me voy unos tacos ahorita. No, todavía no salgo. Saludos. Por cierto, hablando de goles, que ahorita Valentina metió un golazo. 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Ya me metieron gol. A Mayra creo que también ya le metieron gol, ¿verdad? Y híjole, y nosotros que entrenamos un montón. ¡Qué barbaridad! Oigan,

Ya saben, hay que estar atento. Por aquí me están mandando, dice, saludos Poncho desde mi coche por Tlaquepaque. Eso, reto a todo el público que me está escuchando en su vehículo, siempre y cuando sea seguro, que me compartan la evidencia de que me están escuchando en Globo 98.7. Foto a su radio, foto a su radio. Venga, todos. Nomás para tantear el agua a los camotes, ¿ok? Vámonos con música, llega Hash. Se llama Si me hubieras llamado ayer. En Globo 98.7. 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

0: No puedo creerlo, familia, la cantidad de mensajes que han llegado a esta cabina de radio. ¡Qué bonito! Pónganme el nombre de las personas que están escuchando, porque mira, me están mandando fotografías de la frecuencia en su automóvil. ¡Qué emoción! Dice, como siempre, escuchándote, Ponchito, saludos. ¿Quién eres, Vic? Saludos, Vic. Dice, la mejor estación y el mejor locutor. Hombre, pues muchas gracias. Me la voy a creer y voy a andar bien insoportable. No, no se crean, jamás, nunca mente. ¡Hola!
1: Obvio que estoy escuchando Globo, Ponchito.
0: Tú muy bien, hermano.
1: Y yo, lo más rico que me he comido últimamente fue una colombiana.
0: Espérate.
1: Exactamente.
0: Una arepa colombiana, vamos, son muy buenas las arepas colombianas. Uy, sí, dice por acá, saludo Checo Didi, dice, ahí está. Dice, Globazo, dijo Golazo, saludos, con mucho gusto. Saludos a mis hijas. Que venimos escuchando, Natalia y Sofía. Yo soy Berta, saludos, Poncho, saludos. Mira qué buena onda. Dice, muero de hambre y tú me vienes torturando. Saludos, Ponchito. Si te queda como consuelo, Carla, yo también me ando fregando de hambre. La verdad, porque desayuné bien temprano. Dice, aquí andamos escuchándote en la cocina, Poncho, saludos. Buenas. Fíjense, éxitos todo el día, aquí nos mandan fotografías. No, la cantidad de mensajes, qué bonito. Dice, siempre fiel. Hasta video me mandan. ¡Qué buena onda! Rocío del Castillo, abrazo para ti. Por acá Ángel Gaitán también presente. Dice, soy Ornelas. Saludos, Ornelas, hermano. Gracias. ¡Hola!
2: ¡Ahí está mi hermano Poncho!
0: ¡Eso es todo!
3: Aquí escuchándote, Ponchito, desde San Agustín. ¡Saludos!
0: ¡Saludos! Dice Eunice Barba, Eunice. 98.7. Gracias, Eunice. Abrazo con mucho cariño. Dice también Celu Center. También, no, la cantidad de mensajes. Qué locura. Valeria, saludos a Valeria. Dice, yo siempre te escucho. Muchas gracias. Mi radio, donde siempre te escucho, la llevo a todos lados. Fíjate, qué padre está tu radio, viejito. Dice, el mejor programa. Gracias. Soy Héctor. Saludos, mi Héctor. Bueno, me voy con el corazón lleno de alegría y de felicidad y con el estómago lleno de antojos, porque ya con todo lo que dijeron a este pobre locutor, ya se le está haciendo el estómago chiquito. Ya, hijo de su, la tripa se está peleando una con la otra. Entonces, pues ya me voy, pero se van a quedar con muy buena compañía. Viene Mayra Patricia Rivera, después Memorama a las 6. A las 7 llega mi querido gordo Pablo Ibarra y a las 9, si ese tiempo pudiera volver. Y mañana temprano a las 7, mis queridos hermanos Alex Borja y Alex Carreón. Después, te quedas con Mariana y el Bazooka Joe, ¿no? En Café Globo. Dicho esto, saludos a Mari de Plataforma. Dice, siempre te escucho. Dice, no me imagino mis tardes sin ti, Poncho. Saludos, soy Héctor y Valeria. Saludos a los dos. Qué buena onda, ya somos uno mismo. Wow. Me despido, soy Poncho Camarena. En mis redes, Poncho Camarena 5 en TikTok, Poncho Camarena en Instagram. Se dice que si me siguen, los persigue la suerte. También arroba Globo GDL. Gracias, Frida. Este peluche se cambia de estuche. Hasta mañana. Bye, bye.

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2: Hola, hola, ¿cómo están? Bienvenidos sean todos ustedes a Globo 98.7. Ya es martes por la tarde. Sí, señoras y señores, ya estamos listos para arrancar con las cosas que no sabían que necesitaban saber. Además, el día de hoy les quiero contar de nuestra promoción que hoy conmigo se fue un paquete familiar. Ay, oigan, que si ustedes no escucharon, qué escándalo, porque yo se los advertí, pero ustedes no me quieren hacer caso. Yo de fútbol no sé mucho, entonces me equivoqué ahí en una respuesta y bueno, ya saben. Pero el caso es que mi querida Normita, me acuerdo que se llama, que sí se llevó su paquete familiar para disfrutar del fútbol y disfrutar con toda la familia, los amigos, con quien ella quiera, nombre. Si les dijera yo lo que me contó fuera del aire. Pero bueno, es momento de arrancar. Yo soy Mayra Patricia Rivera. Bienvenidos.

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2: Cuatro veintisiete.

0: Vamos arrancando y vamos diciéndole a todos ustedes cómo puedes meterle un gol a Globo 98.7. Cuando nosotros lo indiquemos, mándame por acá a través de el WhatsApp tu nombre completo, tu colonia y tu teléfono, el teléfono al que te podamos marcar. Una vez que el locutor lo indique, te vamos a marcar y te vamos a decir que vas a participar en estas trivias o en estas preguntas. Si tú contestas correctamente, si sabes mucho de fútbol, si contestas correctamente, te vas a poder llevar un paquete familiar que incluye dos pizzas familiares. Incluye botana y refresco también para toda la familia. Ahí ando bien trabada. Bueno, para toda la familia. Así es que muy atentos cuando nosotros lo indiquemos. Y oigan, ¿de qué vamos a hablar el día de hoy? Déjenme les cuento que hoy vamos a hablar mucho de la tecnología, ¿eh? Mucho de la tecnología. Y mujeres, pongan mucha atención porque hoy vamos, les voy a hablar acerca de todos estos productos que ahora aplicamos las mujeres, que yo recuerdo que antes esto no pasaba, pero bueno, eso se los voy a platicar más adelante. Además, les quiero hacer una pregunta. Quiero que me digan hasta qué edad se considera un adolescente. ¿Qué será? ¿13 años? ¿14 más o menos la adolescencia? Ok, pues resulta que ya no. Es más, es menos. Ahora sí que se hizo más alto el rango de edad o disminuyó. Yo eso se los voy a platicar porque esto sí me tiene bastante, bastante desconcertada, vamos a decirlo así. Así es que al regresar se los cuento todo.
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2: Cuatro cuarenta y cuatro.

Estoy ya de vuelta y voy a arrancar justamente con esa pregunta que yo les hice acerca de la adolescencia. ¿Hasta qué edad se considera la adolescencia? Hay estudios nuevos, se han hecho varios estudios, hay análisis científicos donde investigadores profesionales han revelado que el cerebro humano, escuchen bien, madura mucho más tarde de lo que se creía. Si esto ya era una complicación cuando la adolescencia estaba entre los 12, 14 años, más o menos, pues imagínense nada más que ahora andamos más retrasados en la maduración del cerebro. La transición que existe normalmente de la edad adulta...

0: podría no completarse. Ay, no, yo no sé si decirlo o no decirlo porque se me hace de verdad algo increíble. O sea que si tú tienes por ahí de 32 años, pues puedes decir que todavía eres un adolescente. Eso lo puedes decir. ¿Cómo se hizo este estudio? Bueno, pues examinaron con varios escáneres cerebrales casi 4,000 personas. Se mapearon todo esto de cómo cambian las conexiones neuronales a lo largo de la vida. Y esto permitió identificar, escuchen bien, cinco etapas marcadas del desarrollo del cerebro con puntos de cambio que son a los 9 años, a los 32 años, a los 66 años y a los 83 años. Estos resultados en los términos cognitivos, emocionales, de control de impulsos y demás, bueno, pues se dice que ahora maduramos mucho más tarde. Mucho, mucho más tarde, con razón. Yo conozco varios que, ¡ay, jole! Miren, si nos ponemos a pensar, ¿mandé? No voy a hablar aquí de la producción, es que la producción me está diciendo acá. Pero si nos ponemos a pensar cómo andamos batallando de pronto con las generaciones actuales que decimos, es que ¿por qué no tienen responsabilidad? ¿Por qué dejan tan fácilmente un trabajo? Ahí está la respuesta. Quieran o no, tiene mucho sentido esto que yo les estoy platicando, ¿eh? Porque, en otras palabras, el cerebro no se estabiliza alrededor de los 18 o 21 años como pues tradicionalmente se pensaba. Esto puede transformar el cómo estamos comprendiendo ahora la edad adulta o la nueva adolescencia, le podemos llamar. Si tú tienes por ahí de 32 años, te acabo de dar a ti una justificación perfecta para cuando la andes regando en la vida. O sea, decir, estoy en la adolescencia. Un estudio, o la Mayra acaba de decir que estoy en la adolescencia. ¿Qué? Yo quiero saber sus opiniones acá a través del WhatsApp. 3x3 8080 987. Me voy con más música. Regreso para seguirles platicando de estas cosas que realmente, miren, no nos queremos enterar. En serio que sí, pero se los cuento más adelante. Me voy con esto que está listísimo. Disfrútalo.
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Ya estoy de regreso y por acá me están diciendo a través del WhatsApp. Mayra, con razón, tengo varios compañeros en el trabajo que ahora entiendo que son adolescentes, desordenados, mal portados y demás. Oigan, y luego dicen que los hombres maduran mucho más lento que las mujeres. Entonces a los hombres a los 40 años andan madurando, andan ahí en adolescencia todavía, ¿no? Ay, no, es que me parece algo increíble. Pero bueno, ¿de qué les estoy hablando si tú acabas de sintonizar? Estoy hablando de que hace un ratito les comenté que ahora la adolescencia va hasta los 32 años. O sea, los 32 años andan en plena adolescencia. Pero bueno, vamos a cambiar un poquito de tema porque justamente hablando de la madurez y demás y de la tecnología y todo lo que está surgiendo ahí a través de las redes sociales, quiero preguntarles si ustedes alguna vez tuvieron una experiencia en alguna aplicación de citas. Miren, en mi adolescencia, no a los 32, en mi adolescencia, lo voy a justificar de esta manera, pues yo llegué a usar estas aplicaciones de citas. Por ejemplo, pues uno que anda bien ocupado todo el día y no tiene tiempo de ir al cafecito, uno anda ahí en aplicación de citas, que realmente no funcionó, en lo absoluto, no funcionó. Pero resulta ser que ahora las aplicaciones de citas están muriendo. Hay aplicaciones como Tinder, como Bumble, como ¿qué otras aplicaciones? Facebook Parejas y todas estas, sí existe eso. Pues resulta que están muriendo, la gente ya no las está usando. Escuchen bien, Tinder perdió 9 millones de usuarios en 2 años. Bumble también perdió el 16% de sus usuarios en 1 año. De verdad, en algunos países, millones de personas dejaron las aplicaciones de citas por año. Solo el 14% de los match, o sea, de los contactos que pueden hacer ahí con alguna persona, llegan a una primera cita. Todos se quedan ahí como en el ay, jajaja, jijiji y demás. Bueno, pues todos llegan en eso. Yo creo que ahora, en estas épocas de fútbol, van a aumentar, va a crecer un poquito más el contacto a través de las aplicaciones de citas. No lo sé. ¿Por qué? Porque claro que esto te llevas como una decepción. Y lo hablo porque les digo, fue un experimento social que hice. No se crean que yo andaba ahí en las aplicaciones de citas, pero fue un experimento social que hice y un experimento psicológico también. Pero realmente no pasas de ahí. Hay muchas personas que sí lograron casarse, ¿eh? Pero es mínimo. Entonces, ahora en estos tiempos, oye, ¿no sabes a quién vas a conocer ahí a través de la aplicación de citas? Es una cita ciegas tal cual, porque no sabes si es real la persona que está dentro de la aplicación, de las fotos y demás. O sea, imagínate que llegues con alguien y te diga, no, es que puse una foto de mi adolescente de 32 años y resulta que no es esa persona. Entonces, pues la verdad, este asunto va a la baja. Ahora yo quiero saber cómo pueden conectar con alguna posible pareja. ¿Cómo le hacen ahora en estos tiempos? Platíquenmelo acá en el WhatsApp. Yo me voy con más música, regreso y ojo, lo que yo les estoy informando aquí es mero contexto cultural, nada más, ¿eh? Nada más, no me anden diciendo, uy, la Mayra, no, es mero contexto cultural. Porque saben que aquí estamos entre amigos, nosotros, ¿no? Y nada, aquí escuchamos y no juzgamos. Me voy con música, regreso, escuchas Globo 98.7.

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1: 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Cinco catorce.

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2: 525.

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siguen juzgándome acá que porque en algún momento usé aplicación de citas. Ay, cuéntenme eso. ¿Quién usó aplicación de citas? A ver, levanten la mano. ¿Tú también aquí en la producción? ¿Y qué tal? ¿Cómo te fue? ¿No? ¿Nada? ¿X? Uy, es que si yo les contara una historia... ¿De qué? ¿Te aburriste? Es que sí, es como de... Ay, hola, y no pases de ahí. Bueno, si yo les contara una historia de una aplicación de citas de alguien... Híjole, sí está tenebroso. Pero bueno, no vamos a hablar de eso. Ya dijimos que no vamos a andar ventilando aquí a las personas. Pero ojo con lo que les voy a platicar ahorita. Mujeres, por favor. Hay algo bien importante y yo últimamente he estado pensando mucho en eso. Si algún endocrinólogo me está escuchando o algo, que nos asesore o que nos platique respecto a esto que yo les voy a contar, porque realmente es información que se encuentra ahí para que todos tengamos acceso a esa, pero no sé qué tan cierto sea. Porque cuando hablamos de mujeres decimos, ay, las hormonas, se me alteraron las hormonas por el estrés, por comida, por falta de sueño, pero las hormonas también se pueden ver afectadas por lo que usamos todos los días. Y es que hay estudios que se han revelado que la mujer ahora aplica por lo menos 168 productos químicos sintéticos en la piel todos los días. Y que esto obviamente puede traer problemas hormonales. ¿Sí? A mí, honestamente, les digo, me da miedito. O sea, me da miedo. Y ahorita les voy a dar algunas recomendaciones. Pero las hormonas están descontroladas por todos los productos que utilizamos. Escuchen bien. El shampoo, tan simple y tan sencillo, contiene aproximadamente 15 químicos. 15 químicos que pueden tener daño, pueden tener consecuencias bastante complicadas. Las sombras de los ojos puede tener 26 químicos. Base de maquillaje, 24 químicos, que aquí hay un químico muy importante que hay que poner atención, hay que revisar los productos que nos ponemos, que se llama el polimetil metacrilato, que tiene, por ejemplo, un efecto secundario que altera el sistema inmunitario relacionado con el cáncer. Yo el otro día me preguntaba también por qué ahora los índices de cáncer han aumentado muchísimo. Pues es todo esto, todos los disruptores hormonales que de pronto nos colocamos en nuestro cuerpo. El lápiz labial con 33 químicos. El perfume, que el perfume no se aplica en el cuerpo. El perfume no se aplica directamente en el cuerpo. Y yo veo mujeres que se bañan con el perfume. Bendito, miren, aquí sí puedo decir bendita migraña porque no me permite usar perfume. Porque es muy raro, porque dos segundos si hay un perfume que no me agrada, dos segundos ya tengo migraña. Entonces, pero el perfume tiene 250 químicos. Y el perfume se aplica en la ropa. O sea, encima de la ropa, no en el cuerpo directamente. La loción corporal también tiene químicos, tiene más de 30 químicos. La laca para el cabello, o sea, la crema, todo lo que usamos en el cabello. El blush o el rubor, que le llamamos. Bueno, el desodorante tiene 32 químicos, de verdad. El esmalte de uñas, todo lo que nos ponemos. Y de verdad, las hormonas femeninas están bajo un ataque constante. Que anticonceptivos, los productos de belleza, las fragancias, la ropa deportiva, los productos menstruales de plástico, están dañando obviamente nuestra salud. Ahí les va algunos tips para que ustedes cuando vayan, porque miren, ay, nos dejamos llevar mucho por la mercadotecnia, ¿sí? Ay, anunciaron un nuevo labial. Jamás nos fijamos qué tiene el labial. ¿No se han dado cuenta que hay unos labiales que después de algún tiempo se los ponen y tienen un sabor a petróleo, a gasolina, o sea, son todos esos químicos, de verdad? A mí me es muy raro que yo también traiga maquillada a la boca porque, no por esto, sino porque lo que les digo, o sea, no soporto los olores como
que no soporto, vaya. O sea, no van conmigo. Pero ustedes lo que pueden hacer es cambiar las fragancias sintéticas por opciones más naturales, ¿sí? Buscar esa forma, elegir desodorantes sin aluminio, parabenos ni fragancias artificiales. En las etiquetas lo dice. En las etiquetas lo dice. Un maquillaje con fórmulas más simples y limpias. Ropa interior o deportiva de algodón o fibras naturales. El cuerpo es sabio y el cuerpo te grita. Te pones algo, ¡ay, me salió una manchita! ¡Ay, como que siento que esto! O sea, el cuerpo te va diciendo. O cambiaste de ropa interior y ya te irritaste, ¿no? Todos estos tipos de cuidados, de verdad, tu cuerpo no los necesita. Más bien, tu cuerpo no necesita más productos, necesita menos carga tóxica. Esto yo sí quería compartírselos a todas las mujeres para que pongan mucha atención. Es más, hoy les voy a dejar de tarea algo. Vayan y vean sus productos que usan todos los días. Revisen las etiquetas, revisen los ingredientes. Y luego vayan y googleen qué tipo de ingredientes son. Es tan fácil, tenemos tanto acceso a la información y ahora negamos absolutamente todo. Yo me voy con más música, regreso, estás escuchando Globo 98.7.

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0: Ay, gracias por haberme acompañado. Yo soy Mayra Patricia Rivera. Por favor, cuídense mucho, pórtense bien. Nos escuchamos mañana a las 11 de la mañana. Tenemos una cita, ¿les parece? Me pueden seguir en mis redes sociales como @ Mayra Patricia Rivera en Instagram y Mayra Patricia Rivera Oficial en Facebook. Gracias. Adiós.
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2: 6-1. 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